0: ¡Ay, ay, ay! ¡Para que seas feliz, hombre! Sonó aquí en La Mejor FM, 103.3, ya a las 5 de la tarde con 12 minutitos. Acabamos de escuchar también un mix, así que ahorita nos vamos con musiquita. ¿Para qué? Para desempolvarnos, sacude lo que tiene arena. Vámonos con llamadita, buenas tardes.
1: Hola, hermosa, buenas tardes, ¿cómo estás?
0: Hola, amiga, te extrañándote. Dije, ¿qué pasó con mi amiga Elba? ¿Qué estará haciendo?
1: Ah, es que el lunes llegué tarde, ya estás con Michelle, ya es que ya no te puedo hablar. Y y allá también llegué tarde y estás con las que se disfrazan.
0: Ah, sí, con nuestra sección de dragueando. Claro, pues mira, ándale, por lo menos ya me estás saludando.
1: Estoy escuchando y ahora dije, oí que mandaste saludos y dije, le voy a hablar.
0: Excelente, me parece perfecto. ¿Qué tal tu día?
1: Muy bien. Trabajosa, pero salió bien.
0: Eso es lo importante, sabemos chambear, sabemos trabajar, no que otros anden de baquetones.
1: Pues sí, pero bueno,
0: es parte
1: de bueno
0: de...
1: que hay trabajo, ¿verdad?
0: Ándale, eso sí lo agradecemos, que tenemos trabajo y nos gusta, aquí andamos, así que échale ganas.
1: Exactamente, sí, no hay de otra.
0: No, hombre, porque uno nació bello, guapo, sensual y demás, pero pobre, así que ni modo. A darle.
1: Pues sí, tenemos que trabajar para comprarnos lo que nos gusta.
0: Lo que nos gusta y demás. Ah, muchísimas gracias por comunicarte, hermosa. Te mando un abrazo. Te quiero mucho.
1: Sí, gracias. Aquí te estoy escuchando. Te amo y que tengas buen turno, ¿eh?
0: Gracias, bella. Bye, bye.
1: Bye.
0: Ay, al rato vamos a hablar del mole, Elba, para que me digas si tú haces también. 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Vámonos, recio. ¿Quién se apunta? ¿Quién quiere ir? Pues vámonos. ¿Qué dice por acá? Buenas tardes. Buenas tardes. ¿Cómo estás, amiga? ¿Vas rumbo al segundo trabajo? ¿Cómo andamos? ¿Qué pasó? Por acá dice hora. ¿Hora de qué? Son las 5 de la tarde con 15 minutos. Ay, ¡qué tonta! ¡No, hombre! Oigan, es que me agarran en curva. Acaban de dar una información que todavía la sigo procesando en mi cabecita. Pero pues ya se irán dando cuenta conforme pase el tiempo. ¡Vámonos para acá! ¡Suéltale! ¡Vámonos, vámonos, vámonos! ¿Qué dice mi compa?
2: ¿Qué le dice paquetón al chiquión? El chiquión es trabajador, patrona.
0: ¡Ah! Ya la entendieron. Lo bueno que entendieron, la verdad. Me encanta y me fascina que lo reconozcan, que lo sepan, que entiendan mi indirecta y mi indirecta. ¡Hombre, vámonos con música! Recuerda que estás en sintonía, a lo mejor estás patroneando aquí con tu servidor hasta las 8 de la noche. Hoy es miércoles, ombliguito de semana. ¿Cómo dicen por ahí que te conquistan a través del estómago? Pues a ver si es cierto. Vamos a platicar un poquito. Cuéntenme si es cierto, chicos. ¿Los han conquistado? ¿O han conquistado así como que cocinando y dándotelas acá de muy, muy uyuy, muy de las de acá y que preparas algo delicioso? Platícamelo, cuéntamelo, convénceme al 646-116-8992. Vámonos con esto que dice nada más y nada menos. Lo sé, porque lo sé. ¡Ay, ay, ay! ¡Vámonos, recio! ¡Súbale!

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0: ¡Ay, ay, ay, ay! ¡Ya! 6:05 PM. Aquí andamos. Seguimos y aquí estamos. ¡Oh, sí! ¡Ay, un saludote a todos los que andan en sintonía a la mejor FM desde tempranito y ahorita! Y a los que van llegando, pues bienvenidos. ¡Welcome to the best! ¡Ay, no! Oigan, es que me estoy riendo, pero a carcajadas, pero pues no les puedo decir, puede que, mijos. Así que ni me pregunten. ¡Ay, ay, ay! Vámonos por acá. Tenemos un mensajito que me están haciendo una escena de celos. Dice: cuando le mandas besos a otros radioescuchas y a mí nada, no digo nada. ¡Ay! Oigan, vámonos por acá. ¿Tú quieres saber qué equipo de fútbol mexicano eres según tu signo? Mándame mensajito de WhatsApp al 646-116-8992. Vámonos poniendo muy ad hoc ya a unas semanitas, días del mundial, así que vámonos por acá. ¿Qué dice? A ver, Sagitario, tú eres nada más y nada menos que los Pumas. Un día andas motivado y al otro cuestionando toda tu existencia laboral mientras ves memes en tu horario de oficina. Ay, eso ni pasa, eso ni ocurre. Ni ocurre para nada. Esta semana tendrás cambios de humor rápidos. El consejo patronal para ti es: no tomes decisiones importantes nomás porque amaneciste dramático. Ay, dramático nosotros. De vez en cuando, ¿qué tanto es tantito? ¿Qué dice por acá mi compa? A ver, suéltale.
1: ¡Patrona! ¡Mándale saludo a la gaviota! ¡Comiendo la ola! ¡Secreto de amor!
0: ¡Secreto de amor! Oye, la gaviota ni se reporta conmigo. Yo creo que algo le hice. Bueno, yo no le hice nada. Yo siempre la consentía en las complacencias y demás. A ver, por acá me están diciendo que Géminis. A ver, Géminis, levanten la mano porque ya aparecimos. Ya llegó el momento de Géminis. Dije, tenemos muy mala fama, pero somos muy buenas personas de vez en cuando. Ah, tú eres el Atlante. Eres aventurero, nostálgico y siempre listo para cambiar de plan si aparece algo más divertido. Esta semana te van a salir propuestas espontáneas. Ay, yo pensé que espantosas, ¿no? Espontáneas, como uno. El consejo patronal es nada más y nada menos que revisa primero tiempo y cartera antes de aceptar todos los planes, porque luego uno anda gastando como si de veras tuviera su árabe petrolero y ni a marido llega uno. A ver, vámonos, ¿qué tiene por acá? A ver, Aries, ¿quieres saber cuál es tu equipo de fútbol? Eres nada más y nada menos que el América. Andas con confianza de sobra y energía para entrar a cualquier discusión, aunque a nadie te haya preguntado. Esta semana vas a tener que querer demostrar que tienes razón de todo y eso puede prender varios ambientes. El consejo patronal es nada más y nada menos: ganar discusiones imaginarias no siempre vale el desgaste emocional que traes cargando. ¡Vámonos, recio! ¡Vámonos con Rolita! Recuerda que estás en sintonía a la mejor FM 103.3. En punto de las 6:30 de la tarde arrancamos con nada más y nada menos que Ombligo y Antojo, donde el amor se cocina. ¡Vámonos! Hoy vamos a hablar nada más y nada menos que de este platillo. Más que un platillo, es eminencia de nuestro México de Oro. Estoy hablando nada más y nada menos que del mole. ¡Vámonos, recio! Esto dice la cama de piedra con el recodo. ¡Oye, Joy!

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1: Ay, ay, ay, tú lo acabas de escuchar, estamos en Ombligo y Antojo, donde el amor se cocina. Y precisamente estábamos echando el chismecito, porque les adelanté al inicio del programa, en cuanto llegamos, que hoy es ombligo, ombligo de semana, miércoles, miércoles de aprender a cocinar o de saber mínimo como que a disfrazarla. Como que hacerle como que le sabemos, ¿sí o no, Gabriel?
2: Como que le movemos, ¿no?
1: Como que le movemos. Y en este miércoles me acompaña nuevamente nuestro chef invitado, Gabriel Márquez, que le dije, oye, parece como que no te he visto. Pero te vi ayer, manito.
2: Ayer,
1: te vi
2: ayer.
1: ¿Y qué tal más o menos me viste en el desayuno?
2: 10 de 10, ¿eh? 10 de 10. Ahí estuvimos preparando ahí unas cositas ahí para que nos vayan a checar ahí en las redes sociales. También... pues te vi como muy diestra con las manos y
1: como
2: todo.
1: Como que ya andaba practicando.
2: No, ya, ¿no? Te voy a dar ahí chamba.
1: Ándale, un día de esto, por favor, voy a buscar chambita para el fin de semana. Y vamos a andar en la mañana. Porque,
2: en la mañana, claro,
1: cerramos sí, a las 4, no me voy a poder ir a las 3 para venir a
2: para
1: llegar
2: que te
1: acá.
2: Vengas, para que vengas.
1: A llegar en tiempo. Vamos a ir preparando miércoles. Nada de ombligo, miércoles. ¿Cómo que es jueves, mija? Estamos el miércoles. No, mi compa está más perdido que yo. Y eso que estoy hablando mucho. Entonces, no estamos hablando nada más de mí, sino que Gabriel está aquí para darnos conocimiento, información y platicarnos. Hoy vamos a hablar no solamente de un platillo, sino como que la gastronomía mexicana se centra en ese platillo, creo yo. Siento que lo vi desde la abuela, la bisabuela, la mamá, el platillo que puedo ver en diferentes fiestas.
2: En diferentes familias, en diferentes reuniones, celebraciones.
1: No importa lo que estés, ese platillo sino que es el que puedes utilizar en cualquier momento.
2: Es una bandera, yo creo que el mole prácticamente nos da como la identidad de que todos los mexicanos sabemos qué es y a qué sabe, ¿no? Pero también, ahorita vamos a platicar un poquito más acerca como de los sabores, qué gente le pone qué, por qué le ponen esto, con qué se acompaña, y también, pues, qué colores hay, texturas. Ahorita vamos a hablar un poquito más del mole, pero, pues, el mole merece un aplauso porque es patrimonio de los mexicanos, ¿eh?
1: Patrimonio cultural. Debería de haber como un monumento al mole, al chile. Bueno, es que el mole es de varios chiles. Por eso estoy hablando que es que volvemos al inicio de la cultura mexicana, el picante.
2: El picante.
1: Traducido en chile, para que todos con albur y sin albur, para que la traiga ahorita.
2: Que lo entendió.
1: Entonces, los aromas y sabores del mole cambia de la región a región.
2: De la región, depende tus insumos que tengas, las costumbres también, porque eso influye mucho también en el modo de la preparación, también si, también si es un poquito lo que comentábamos hace un momento, si es más dulce o si es más picante o si es más salado.
1: ¿A ti te gusta que pique o que no pique?
2: A mí me gusta que sepa bueno.
1: ¡Que pique, baila!
2: No sé, ya no sé ni qué contestar.
1: Mire, contigo no sé qué decir. No, pues que esté bueno, pero sobre todo, yo digo que a mí un mole dulce no me gusta.
2: Ah, ok.
1: Me gusta un mole picante.
2: Pues mira, ¿por qué no vamos viendo? Porque a la gente opine, a ver si le gusta el mole picante o no picante, con qué lo acompañan, qué mole es el que les gusta. O sea, aquellos que nos pongan ahí. ¿Sabes que a mí me gusta tal mole y me gusta con esto?
1: O la salsa espesa. A mí un mole aguado no me gusta.
2: Esa es otra cosa.
1: Esa es otra, porque estoy dando ahorita como que lo que me estoy acordando, Gary. No, sí, es como sí, que sí. Yo sea experta.
2: No, no, estamos
1: mole.
2: En introducción. Estamos
1: en
2: introducción.
1: Una breve introducción como para que ustedes se vayan empapando de lo que vamos a hablar. Vamos a hablar del mole, que es a base de muchos chiles.
2: No, hace muchos chiles.
1: Por eso han dicho que hay niños moles. Lo tenía que decir y se dijo. Entonces, el que la agarró está bien. Entonces, esto es como, pues sí, la salsa espesa, llena de tradición. Es que yo me acuerdo
2: de
1: mi
2: historia.
1: Nana en paz descansa. Uh-huh. Y le hace, el mole es un pipián, ¿también entra el pipián?
2: Es como un primo del mole.
1: Primo hermano.
2: Ajá, un primo hermano del mole.
1: Porque yo me acuerdo, o sea, me encantaba decirle, hazme un pipián.
2: un pipián.
1: Y lo hacía así desde la pepita y el todo.
2: No, pues es que también ahorita vamos viendo como las familias modernas, o las mujeres, o los hombres modernos.
1: El que encontramos en el mercado.
2: El que encontramos en el mercado, en la tiendita de la esquina con Doña Pelos.
1: Oye, y tú ya te quedas con el vaso.
2: Que le abres de la cena a la abuela y sacas todos los vasos, ¿no? Así, toda la conexión.
1: Y dices, oye, ¿te patrocinó o qué la cena?
2: Mi abuela es una de esas, ¿eh?
1: Es que por eso lo digo, o sea, es un símbolo de identidad cultural y de herencia culinaria. ¡Ande, cabrón!
2: Me sorprende, sí.
1: Hombre, yo lo estoy diciendo y viviendo. A ver, nos están mandando un audio por acá.
2: A ver
1: qué dice por acá, dice...
3: Hasta que vas a aprender a hacer comida, patrona.
1: ¡Oílo!
3: Vas a aprender a guisar.
1: Es que lo estoy haciendo para sorprender a mi futuro marido, al árabe petrolero millonario y barbón que llegue. No, hombre, además de trabajadora profesional, pues estoy aprendiendo a cocinar.
2: No, y ya llevas varias recetas, ¿eh?
1: Ya llevo varias.
2: Ya lo vas a sorprender.
1: Y no lo digo yo, lo dice Gabriel, la primera receta que hicimos fueron las salsas. ¿Qué fue a decir el público cuando vieron mis salsas?
2: No, dijeron, oye, andamos buscando la salsa de la patrona.
1: ¿Qué hubo? Y se vendió toda.
2: Toda se vendió.
1: Así que ahí va, mira, ya empecé por la salsa, ya más o menos ahí vamos. Ya preparamos chilaquiles y molletes. Y pues quédense también en sintonía, por supuesto, en las redes sociales de La Mejor FM Ensenada.
2: En
1: y vamos
2: algo
1: subiendo.
2: En algo bueno.
1: En algo bueno. ¿Qué viene también del mundial? Pues te vamos a dar recetas como para disfrutar. Pero ahorita estamos hablando del mole. A ver qué nos dicen por acá. No diré ni pío, dice por acá. ¿Por qué? Porque está prietito, yo creo. ¡Oh! ¿Quién lo dijo? A ver, suéltale por acá, a ver qué dice.
4: Buenas tardes, patrona, buenas tardes. Alegras mis oídos con tu voz.
1: Ay, gracias. ¿Era la mía o la de Gabriela? Que yo creo que ha de haber escuchado la tuya, Gabriel.
2: Sí, ¿verdad? No,
1: yo creo que pensó que le estás alegrando a las tardes.
2: Suelo tener esa...
1: Suelo provocar eso.
2: Suelo provocar eso.
1: Y a ver, yo siento que el mole no solo se cocina, Gabriel, se honra.
2: Sí, pues es que, como te comentaba, el mole es cultura, es tradición. Y también, pues la persona que sabe preparar un mole de cero... Mis respetos, porque como digo, ahora es el modernismo que nomás se compra en la tiendita y échale agua y a ver cómo te sale, ¿no?
1: Que vas a las tiendas, acá a los globos y dices, ¡ay, ya está ahí en la soya! ¡Órale, dime ese!
2: Y también, aparte de que se compra ya hecho, pues hay que modificarle también un poquito, darle como tu toque.
1: Ande pues.
2: Darle tu toque al molecito ese y ya, con eso te...
1: Que sepa
2: algo bueno y sorprendes ahí a tu pareja.
1: Me parece perfecto. A ver, Dan, ¿nos puedes dar una breve introducción al temita? Ahorita ya echamos el cotorreo, pero me gustaría pues que conozcamos, porque luego es parte de la sección, hablar un poquito de la historia.
2: Ok.
1: Y de los tipos, pero ahorita a ver, ¿qué nos traes preparados hoy?
2: Pues mira, ahorita vamos a hablar un poco de historia, de cómo nace el mole, de dónde viene, cómo se transforma el mole. También vamos a hablar un poquito de cómo se hace un mole, qué lleva un mole, sobre los mitos del mole. También vamos a hablar sobre qué chiles le ponemos al mole, y cómo se espesa, ¿no? Porque mucha gente le echa alguna cosa para que espese, otros que le echan otra. También vamos a hablar como qué tipo de moles son los más famosos en México.
1: ¡Uy!
2: ¿Qué estado de México tiene los más moles? ¿Tiene muchos moles? ¿Y de qué colores?
1: No, eso no me lo sabía.
2: Y nomás adelantándoles poquito, pues en México hay más de 50 tipos de moles.
1: 50 tipos de moles.
2: ¿Para atinarle a uno?
1: No, pues está cañón.
2: Ajá.
1: Y bueno, no, pues ahorita vámonos con una rola y regresamos para que nos entremos en el platillo de cultura y herencia de México. Ya estamos hablando nada más y nada menos del mole. Y se acompaña con arroz rojo, señores. Nada que con frijoles. Bueno, eso digo yo. Vámonos con música. Estás en La Mejor. ¡Andamos ready!

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0: Ay, ay, ay, aquí andamos en el chisme, me agarran, hombre. Ya a las 6 de la tarde, 56 minutitos, vamos rapidito para que nuestro invitado, el chef Gabriel Márquez, nos hable, pues nos instruya de ese conocimiento, sabiduría y ser respecto al mole. Adelante,
1: una,
0: Gabriel.
1: Una pequeña charla, una charla, ¿no?
0: Una ponencia.
1: Ok, pues aquí estamos, vamos a hablar un poquito sobre el mole, ya estábamos hablando en esto pasado, y vamos a empezar, ¿qué es un mole? ¿Qué es lo que identifica el mole? Para empezar, el mole es una salsa espesa. Es una salsa espesa que viene derivada como de los chiles secos, tatemados. Y también tiene su historia y su contexto en la parte de, así como de nuestros antepasados prehispánicos. También que ellos ya hacían mole antes de la conquista española. ¿Cómo lo hacían esta salsa espesa? Lo que hacían ellos era de que ponían el tomate, tenían semillas, chiles, pepitas, y más que nada esta preparación se hacía con guajolote.
0: Ande,
1: ellos,
0: pues,
1: no, ellos no tenían, pues, pollo. Ahora sí que el guajolote es como que el primo del pavo, pero más salvaje, ¿no?
0: Pero más mexicano,
1: exactamente. Y eso fue como que el pequeño nacimiento del mole. Ok, entonces tenemos lo que son chiles, semillas, hierbas, tomates y pepitas, y las preparaciones se hacían con lo que viene siendo el guajolote. Ya después, recordemos, no sé si recuerdas que hay que los españoles nos trajeron varias cositas allá de España, que semillas, frutas, verduras, condimentos, ese tipo de cositas. Así que cuando vienen los españoles, ellos nos traen como el aporte principal, o más bien dicho, la transformación del mole salvaje. Vamos a ponerlo, pues, en el mole prehispánico a un mole moderno, ¿no? ¿Qué tipo de esos ingredientes que nos traen los españoles? Pues viene, entre ellos, viene la canela, el clavo, la pimienta, el pan, el ajonjolí, las almendras y el chocolate. ¿Qué viene siendo? Porque todas estas que acabo de mencionar es lo que hace un mole. Más aparte, pues, otros ingredientes, ¿no? Dependiendo de la región. Pero esto, todo esto se le echa a un mole. Y ahorita vamos a ver cómo la preparación y cómo se le va echando para preparar este platillo del mole, ¿no? Y que la palabra mole, pues, viene del náhuatl. Viene de mole o moli. Y así se da como lo que es una salsa espesa moderna.
0: Ande, pues.
1: Ok, también el mole, entre más fermentado esté, este agarra un poquito más de sabor y más de consistencia. Así que si tú haces un mole un día, es mejor probarlo a los dos días o al día después. Y va a agarrar un poquito más como de... se concentran los sabores. Y ya es como que, mira, pues sí sabe diferente. No sé si te ha pasado a ti con algún platillo de que lo haces un día. Pues, por ejemplo, el pozole. Lo haces un día o el menudo y al otro día queda más bueno. O en este caso, por ejemplo, el estofado como de pescado. Nos estamos saliendo un poquito del tema, ¿no? Pero quiero dar como un ejemplo de cómo... cuando hacemos el platillo, después viene como más concentrado los sabores y sabe más buenos.
0: Por eso está el famoso recalentado de Navidad y de Año Nuevo. Sabe más bueno.
1: No, hombre, es como una semana, ¿no?
0: Ándale, que dices, ya me empaché. No, hombre, mira, ahorita nos vamos y regresamos para que nos platiques de los diferentes platillos o los diferentes tipos de mole.
1: De moles,
0: ¿y qué más?
1: Y con qué van acompañados.
0: Excelente.
1: A lo mejor cómo preparar un mole.
0: Pues sí, ahorita regresamos. Estás en Ombligo y Antojo, donde el amor se cocina. ¡Vámonos, recio! 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

0: Avísenme, que andan de chisme, hombre. Es que uno anda de todos lados, ¿verdad? Tienes que estar aquí y allá, atendiendo la puerta que llega para que quería, que el cafecito, que el chismecito de, a ver, cuéntame cómo estuvo. O sea, pura de esas cosas, aquí andamos. Y pues de eso se vale la vida también. Ya a las 7 de la tarde con 7 minutitos, se me ha ido rápido el día, pero pues con tanta cosa. Pero aquí andamos. Y el punto es que estamos en Ombligo y Antojo, donde el amor se cocina. Esa sección que me encanta, porque ya se me están echando el carrilla, que dice, por fin vas a aprender a cocinar. Y dije, ¿quién les dijo que yo quiero cocinar? Hombre, para empezar.
1: No, yo sé que sí sabes cocinar. Yo te he visto.
0: Sí, nada más que tengo mala fama. Como seremos, los Géminis tenemos muy mala fama, dicen por ahí, pero pues la verdad no importa. Pero que tengamos fama, no importa. Sí, sí, buena o mala, no me importa. Y a ver, Gabriel, hablando del mole de verdad. Vas a darnos como un cierre de esta cuestión histórica del mole.
1: Sí, mira, también nos dicen y nos cuentan, ¿no? Cuentan muchos por ahí, y que es lo que todo mundo cuenta, es que el mole también tuvo como su auge en los conventos, ahí en Puebla, ¿no? En el...
0: Por eso es el mole poblano.
1: El mole poblano con las monjitas, se dice que iba a llegar como algún personaje, y ellas dicen, oye, pues, ¿qué hacemos? No, pues, tenemos esto, esto y esto, y es donde nace el mole.
0: Oh.
1: Ahí el famoso mole poblano, ¿no? Que es uno de los como más famosos de México.
0: Vino más. Uh-huh. ¿Y cuáles son los ingredientes para preparar un mole? Ahí vamos.
1: Ok, vamos con los ingredientes. Los ingredientes, pues el principal actor aquí son los chiles.
0: Ahí está, como en todo.
1: Como en todo. Dependiendo la región, también es dependiendo el tipo de chile que se va a utilizar. Por ejemplo, pero el más conocido que se utiliza en los moles viene siendo lo del chile ancho, el mulato, el pasilla, el chipotle y el guajillo. Estamos hablando chiles secos, recuerden, chiles secos. Porque también tenemos... no me veas esos caros. Porque también tenemos lo que son los moles... Porque también tenemos los moles, por ejemplo, el mole blanco, el mole verde, que...
0: Oye, sí es cierto. Ese me da miedo.
1: Como ¿cuál, que, el blanco?
0: No, el verde. Como que siento que hay que... no estaré echado a perder. O...
1: Y, por ejemplo, el mole verde... El mole verde viene... El mole verde, como no lleva tanta fermentación, lleva como más hierbas, más especias, lleva lo que es el tomatillo. Pues ahora sí que hacemos como el honor al nombre, ¿no? El mole verde viene siendo... Pues le pueden poner, por ejemplo, el tomatillo, cilantro, epazote. Podemos poner como, ahora sí que, por ejemplo, hojas de rábano, hojas de acelgas. Y ahí es donde se agarra como el colorcito verde. Y no es como tan fermentado como los otros moles tan espesos. Este ya es un poquito más ligero. El mole blanco, que también es muy como, pues algo diferente para nosotros, ¿no? Porque nosotros aquí conocemos el mole oscuro. Pero el mole blanco pues lleva ajo, lleva lo que viene siendo cebolla, trae también lo que es, ¿conoces como la uva pasa?
0: Sí.
1: Ah, ok, recuérdate que también hay de dos colores, ¿no? La que es la como moradita y lo que es clarita, lleva la clarita, lleva también lo que son piñones, nueces, almendras, y son moles, lo que viene siendo este mole y el verde, es que su característica en cuanto a textura es como más arenoso, como más... se podría decir como más
0: polvito.
1: No, como ¿no? Más como si cuando trituras una nuez, así como bien más
0: esa
1: como
0: textura.
1: Esa textura como rasposita, sí. Así viene siendo como esos tipos de moles.
0: Oh.
1: Y también tenemos las especias, por ejemplo, en las especias tenemos lo que es canela, el clavo, el anís, la pimienta, el comino, la sal, y para un mole, ya ves que tú comentabas que algo acerca que, ay, me gusta que esté más como...
0: Más
1: espeso o más líquido. También utilizamos como espesantes. ¿Cuáles son estos espesantes? Oh. Podemos utilizar lo que es el pan, podemos utilizar lo que es la tortilla, podemos utilizar lo que es masa y semillas. Y ya depende a ti la textura o del espesor del mole, pues es en base a lo que le podemos echar.
0: Como
1: ¿no?
0: el caldito del pollo.
1: El caldito del pollo. También una como de las cosas importantes viene siendo con qué tipo de agua pues, vamos a hacer el mole. En este caso nosotros en cocina utilizamos el método del fondo de pollo, ¿qué es un fondo de pollo? Así vamos a hablar como más caseramente, ¿no?
0: Claro.
1: Para entendernos. ¿Cómo voy a aprender? Sí, sí, sí. Ok, el fondo de pollo viene siendo lo que viene... Tú cuando cortas un pollo, una pechuguita, un pollo que la pechuga de pollo, o cuando está el pollo entero y le quitas todo lo que son pues toda la carne, ¿no? Ajá. Nos queda como la carcasa del pollo, que vienen siendo los huesos. Eso lo ponemos a cocer, le ponemos que su cebollita, su pimienta negra, le ponemos su laurel, el ajito. ¿Y qué pasa? Es que ese sabor es un concentrado. Es el ahora sí que, en este caso,
0: el espíritu del pollo.
1: El caldo de pollo. Es muy recomendable cocinar con cosas naturales. Por ahí anda un sazonador ahí de pollito. No es tan recomendable, ¿por qué? Porque tiene muchos químicos. Tiene lo que es glutamato monosódico, viene también lo que es otros químicos que ni sabemos qué son, ¿no? Pero nosotros en cocina, en casa, podemos hacer nuestro propio sazonador.
0: Ah, ¿y cómo sería?
1: Y con el caldo de pollo, el caldo, ¿sí?, de pollo. Y cómo podríamos una manera práctica de hacerlo. Ok, pongo a cocer mi pollo y después en los cubitos de los hielos, ahí podemos echar lo que es el caldo de pollo ya frío y lo metemos a congelar. Y ¿sabes qué? Voy a hacer una sopa de fideo. Pues ya tú vas a tener tus cubitos de fondo de pollo y ya nomás se los echas y va a ser muy práctico. Ahí les va un tip, ¿no? Y no les estoy cobrando.
0: Ándale, ahí está, gratis, para que lo tengas.
1: Y este fondo de pollo es el que vamos a utilizar con los moles. Ahorita vamos a hablar un poquito como el tipo de preparación, cuáles son los pasos para hacer mole, y ahí va el fondo de pollo. También, ¿cómo te gusta el mole, no? Por ejemplo, a mí en lo personal, el mole me gusta desmenuzado. O sea, que el pollito que esté desmenuzado.
0: Sí, a mí también. No me gusta como que la pierna completa.
1: Y, por ejemplo,
0: completa,
1: ¿a ti no te gusta la pierna completa? No. ¿Te gusta la de pechuga?
0: La pechuga.
1: A mí casi no me gusta la pechuga porque se hace un poquito seca.
0: Seca, ajá.
1: Pero a mí sí me gusta que la pierna o que el pierna y muslo esté desmenuzada. Y, por ejemplo, a mi papá le gusta que sea la pierna completa. Y lo que hace es que agarra, por ejemplo, la pieza, la mete en una tortilla y ahí va y ahí está con el taco de mole, ¿no?
0: Wow.
1: Y también tenemos como los acompañamientos del mole. Por ejemplo, tú dices, yo creo que el mole rojo no debe de faltar. El mole rojo, perdón.
0: El arroz rojo.
1: El arroz rojo, ya me cubrió mis abuelas.
0: Ya se enlenguó el mole.
1: Ya me enlenguó el mole. Pero una guarnición que no debe faltar es el arroz rojo.
0: El arroz rojo.
1: Yo creo que...
0: A veces hay como blanco.
1: A veces hay blanco, pero el más icónico es el arroz rojo, ¿no? Ya que cada quien pues le pone que su toque, que el chicharito, que la cebollita, que el ajo... Que zanahoria.
0: No, solo.
1: Solo. Y a ti no te gusta, pero hay mucha gente que le pone que el plátano macho, que el plátano normal. Pero ya es cuestión de sabores y texturas, ¿no? Y el mole, yo creo que con una tortillita de maíz recién hecha.
0: Uy, ¿qué andas haciendo sin lonche? Yo digo que donde hay mole hay celebración. Y en esa cucharada o en ese taquito o en esa tortilla remojada en mole... Es una cosa divina.
1: Sí, deliciosa. Y luego el taquito de mole, que no debe faltar, ¿no? También recordemos que para que esté un poquito más dulcecito, a ti casi creo que me dijiste que no te gustaba.
0: No, tiene que ser picante.
1: Tiene que ser picante. Para ti picante. Y a mí es al revés. A mí me gusta un poquito dulce y sin picar. No, esas caras que estás haciendo.
0: No, pero es que es gusto de cada quien. O sea, el paladar se respeta, pero digo, no, tiene que picar el mole. El mole tiene que picar. El sabor del mole es el abrazo de la cocina mexicana.
1: Porque chile que no pica
0: no sirve. Y con eso nos damos una rolita con grupo Un Solo Corazón, dicen por ahí. Uy, vámonos, regresamos en Ombligo y Antojo, donde el amor se cocina. Estamos hablando del mole.

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0: ¡Ay, ay, ay, ay, ay, ay, ay, ay! 7:31 PM. Aquí andamos hablando de chiles, moles, especies,
1: colores, pepitas, texturas.
0: Colores, ¡ah, caray! Parece otra cosa, pero lo es. Porque la comida, la gastronomía también es de eso.
1: Sí, sí, sí, un poquito de todo.
0: Un poquito, aquí todo se come. Dicen por ahí. Aquí dice mi amiga, dice, a mí me gusta no tan dulce ni tan picoso, término medio. Y no tan espeso ni tan guango. El aguado, pues, pero yo quise decir guango. Pollo desmenuzado, igual que nosotros.
1: Exactamente.
0: Y al otro día en tostada sabe más bueno. Uy, unas tostaditas.
1: Eso no he probado, eso es nuevo.
0: Oye, las enmoladas también están muy buenas.
1: Ahorita vamos a ver.
0: Y el
1: las preparaciones.
0: Ándale, y el mole verde poco. El pipián en con costilla de puerco. Ay, hasta yo también estoy salivando como el monito que me puso aquí. Es una cosa deli. Pero a ver, Gabriel, ¿nos vas a decir cómo preparamos un mole así como que de manera general?
1: Así es.
0: Para no entrar tan en el mole poblano, el mole sí, de tu mamá, el mole de la abuelita y el mole de tuya.
1: Vamos a ver como que los pasos a seguir para hacer un mole, ¿no?
0: Excelente. Venga.
1: El primer paso, pues vamos a tener que tener pues los chiles, ¿no? El chile que recomendamos en este caso para un mole es el ancho, el pasilla y el chipotle. Ok, en cantidades iguales, son tres. ¿Qué vamos a pasar? ¿Qué va a pasar con ellos? Vamos a tener nuestra cazuela o nuestra olla, ya cada quien, si soy de barro, de lo que quiera, ¿no? Pero que sea cazuela.
0: Ahí está.
1: Le ponemos manteca de puerco y ponemos los chiles a sofreír. Hay que tener mucho cuidado al manejo de los chiles secos. ¿Por qué? Porque cuando el chile se tatema de más, se amarga.
0: Oh.
1: O sea, hay que nomás darle como que una pasadita y que agarre un cambio poquito su color y vámonos, Ricky. Lo quitamos. Después que ya esté medio doradito el chile, lo vamos a quitar y lo ponemos tenemos nuestro fondo de pollo por un lado, caliente, y echamos los chiles ahí. ¿Qué queremos para esos chiles? Queremos que se aguadeen, que se pongan blandos. Y recordemos que una nota principal o un tip es que los tenemos que desvenar antes de echarlos a la cazuela. Agarramos el chile, le quitamos
0: yo pensé
1: lo que
0: así
1: es.
0: Todo.
1: No, ¿por qué? Porque si no sale más picoso.
0: Oh.
1: Y aparte después, pues no es como que recomendable que estés comiendo y de repente una semilla de chile, ¿no?
0: Sí.
1: Sí, así que agarramos primero nuestros chiles. Iba a decir una tontería, pero mejor no.
0: Ya se te está pegando.
1: Me lo estás
0: pegando, ¿eh? Está pegando lo patronal, me encanta.
1: Entonces agarramos primeramente nuestros chiles. Le quitamos las semillas, el tallo y los ponemos en la cazuela con poquita manteca y después los apartamos y los ponemos en una olla con el fondo de pollo caliente. Next, agarramos la misma olla con manteca, le ponemos manteca, ¿para qué? Para que agarre sabor y un poquito más como de sazón y le vamos a echar lo que viene siendo, agarramos tomate, ajo, cebolla y ¿qué vamos a hacer? Lo vamos a sofreír. Ahora sí que los pasos del mole es como que por partes. No todo junto, sino por partes. Entonces agarramos lo que es, sofreímos el tomate, el ajo y la cebolla. Y cuando ya estén como sofritos, los agarramos y los apartamos. Después en la misma cazuela, vamos a poner un poquito más manteca. Y vamos a agregar lo que son las semillas. Lo que viene siendo el cacahuate, la almendra, la nuez, la pepita, el ajonjolí. Y en este caso, pues si le quieren agregar pasas, pues adelante. Pero ¿cómo le hacemos? Recordemos que no es todo junto porque cada cosa tiene su tiempo de cocción diferente. Por ejemplo, el cacahuate no es lo mismo que el ajonjolí. ¿Por qué? Porque el ajonjolí es un poquito más frágil y se quema más rápido a las temperaturas altas. Así que vamos a agarrar por cada cosa, agarramos por ejemplo el cacahuate, lo tostamos y lo apartamos. Agarramos el ajonjolí, lo tostamos y lo apartamos. Y así mismo con cada cosa. Después, ¿qué vamos a hacer? Ya tenemos nuestros chiles hidratados, ya tenemos nuestros cacahuates, nuestras semillas y todo eso. Vamos a agarrar lo que viene siendo el espesante, que viene siendo una tortilla o el pan. En mi caso, a mí me agrada más el pan que la tortilla, la verdad, porque como que le agrega un saborcito muy rico. Ponemos el pan con poquito manteca, que se dore poquito, lo apartamos y ahora sí vamos a licuar todo en conjunto. Licuamos
0: wow.
1: Con fondo de pollo y licuamos todo poco a poquito. Después vaciamos a una cazuela con manteca, agregamos ya caliente, agregamos lo que es el mole y después agregamos lo que viene siendo el dulzor. Depende qué tan dulce lo quieres. Yo en mi caso, yo le echo chocolate en barra o le puedes echar, no sé, chocolate en polvo, pero ya de tu preferencia. Pero ya cada quien le echa lo que quiera, ¿no? En cuestión de dulzor. Y ahí le vamos meneando a fuego bajo y meneando hasta que agarremos nuestra consistencia deseada. Ese es lo que es un mole de cero hecho en casa. Bravo.
0: Un aplauso para el señor chef y para el mole que dices, ¡mola! Cosa deliciosa, bien hecha de México. El mole es arte hecho salsa.
1: Es arte.
0: Ay, Andy, pues hoy no ando bien, bien artista hoy, ando sí, muy sí, artista sí, sí. Hoy. No, y aparte, ¿con qué, además de que la guarnición perfecta es el arroz rojo?
1: Rojo.
0: ¿Cuál es la bebida espectacular?
1: Yo creo que como el mole son sabores fuertes, ocupamos una bebida fuerte.
0: Ande pues.
1: Un vasito de pulque, nada,
0: no, no estaría mal. Una margarita de sandía como las mías. Me quedan bien buenas, por cierto.
1: Pero yo creo que una agüita de sabor.
0: ¿De no cebada?
1: De cebada, de jamaica. Sí, como viene heladita.
0: Oye, se me antojó.
1: De pepino. Son sabores como que sí le van al mole, ¿no? Porque el mole es fuerte, pues ocupas algo que lo complemente.
0: Una limonadita,
1: una
0: ¿no?
1: Una limonada.
0: Sí, ¿no? Un sí, contraste sí, ahí, no. El limoncito. Uh-huh.
1: Yo creo que eso es como la...
0: ¿Cuál le tomarías tú? Si ya tienes tu plato así, tu pollito desmenuzado y que tu guarnición y que tu plato de mole, ¿cuál sería la bebida ideal para Gabriel?
1: Con el mole.
0: Sí. A pregunta del millón de dólares.
1: Yo creo que una agüita de pepino con limón.
0: Ahí está. ¿Le tiene algo de limón?
1: Y con poquita chía.
0: Ahí está, para que no me sienta tan mal.
1: Sí, sí, sí.
0: No, hombre, no, y algo para el enamoramiento, esta parte que siempre nos gusta cerrar nuestra sección, y además de que decimos, bueno, que se note que te están preparando el alimento, que es algo como lo más maravilloso que puedes sentir o que puedas percibir o ver cuando te están preparando, te están chequeando.
1: Ok.
0: ¿Qué más podemos hacer
1: yo
0: para...?
1: Creo que... En la guerra del amor todo se vale. Acá ¡ay! No.
0: Aviéntale el plato atrás.
1: Pero, como es un poco complicado hacer como que el mole de cero y aparte, pues es conocimiento pues culinario, yo creo que podemos comprar un mole ya hecho en tienda. O sea, que ya esté hecho. Hay muchos, por ejemplo, en tiendas así como en tianguis y así venden como ya mole, que el mole con ajonjolí, que el mole almendrado, que el mole Oaxaca, o el mole negro, o el mole. El pipián o cosas así, ese lo podemos comprar, pues tú compras tu cantidad, llegas a tu casa y ¿cómo lo hacemos? Porque te lo venden como a veces en barra o en tableta o como si fuera en como polvo. Espeso, ajá, en polvo. Lo agarramos, lo licuamos con poquito líquido o fondo de pollo y ya lo vaciamos a la olla, porque si agarras tú el mole que viene como en pasta y lo pones directamente a la olla, va a ser muy difícil porque te va a quedar como muy grumoso. Así que mejor hay que licuarlo, lo echamos a la olla, le das el espesor que tú quieras y lo pruebas. Lo probamos y le damos ya el toque. Ah, ¿sabes qué? A mí me gusta como dulce, pues le pongo chocolate. A mí me gusta que picante, pues le muelo unos chilitos ahí aparte, ¿no? Pero sorprender a la pareja con algo hecho por ti mismo no tiene como... Pues ahora sí que sorprendes, ¿no?
0: Sí, además siento, o desde mi perspectiva, uh-huh. el emplatado, la presentación también dice mucho, como que, le echaste hasta ganitas para que se viera bonito.
1: Pues aquí el mole no le erras, echarle un ajonjolí blanco por encima y el arrocito y con eso.
0: Y para una rosita ahí por un lado. Ah, ya le estoy poniendo, no, que ese, yo me ese, estoy poniendo bien romántica.
1: Ese es para más noche.
0: ¡Hombre! No, es que oye, uno tiene que ir aprendiendo tips,
1: sí,
0: porque
1: sí,
0: si no.
1: Tiene que echar ganas.
0: Cuando llegue el árabe, ¿qué voy a hacer?
1: Porque un animo que le des pizza, ¿no?
0: Porque no, hay que preparar, que vea que le estoy haciendo acá de comer, hombre. Dice aquí, uno con hambre y ustedes con el tema de la comida. Así son los miércoles. Ombligo y antojo, donde el amor se cocina. Gracias, Gabriel, por acompañarme un miércoles más, pero antes, algo que les quieras comentar al público, los saludos también, que se te pase también por aquí.
1: Claro que sí, le quisiera mandar un saludo a mi hermana, la más bella del mundo, hasta Veracruz, que nos está escuchando en este momento, y sus acompañantes, un aplauso.
0: Todo aplauso también.
1: Un abrazo, mi hermana, que la extraño mucho, y pronto nos vamos a ver. Y pues a toda la gente aquí en sintonía que nos quiera visitar en Casa 19, en el Sauzal, ahí estamos a la orden.
0: Ahí estamos, y la patrona cada 15 días anda por allá, preparando en desayunos. No, hombre, muchísimas gracias, Gabriel. Me encanta echar la platicada y ir aprendiendo poco a poco y pues, compartir el conocimiento y unos que otros tips, porque a veces andamos como que a las carreras.
1: Sí, sí,
0: y dices,
1: sí.
0: ¿Sabes qué? Pues, ¿qué hago
1: ¿qué
0: de comer?
1: ¿Qué hago, ¿no? Con el tiempo y todo.
0: No, hombre. ¿Cómo se llama el restaurante? Se llama Casa 19. Está allá en el Sauzal, cerca del IMSS, ¿no?
1: Ajá, en la parte de arriba del Seguro Social. Ahí los esperamos entre semana. Y pues un saludo a todos los que nos están escuchando.
0: Ahí está, pues ya lo escucharon. Muchísimas gracias por estar en sintonía. Yo regreso nomás para después decir adiós. Pero antes, vámonos con Rolita. Esto dice Naturalita, así como su patrona. Antes de que me llegue el árabe, patunear.
1: ¡Saluditos!
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0: ¡Ay, ay, ay, ay, ay! Gracias por estar en sintonía de la mejor FM 103.3 todo el día, todos los días, en tu corazón y en tus oídos, hombre. Mi nombre es Ana Flores, me dicen, y soy tu patrona hoy, así. Nos escuchamos el día de mañana en punto de las 4 de la tarde. Recuerda, número en cabina, 177-1033. Número de WhatsApp, 646-116-8992. Síguenos en las redes sociales como La Mejor FM Ensenada. Aquí a su servidora la encuentran en Facebook como Dana Flores, TikTok e Instagram como Patrona de la Mejor. Ahí andamos. Nos escuchamos el día de mañana, pero recuerda que te invito a que escuches de 7 a 11 de la mañana a Carla Durazo, de 11 de la mañana a 3 de la tarde a Hershey. Después viene el Tan Tan Corta y a las 4 de la tarde su patrona. Ahorita los dejo con música y también con el Pandita, que ya me está tocando la puerta. ¿Qué onda, Pandita? ¿Cómo estás, guapo? Aquí está, se queda con ustedes. Les mando un beso. ¡Mua! Póngaselo donde quiera, Agustín Mande. Nos escuchamos mañana. Pórtese mal, cuídese bien. Saluditos a todos. Bye, bye. Adiós.
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0: Muy, pero muy buenas noches, miércoles ya 27 de mayo del 2026. Estoy contigo a través de la mejor FM en cadena y también por la aplicación de Claro Música. Quédate conmigo porque la diversión, el entretenimiento lo encuentras aquí. Arrancamos con bromas y en esta noche estoy en Mérida y está Jesús. Hola Jesús, ¿cómo estás?
1: ¿Qué tal, pandita? Buenas noches.
0: ¿Qué, cómo estás? ¿Qué haces por allá en Mérida, bomba?
1: Pues acá vivimos, pandita. Vive, pero, oye, pandita, ¿tú conoces el Puerto Progreso?
0: ¿El Puerto Progreso? ¿Qué, me quieres alburear o qué onda?
1: No.
0: El Puerto Progreso sí es donde salen los barquitos, ¿no? Y algo así, ¿no?
1: Exacto, pues cuando vayas a Progreso, nunca nada es boca abajo, porque viene el tiburón y te muerde lo de abajo.
0: Yo creo que eso le pasó al líder de Los Ángeles Azules, porque creo que el video con Natalia lo grabaron ahí en Puerto Progreso. Con razón veo que camina medio raro. ¿Qué onda? ¿Quién le hablamos? Platícame.
1: No, panda, ¿qué te platico? Pues mira, yo llevo escuchando tus bromas alrededor de un mes.
0: Ah, no manches, ¿neta un mes?
1: De un mes, a raíz de que estaba yo escuchando ciertas cosas en YouTube.
0: Ajá.
1: Y de repente escuché una broma de una señora que empezaba a decir insultos en un tema obviamente muy característico de acá en Mérida y Yucatán.
0: Okay.
1: Después me familiaricé con la voz y resulta que es mi cuate. Entonces empecé a escuchar ahí más cosas. Y escuché que había mucha gente que te decía que ha pasado años que no entran sus llamadas, sus correos.
0: Ajá.
1: Y yo apenas hoy, en la mañana, mandé un WhatsApp así de la nada. Y mira, ya estamos aquí en la tarde.
0: O sea, oye, mira, qué buena onda. O sea, que eres, o sea, que estás iniciando con el pie derecho porque nos enviaste un WhatsApp, mandaste tu broma y resulta que ya estás en el Panda Show, pero circunstancialmente nos escuchaste a través de las redes. ¿Y ya nos escuchas diario o de repente o qué onda?
1: No, mira, yo empecé por el YouTube. Ajá. Y ahora pues todo el día traigo los audífonos en el trabajo y estoy en Claro Música.
0: ¡Eso! Como debe de ser, hijo de la chilindrina.
1: Como debe de.
0: Ahí nos escuchas 24 horas.
1: Censura, que es lo mejor.
0: Sin censura y todo padre. Y qué padre ahí desde tu celular, ¿no?
1: Mira,
0: qué chido. Oye, Jesús, también nos puedes escuchar ahí en Mérida a través de la radio, a través de la mejor 90.1. Así que platícame, ¿para quién tu bromita, Chucho?
1: Mira, yo tengo un homie, un carnal que se llama Alejandro, mejor conocido en el bajo mundo como el Compay.
0: Ok.
1: Nosotros trabajamos para cierta marca telefónica, ¿puedo decir nombres?
0: A ver, ¿puedes decir nombre? A ver,
1: la marca azul. La marca azul.
0: La marca azul, la marca azul. ¿Cuál es la marca azul? Bueno, yo conozco la morada, no sé si la conozco, la morada. Conozco la rosa. Ok. Pero la marca, ¿cuál es la marca azul, compadre?
1: La de Telcel.
0: ¿Y qué haces tú ahí para Telcel, Jesús?
1: Yo soy DJ del escenario del promotion team de Telcel.
0: Ah, ok, digamos que eres promotor ahí en Mérida. Y cuando hay eventos, tú eres DJ. Mira, ¿quién te viera? Porque te escuchas... Neta, no te conozco, Jesús, no sé qué edad tengas, pero te escuchas muy ruco para ser DJ.
1: No, pues, la mala vida.
0: ¿Qué edad tienes, Jesús? ¿Qué edad tienes?
1: 30 años, pandita.
0: ¿30 años?
1: Sí, señor.
0: ¿Fumas mucho?
1: No, para nada.
0: ¿No? ¿Tomas mucho?
1: No.
0: ¿No? Jesús, no, si tú no me dices tu edad, yo fácil, fácil un cincuentón, Jesús.
1: Sí, no.
0: Estás cañón. Entonces eres DJ.
1: Tiene la voz gruesa.
0: Trabajas en este equipo y Alejandro también trabaja para la misma empresa.
1: Sí, él es uno de los dos animadores del promoso.
0: Ah, ¿y en qué consiste un animador para esta compañía?
1: Son los que se paran en el escenario, convocan a multitud de gente, invitan a las edecanes, empiezan a hacer concursos, a tirar regalos, a hacer promociones, ya está. Muy buenas tardes a todos, invitamos a que vengan al escenario, estamos regalando gorditas, y se empieza a acercar la gente, a tirar relajo.
0: Oye, si le haces como locutor, ¿eh?
1: Lo que pasa es que aquí con un servidor, de hecho el que le hiciste la broma, tenemos igual un programita por internet.
0: Mira, ¿y qué tipo de música te gusta?
1: A mí me gusta de todo.
0: ¿Pero más?
1: Yo, me gusta más el reggae y el rap. Esos eventos de freestyle y todo.
0: Bueno, pues como buen DJ. Bueno, entonces es el animador. ¿Y qué bromita le hacemos a Alejandro, Jesús?
1: Pues mira, no sé cómo veas. Yo quería, tenía yo dos temas. Uno, que le hagas una llamada, como que tú eres un directivo de un lugar lejano ahí, de México, de Toluca, no lo sé.
0: Ajá.
1: Diciéndole que hay un... yo te pasé el contacto, o ya has hablado conmigo, yo te estoy recomendando a Alejandro porque es un buen...
0: un buen animador.
1: Exacto. Y me estás ofreciendo un buen varo al mes, libre de gastos, viáticos, hospedaje, durante tres años o el tiempo que tú quieras. Pero la única condición es que, pues, al director lo tiene que dar mínimo una vez al mes.
0: Le tiene que dar una vez al mes un besito, le tiene que dar parte del sueldo.
1: Le y tiene... la otra sería, pues, pues no sé, de que tú le hagas como un tipo casting por teléfono, ¿no? Presentando una nueva, un nuevo modelo de teléfono, no lo sé, para ver que lo hagas así, riendo, que lo hagas llorando.
0: Ok, entonces, a ver, ¿de dónde viene la recomendación? ¿De tu parte?
1: Sí, de mi parte. Yo te contacté a ti y te recomendé a Alejandro.
0: Ok, ¿tú tienes algún puesto chichigua ahí en esta compañía o nada más eres un disyoquito acá medio baboso?
1: No, nosotros tenemos una agencia independiente la cual nos subcontrata Telcel para darle servicio del promotion
0: team. Ok, perfecto. ¿Tú tienes tienes contacto con gente de México?
1: No, directamente el corporativo de Mérida.
0: Ok, bueno, entonces dame un nombre, pila, del corporativo de Mérida. Quien sea de la marca para que arme ahí un circulito de dónde puede venir la regla. Mira, mi idea ahorita que se me está viniendo a la mente es la siguiente. Yo le hablo del corporativo, de la parte de marketing, nos hicieron llegar un video, etcétera, y vamos a sacar una nueva marca de teléfono que va a ser el Telcel Kids, ¿ok? Que va a ser un nuevo modelo, un teléfono muy especial para los niños. Entonces ahí vamos a ponerlo a ver cómo animaría para esto. Y también vamos a sacar el Telcel Old, que es el teléfono para viejitos, güey.
1: Okay,
0: es un nuevo concepto, una campaña que traemos a nivel nacional, bárbaro. Pero okay, como me hablaron de él y es muy bueno, entonces le voy a ofrecer lo que tú me estás diciendo, un buen contrato, una buena feria, que venga a hacer esta chamba de animador, no solamente al Distrito Federal, sino al área conurbada, etcétera. Le pinto algo muy chido. Pero necesito... independientemente de que tú me contactaste, pero eres un pobre gato de una agencia.
1: La agencia es mía.
0: Necesito el nombre de algún contacto de con quien trabajes de Telcel, güey.
1: Pues,
0: pero no, que él ubique, que él ubique, que sepa. Ay, sí, el señor Ricardo, wow. ¿No, no hay ahí algún nombre?
1: Puede ser
0: David. Ok, perfecto. Pues ya está hecha la machaca, vamos a ver si nos resulta. ¿Estás listo para divertirte o no?
1: Sí, señor.
0: Perfecto, pues marcamos en directo desde el Panda Call Center. Las bromas están en tu show.
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3: Hola, buenas tardes, pandita. Aquí me anoté un saludito desde Zacatecas. Omar Hernández, para toda tu audiencia y para toda tu gente que te escucha. Ya tengo medio año escuchándote. Soy una persona débil visual y pues sí levantas mucho el ánimo. Me la paso casi toda la tarde y parte de la noche escuchando tus bromas. Muy a todo dar. Y pues para quien viste, un saludito aquí para todos los tarima pendejos de Zacatecas. Vale, saluditos, un abrazo fuerte, bendiciones para ti y pues sigue con mucho ánimo. Yo te escucho por Claro Música.
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0: ¿Por qué le quieres hacer la broma?
1: Es mi cuate,
0: es mi buen amigo. Uy, no contesta.
9: Sí, bueno.
0: No, pero hay que revisarlo para que lo mandemos mañana. Bueno.
9: Bueno, sí.
0: Disculpa, ¿es el teléfono de Alejandro?
9: Mira, yo me llamo Alejandro, pero ese es el celular de mi esposa.
0: Ah, disculpa. Mira, lo que pasa es que tengo dos números telefónicos. Me presento, soy el señor Quintero. Te hablo de mercadotecnia y publicidad del área de Telcel, acá en la Ciudad de México, en Plaza Carso. ¿Cómo estás?
9: Bien.
0: Mira, lo que pasa que David y Alejandro me proporcionaron tu número telefónico. Es que hemos tenido un tipo de reuniones porque traemos un plan muy agresivo y me habían mandado, porque hacemos luego todo el concentrado de diferentes puntos de la República Mexicana. Te hablo de Guadalajara, te hablo de Monterrey, te hablo de Mérida, te hablo de Veracruz, etcétera. Pues los planes que estamos haciendo, ¿no? Y okay, bueno, me platicaron de ti. ¿Tú eres el animador?
9: Sí, yo soy el animador de toda la vida de ellos.
0: Ah, sí, efectivamente. Entonces,
9: todas las ferias.
0: Entonces, sí eres tú, ¿no? Sí. Oye, me presento, soy el señor Quintero, llevo lo que es el área de marketing acá en Telcel en México. Y mire, estamos a punto de hacer una campaña súper recontra mega archa agresiva de un nuevo producto que va a salir para la compañía, ¿verdad? Entonces, ando buscando precisamente a animadores, entre otras personas, que puedan colaborar con nosotros, no solamente ya en el ámbito local, sino a nivel nacional. La campaña la vamos a iniciar en la Ciudad de México, no solamente en las delegaciones y en los diferentes municipios. ¿Tú conoces la Ciudad de México?
9: Un poco. Hace algún tiempo hice mi servicio militar. Ajá. Y me llevaron un mes, pero estuve en el centro de concentración militar, que está ahí por, bueno, no sé por dónde, pero es en el Estado de México o en el DF, no recuerdo muy bien, pero es un complejo enorme, okay. Pero de ahí no salimos, la verdad.
0: Okay, platícame un poco de ti, Alejandro, ¿qué edad tienes? ¿Qué estudiaste? ¿Por qué haces tu trabajo de una forma extraordinaria? ¿Has trabajado en algún medio? ¿De dónde viene tu improvisación? Platícame un poco de ti, por favor.
9: Pues estudié hasta la prepa, ¿no? Pues tuve que truncar mis estudios porque pues embaracé a mi novia de ese tiempo y pues tuve una bebé y pues me tuve que meter a chambear. Entonces, okay. Trabajé un tiempo con una agencia con la que empecé, porque normalmente no trabajaba con las agencias. Porque las agencias de publicidad son las que ven las marcas.
0: Sí, claro, claro.
9: Entonces, no trabajaba con las agencias de publicidad.
0: Que de hecho es donde está David, David está en la agencia.
9: Exacto.
0: Sí, sí,
9: exacto.
0: Entiendo.
9: Por el tipo de pago que era un poco tardado. Por ejemplo, yo tenía un evento, hoy me lo pagaban dentro de 15 días. Entonces, yo empecé animando para bodas, para 15 años, bautizos, ¿no? Uh-huh. A veces un poquito más formal y pues ya a la hora de la fiesta pues

0: Ok. Oye, pues muy bien, te felicito. Déjame decirte que lo haces extraordinariamente bien tu trabajo, al menos los tres videos que he visto. Me parece que realmente tienes mucho talento. Y mira, y eso que solamente estudiaste la prepa, o sea, no eres tan preparado. Lo haces extraordinariamente bien. Oye, mira, te explico, nada más otra pregunta. ¿Podrías estar interesado en venir a vivir un tiempo a la Ciudad de México?
1: Pues sí.
0: ¿Tienes disponibilidad también de horario y de poder viajar?
1: Sí, claro, claro que sí.
0: Mira, te explico. Antes que nada, lo que vamos a platicar, déjame comentarte que esto tiene que entrar a mucha privacidad.
1: Okay.
0: ¿Por qué? Porque es un nuevo proyecto que va a sacar la empresa. Son nuevos proyectos que va a hacer Telcel, que pues obviamente la competencia no puede enterarse, porque si no, pues podemos generarnos una propia competencia. ¿Qué ando buscando como el área de marketing? Ando buscando cuatro innovadores, un stock de cuatro innovadores que van a nivel nacional, principalmente en la Ciudad de México. Vamos a arrancar el producto en la Ciudad de México, en las diferentes delegaciones, después vamos a salir a los diferentes municipios. No sé si estés enterado que la Ciudad de México está dividido en delegaciones. Ahora le llaman alcaldías, una forma ridícula, pero se le llama alcaldías. Y después los diferentes municipios, que son muy grandes. Por ejemplo, Ecatepec, no sé si lo conozcas, tiene 6 millones de personas, solamente ese municipio. Ciudad de Zahualcóyotl, que tiene 4 mil, etcétera, ¿no? Entonces vamos a hacer de la Ciudad de México para afuera. Después viene Cuernavaca, viene lo que es Querétaro, viene Toluca y así sucesivamente hasta que lleguemos a León, a Guadalajara, a Monterrey. Pero lo que vamos a hacer, prácticamente ya vamos a sacar lo que es el Telcel Kids. Tú dirás, oye, Mr. Quintero, ¿qué pasa con el Telcel Kids? Yo te explico, Alejandro, es un teléfono súper innovador que va a ser para el mercado infantil. Como tú sabes, las cosas han cambiado, ¿sí? A veces pensamos que un teléfono celular solamente es para personas adultas y en realidad no. Los menores incluso le quitan el teléfono a papá para poder jugar a través de las diferentes aplicaciones y ya utilizan el WhatsApp, el Facebook, etcétera, ¿no? Entonces vamos para un mercado súper, súper agresivo que es en la primera etapa del Telcel Kids. Y después nos vamos al Telcel Old, que es el otro mercado que vamos a ganar, que es el mercado de adultos con un teléfono pues inteligente, muy, muy, muy especial para lo que es el mercado adulto, con números más grandes, mucho, muy amigable, etcétera, porque tú sabes que a veces las personas de edad tienen problemas de vista, entonces necesitan teclas más grandes, tienen números más grandes, tiene lo que es la pantalla más grande, la pantalla táctil va a ser mucho más amigable para que puedan, obviamente, utilizarlo. Mi pregunta, Alejandro, ¿cómo venderías, por ejemplo, el Telcel Kids? ¿Cómo en los eventos que vamos a hacer a nivel nacional, sí me gustaría, para que habláramos de la segunda parte, el invitarte a que vengas a platicar conmigo a la Ciudad de México y todo, ¿cómo venderías? ¿Cómo harías esa promoción? ¿Cómo te dirigirías a los niños para poder hacer esto? ¿Podrías ayudarme?
1: Pues mira, yo estuve, de hecho, en una promoción así. Estaba yo de animador auxiliar, porque llegaban a las localidades de por aquí, llegaron a Valladolid con Telcel Kids, y hacían unas funciones de cine. Entonces invitaban a, por ejemplo, llegaron a Izamal y pusieron una pantalla enorme, inflable, y les ponían películas a los niños y pues les daban acá refresquito, unas botanitas.
0: Sí, pero mira, Alejandro, aquí no necesito que me hables de la logística, sino tú eres un animador. Okay. Y lo que yo ando buscando es el animador. O sea, ¿cómo conectarías con el mercado infantil donde va este teléfono, este Telcel Kids? ¿Cómo conectarías con los niños? Sí me gustaría escucharte, haz de cuenta que yo soy un niño, por decir, un niño ya de 42 años, ¿no? Pero soy un niño y tú me vas a vender el teléfono. ¿Cómo animarías? ¿Cómo venderías este teléfono?
1: No, pues para empezar me gustaría algo así como... Bueno,
0: tartamudeando creo que no vas a vender el teléfono.
1: Sería bueno, no sé, con un concurso y que el concurso tenga que ver con el teléfono, ¿no? Por ejemplo, que este...
0: ¿Sabes improvisar?
1: Con alguna aplicación que tenga el celular y que haga que los niños les llame la atención esa aplicación, ¿no?
0: Bueno, a ver, hagamos un ejercicio. Tú imagínate que estás en una de las plazas importantes en la Ciudad de México, donde tenemos una audiencia aproximadamente de, ¿qué te gusta? Unas 800 mil personas, donde la mayoría son niños que están con sus papás. Tú estás arriba del escenario y me vas a vender el teléfono. O sea, tienes que hacerme llamar la atención y véndeme un teléfono para niños, el Telcel Kids. Te escucho.
1: Ok. Pues así les invitamos a todos ustedes a que vengan y aprovechen el primer

0: smartphone para los niños, ¿no? Porque obviamente todos necesitan un buen smartphone que tenga todo lo que...
1: Oye, espera, espera.
0: Para poder tener...
1: Oye, Ale, necesito que me des energía, porque creo que estamos entendiendo que un animador no solamente es un vendedor. O sea, un animador es un todo. Y necesito que me transmitas energía, que me transmitas prácticamente esa emoción. O sea, tú estás hablando como si estuvieras vendiendo marquesitas en Mérida. O sea, no se trata de eso.
0: Ok.
1: A ver, llama mi atención. Habla de un teléfono para niños, el Telcel Kids. No es cualquier teléfono.
0: Ok, ok.
1: Te escucho.
0: Bueno, pues me imagino estando en una tarima, ¿no?
1: Sí, claro.
0: Y pues le pregunto a todos los niños. ¿Qué pasó, niños? ¿Cómo están todos? Levante la mano. ¿Dónde están los niños que tienen celulares? No, nadie. Todavía no les han dado celulares a sus papás. Estoy seguro que todos los papás le tienen dejado la contraseña al niño en el celular. ¿Sí o no? Sí, claro que sí. Claro, porque yo también soy papá y lo sé. Que los niños se apoderan de nuestros celulares. Pero para todos ustedes y para bendición también nosotros tenemos el magnífico Telcel Kids. ¿Dónde están los niños que quieren un celular? ¡Ya! Pues sí, tenemos el nuevo Telcel Kids para todos ustedes, a todos los niños sobre todo, para que ahora sí nos liberemos de ellos, les demos su espacio y puedan tener todas las aplicaciones, juegos, fotos, videos, volverse influencers, youtubers, todo lo que ellos quieran y han querido soñar siempre con este magnífico mundo, con este magnífico mundo de la tecnología.
1: Ok. Time over, ok.
0: O algo así.
1: Ahora no seas malo, porfa, Alejandro, lo mismo, pero un teléfono nueva generación, el Telcel Old, que es para gente adulta.
0: Telcel Old.
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0: 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Bueno, pues me tendría yo que enfocar, obviamente, en
1: improvisa, lo que tienen... improvisa. Esto es improvisación, okay. Alejandro, improvisa.
0: Ok. Bueno. Yo creo que me agarras acá. Bueno, está. 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
1: 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Te escucho.
0: ¿Tú crees que sería conveniente... Bueno, al menos aquí en Yucatán es como que es aceptado tal vez ser o interpretarlo. ¿Me explico? O sea, como que si sé que va a haber un evento gay,
1: uh-huh.
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1: Claro, es válido. Ya está la apertura, siglo XXI, hello.
0: Okay, bueno. separar y ser entre serio y no, ¿no?
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0: para
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1: Cuando tú me comentaste que si podías tener la apertura, porque en Mérida ya hay apertura, y no solamente en Mérida, es a nivel nacional. Discúlpame, pero lo estás haciendo igual, pero yo pensé que ibas a actuar más haciendo el papel de gay. O eso me diste a entender.
0: Igual lo puedo hacer.
1: Ahora, ojo, Okay. Se supone que eres un animador profesional, Alejandro. O sea, y hablaste de igualdad, pero dijiste igualdad. O sea, no puedes dirigirte a la comunidad diciendo que es una igualdad. Es una igualdad. ¿Sí me entiendes?
0: Okay, sí.
1: Ok, a ver, te escucho. Adelante.
0: 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Ay, no sé. Tendría que ensayarlo, güey. No tan...
1: Wow. Discúlpame. Sí, yo creí... Mira, antes que nada te pido una disculpa. Yo creí que con la recomendación de David y de Alejandro y los videos que vi, la verdad es que no es nada de lo que me estás vendiendo. Nada de lo que me estás vendiendo. O sea, con el respeto que me mereces, decepción.
2: ¡Oh, Dios!
0: Ok. Mira, bueno, ¿qué te podría yo decir?
1: A ver, un último ejercicio. Es que no me vendes. Tú como gente de Mérida, hazme un último intento, un último ejercicio. Pero hay un personaje muy famoso, estoy pensando ahorita de Telcel Kids. ¿Te acuerdas de Don Gato?
0: Don Gato, ajá.
1: Que era prácticamente un personaje que hablaba como el acento de Mérida. ¿Puedes vendérmelo como Don Gato? Creo que es más fácil
0: Cucho.
1: Para ti. Como Cucho.
0: No.
1: Sí, como Cucho. Cucho.
0: 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Bueno. Don Gato. ¿Qué pasó, Cucho? 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
1: Paramos. Alejandro, lamento hacerte perder tu tiempo, la verdad, decepción. Yo te recomiendo que no abandones tus estudios si realmente estudiaste la preparatoria. O sea, eres un asco en lo que haces. Perdón que te lo diga, pero alguien te lo tiene que decir. A mí... me vendieron, y al menos lo que yo vi, que eras un buen animador. O sea, a tal grado de que te estoy llamando del corporativo para que seas uno de nuestros animadores a nivel nacional. Y eres muy malo. Discúlpame. O sea, yo creo que a lo mejor...
0: Mira, no es lo mismo. Mira, para que yo me pueda también defender de todo lo que me estás
1: diciendo.
0: No,
1: discúlpame. Mira, no el que mismo, es bueno no es en todos mismo. Lados.
0: No, pero mira, no es lo mismo en lo absoluto. Lo que tú me estás pidiendo, algo que pues, realmente no es...
1: No, Alejandro, eres asquerosamente malo. No eres un animador, no eres un vendedor. Eres una basura, discúlpame. Alguien te lo tiene que decir.
0: No me digas.
1: Es la verdad. ¿Te sentiste realmente bien en el ejercicio que te estoy pidiendo que hagas?
0: No, sí.
1: O sea, estamos hablando de la marca Telcel. No estamos hablando de cualquier cosa. Y que tú representes como animador a nuestra marca. A lo mejor alguien no te ha dicho nada de lo que eres. Pero eres un pedazo de estiércol.
0: Ay. Es un educado. ¿Qué le pasa? ¿Cómo se atreve a hablarme así?
1: No vales la pena. Y te lo voy a demostrar haciéndote una pregunta.
0: Dígame.
1: Dime cómo soy el Panda Show, que es una broma.
2: ¡A toda máquina!
1: ¡Es una broma de Alejandro, no es cierto! ¡Estás en las bromas del Panda Show! Es una broma de Jesús, Alejandro, ¿no es cierto? Ay, ahora sí ya le está saliendo lo arcoíris. Alejandro, no manches. Oye, lo que hace el hambre, no estar vendiendo teléfonos para niños, para adultos, el arcoíris. ¡Ay! El Telcel arcoíris y tú, ay, sí. Alejandro, eres un imbécil. Jesús, dile por qué le hiciste la broma a tu amiguito.
0: ¿Qué tranza, compa? Y era hora, de seguro por eso no habías hablado para nada, estabas planeando.
3: Estábamos planeando la maldad. ¿Qué onda, carnalito? Pues un abrazo, tú sabes que te hago la broma porque pues eres mi homie acá, ya sabes que no somos carnales de sangre y de leche, pero pues te abrazo y te estimo.
0: Ah, pues ya
1: sabes, imagínate si no te estimara, Alejandro. Oye, te pido un último favor.
0: Dímelo.
1: Alejandro, mira, vamos a sacar un Telcel para idiotas. Véndemelo, ¿no?
0: No. Oye, es una maldito programa,
1: Alejandro, ¿cómo me venderías el Telcel para imbéciles?
0: No lo vendería, me lo quedaría yo.
1: Te lo quedaría. Bueno, pues síganme, por favor, Jesús, allá en Mérida. ¿Cómo se oye el Panda Show?
3: A toda máquina, fanita.

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2: Estamos de vuelta contigo en este 27 de mayo. 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Mientras tanto, más diversión, y tengo a Carlos. Hola, Carlitos, buena noche.
3: Buenas noches, Pandita.
2: ¿Qué haces, Carlangas Ñangas?
3: Aquí trabajando.
2: ¿En qué trabaja el amigo?
3: Tenemos un puesto de comida rápida.
2: Ay, ¿qué tipo de comidita es?
3: Burritos, hamburguesas, tortas.
2: Ah, tortas, burritos, hamburguesas. Llévelo, llévelo, vara, vara. ¿Bromita para quién, Carlos?
3: Para mi tío Anselmo.
2: Anselmo, ¿y qué broma para el tío?
3: Bueno, Pandita, yo le quiero hablar diciéndole que, como dije, como tengo un problema legal en las firmas del revisorio.
2: Ajá.
3: Le quiero decir que por faltar unas firmas, que vinieron por mí los judiciales a mi casa, y que me puse prepotente y todo eso. Y están a punto de llevarme ya, pero directamente al revisorio otra vez.
2: A ver, Carlitos, déjame irme un poquito los antecedentes. ¿Tú estuviste preso?
3: Sí.
2: Ok, ¿y cuánto tiempo?
3: Como medio año.
2: Como medio año. Entonces saliste y ahorita estás en la cuestión de que tienes que ir a firmar. ¿Cada cuándo, Carlitos?
3: Cada mes.
2: Cada mes. Ok, ¿y has faltado alguna firma o algo así?
3: Sí.
2: Okay. ¿Y por qué has faltado, Carlos?
3: Es que fallecieron mis abuelos.
2: Ajá.
3: Y tuve que ir a Toluca y no sé, dejarlos ahí solo.
2: Pues no, más bien es por tarima pendejo, pues no tienes que faltar, güey. Oye, ¿y qué tiene que ver Anselmo en toda esta historia? ¿Por qué esta broma para él?
3: Pues él es mi tío, el hermano de mi papá, en paz descanse mi papá.
2: Ah, ok.
3: O sea, siempre cada que le hablo, cada que nos vemos, siempre me dice, no, pues no faltes a tus firmas, échale ganas, no vayas otra vez a recaer allá.
2: Perfecto, dentro. Digamos que es como la figura paterna, el que está sobre la familia viendo que todo esté bien. Ok, bueno, resulta que se armó un operativo. ¿Tú dónde estás ahorita? ¿Dónde vamos a armar la machaca?
3: Estoy ahorita aquí en la Moctezuma.
2: Bueno, vas a estar en la Moctezuma. Resulta que un operativo, vamos a armar una rebambaramba, donde llegaron las autoridades por ti, debido a que, pues, ¿cuántas firmitas te gusta? ¿Unas tres, papá?
3: Cuatro.
2: Cuatro firmas, órale. Cinco firmas. ¿Quién? Seis firmas. ¿Quién más? No, está bien. ¿No has ido a cuatro firmas? Obviamente, pues creo que es muy lógico y todo mundo lo sabemos, que cuando estás en estas condiciones y no cumples, pues obviamente pues te regresan a estar guardadito, ¿no? Entonces vas a estar bien, pero bien angustiado, compadre. Está el operativo, no sé en qué tono se lo puedas decir, tío Anselmo, estoy en este problema, el operativo, están aquí patrullas, hay oficiales, y pues dicen que me vas a llevar, por favor, ayúdenme, no son cuatro firmas, es más, yo se las firmo ahorita, pero no se está... Le chillas y le pataleas. ¿Estás listo, paparrín?
3: Vamos, Pandita.
2: Pues marcamos en directo desde el Panda Bus Center. Las bromas están en tu show.
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0: Es que pues, ahora sí no fue a firmar y ahora sí ya vinieron los judiciales acá a mi casa y pues me quieren llevar para otra vez para presentarme.
1: ¿Pero por qué?
0: Por las firmas.
1: Yo es que te dije, Carlitos, bien, te dije de principio. Voy a firmar, pero no entiendes.
2: Chale, manto.
0: Pues sí, pero...
1: ¿Qué quieren?
0: ¿Vale?
1: ¿Pero qué quieren?
0: Pues ya me quieren, o sea, están afuera de mi casa, están pegando la puerta y ahora sí quieren...

0: Tiene que ir una orden, hijo.
1: Jefe.
0: Usted en la orden de ahora sí de. Ahora sí de
2: captura.
0: La de captura todavía y. Ahora sí. Ajá. Es que salí, entró un policía y ahora sí me puse agresivo y ahora sí lo empujé y le pegué y. Llamaron sus refuerzos y ahora están todos allá afuera.
3: Digo que también tú, ¿para qué les pegas? Digo, también te pones. Yo bien te dije, carito. Que juegas a firmar, tienes que poder firmar. Tú más vale, que estés ahí. Ahí, en el negocio.
2: Estamos solicitando de la manera más atenta, Carlos, que salgas con las manos en alto.
0: ¿Y ahora qué hago, tío?
3: Pues, hijo, ¿qué quieres que haga? Yo también, como digo a ti, te dije desde el otro día. Ve a firmar. Te estoy diciendo que ve a firmar, carito. Pero no entiendes, digo, ¿qué quieres?
0: Pero es que estoy bien espantado, bien desesperado, no sé qué hacer.
3: Pues está de ya, así que entrégate.
2: ¿Sí? ¡Entréguese! Por voluntad.
0: Pues ahorita mejor lo que estoy.
2: Ahorita
0: lo que estoy viendo, estoy pensando de saltarme la azotea y brincar para otra casa y pues. Mejor escapar y pues para aquí estoy.
3: Chécale, pero sí que inténtalo, pero si te estás rodeando.

0: vas a correr, o si tienes que salir a por la gotea, o dónde mero vas a poder salirte.
1: Hay mucho más conveniente.
0: Ahora sí que puedes salirte, pero si no, ¿te imaginas? Llegan a agarrar.
2: A ver, espérame tantito, están tocando la puerta, quieren hablar conmigo, quieren hablar conmigo un comandante, pero directamente.
0: ¿Qué va a salir, hijo? Ya resalte, ya te lo está pasando a pasar. ¿Qué no puedes, ya no puedes agarrar y te van a decir, te van a acusar de ahora sí, como dices tú, pues es que también tu error fue pegar a la policía, ¿por qué le pegas?
2: Pues también me empezó a agredir y me empezó a pegar las rodillas.
0: Pues sí, pero también es que también como te digo a ti, no te estás rodeado, ¿qué quieres hacer?
1: Lo tenemos.
2: Sí, ayúdame, pues nada más son cuatro firmas lo que debo, nada más.
1: Contaré hasta 10.
2: Son cuatro firmas nada más lo que debo.
1: 10.
0: Por eso, ¿cuántos?
1: 9.
2: Pero acompáñame, voy a abrir la puerta, acompáñame, 8, no me cuelgues.
0: ¿Cuántas firmas tienes? ¿Cuántas 7, firmas tienes?
2: 4.
1: 6.
0: Yo te dije el otro día, Carlitos, si bien te lo dije a ti, hijo, échale ganas a tus firmas, no faltes. Ella te dice por la batalla que dice que voy a firmar. Y tú prefieres que tú hagas. Lo importante es destruir a tu libertad.
1: 3, 2.
2: Voy para la puerta, voy a abrir la puerta. Espérame tantito.
0: Ya, salte.
2: Te voy a colgar.
3: De espaldas, perro, de espaldas, de espaldas. Las manos en lo alto, las manos en lo alto.
2: No, tranquilo.
3: Las manos en lo alto. Tienes derecho a guardar silencio. Cualquier cosa que diga puede ser ejecutada en tu contra en un tribunal de justicia. Tienes el derecho de hablar con un abogado y que un abogado esté presente durante cualquier interrogatorio. Si no puedes pagar un abogado, se te asigna un o pagado por el gobierno.
0: Pásame,
3: no te muevas. Dame el teléfono. Dame el teléfono, no te muevas.
2: Te lo paso, te paso a mi tío.
3: ¿Con quién estás hablando?
2: No te muevas, Poli, ya no me pegue.
3: No te muevas. No te muevas, no te estoy pegando,
4: ¿eh? Ya no tengo pareja, yo
3: ya lo sabes, ¿eh? Tienes derecho a hablar con un abogado. Y si un abogado está presente durante cualquier interrogatorio, si no puedes pagar un abogado, se te va a asignar uno. ¿Con quién hablas? Bueno.
0: Bueno, por favor, tátenlo bien, por favor, ¿eh?
3: No, no. ¿Con quién está hablando?
0: Con su tío.
3: ¿Qué tal, jefe? ¿Qué tal, jefe? Me presento.
0: Sí, también ya cometió el error, pero está mal, por favor, les pido que no, ahora sí que no lo mataste, por favor.
3: Pues sí, mire, aquí el muchachito Carlos no se ha presentado, 4 firmas, imagínese. Ajá, 4 firmas.
0: Sí, es que está trabajando, joven, ¿no? Así que no está haciendo cosas malas también.
3: Yo no estoy diciendo otra cosa, mi jefe. Lo primero que debemos de saber es que los antecedentes penales surgen como consecuencia de haber sido condenado por una comisión de un delito. Ajá.
0: Pues sí,
3: entonces no presentarse. Ajá. El Código Penal articula para los particulares condenados a que se deben presentar por las firmas. Ajá.
0: Por eso, llámale sin cargo, por favor.
3: Tiene una responsabilidad penal, mi jefe. Una responsabilidad penal. Ajá. Entonces, el derecho de obtener aquí su estancia no se le va a maltratar, simplemente que se presente. Ajá. ¿Y usted por qué es el responsable de su conducta?
0: Por favor, nomás les encargo que no lo maltraten.
3: En ningún momento lo estamos maltratando. ¿O yo sé que lo estamos maltratando?
0: Mi jefe.
3: ¿Eh? Son 4 firmas, ¿por qué no ha firmado? ¿Usted sabe?
0: Sí, porque ahorita se puso malo su mamá y tuvo otros problemas que no ha podido, pero usted está consciente en que ustedes lo han detuvido, pero ahora sí que no ha hecho cosas malas.
3: Pues me dice que falleció un familiar y usted me dice que está malo.
0: Por eso, falleció un familiar, yo soy testigo de ellos, que falleció un familiar y su mamá está mala. Ahora sí, como dice un dicho, pues miren, ya la regó, ¿no?
3: No estén mintiendo, le voy a recomendar que se arregle con mi superior, ¿sí? Y que regrese al reclu para firmar las 4 firmas. Yo entiendo todo lo que me dice, ajá. Tengo un hermano que pasó lo mismo, el Brian, por una motocicleta. Acá lo clavaron, no se presentó y tiene un problemón, pero arregle con mi superior, ajá. ¿Cómo ve, jefe?
0: No, pues sí, así que usted haga su trabajo, así que yo no sé qué le puedo decir.
3: Arréglenlo, de veras, en buena onda, es un jovenazo, está trabajando.
5: Hacemos un movimiento, traslado.
3: Ajá. Yo le recomiendo que pues arregle esta situación aquí.
5: ¿Por qué estás hablando?
3: Con el tío del
0: ahora
3: joven este.
0: Dígame usted, ¿de cuánto va a ser?
5: Hacemos traslado.
0: ¿De cuánto va a ser? No, dígame.
3: A ver, jefe, quiere hablar el tío, dice que es un joven, que es buen portado, que le falleció un familiar y él está dispuesto a dar su testimonio que no fue a firmar por esta situación extraordinaria y él
0: Por eso, en ese aspecto estoy de acuerdo con él, porque sí, o sea,
5: Hernández, igual, a sus órdenes.
0: Como le digo a usted, sí.
5: Hernández, a sus órdenes, soy el jefe de este dispositivo. Dígame, ¿con quién tengo gusto?
0: Con su tío de Juan Carlos.
5: ¿Cuál es su nombre?
0: Anselmo.
5: Anselmo, sus órdenes, Hernández, dígame, ¿para qué soy bueno?
0: Sí, mira, pues aquí el problema es de que, bueno, yo, pues así como, ahora sí que él tuvo el error de no ir a firmar cuatro
5: lamentable,
0: firmas, ¿no?
5: Sí, mire, estoy leyendo el expediente. Lo que pasa es que el muchacho golpeó a dos de los oficiales cuando le hicimos la orden de presentación, ¿verdad? Es lo que yo le estoy platicando ahorita. A ver, muchacho, ¿sí? Estuviste 6 meses detenido en el norte, ¿sí? Libertad condicional, pues nada más son las firmas, pues que sea delincuente. Son firmas,
0: no,
5: sí, nada más, papá.
0: Digo,
5: son sus firmas,
0: ustedes.
5: ¿Sí me entiendes qué pasó? Nosotros estamos haciendo nuestro trabajo como corresponde, artículo 32, fracción cuarta, ¿sí?
0: Sí, respeto a todo eso. Pero como le digo, mira, a veces, por ejemplo, el primero que no fue, falleció el junto de mi papá falleció y pues...
5: Son pretextos, jefe Anselmo, son pretextos. Yo le voy a decir una cosa, la libertad no tiene precio. ¿Sí?
0: No, sí, exactamente. Sí,
5: si
0: no,
5: a
0: sí,
5: él le dieron la oportunidad de salir bajo la condicional y de firmar cada 28... pues hacerlo, 4 meses, 4 firmas, nada más en el problema que está, y regresar al norte por eso, pues sabe cómo están las cosas adentro, ¿no?
0: Sí, no.
5: O sea, es lo que yo le estaba diciendo al muchacho, ya está arriba de la unidad, está llorando y todo, y me estaba diciendo, Hernández, hable con mi jefe para que me comitió, porque estaba diciendo que su papá falleció, ¿no?
0: Su jefecito. Sí, su papá falleció, tiene mucho que falleció, pero digo, a veces, ahora sí que como dice un maldito, usted quién está trabajando, no sé en qué estado lo encontraron, ustedes mismos se dieron cuenta que están trabajando. Ahora sí que no salió.
5: Yo le entiendo. A ver, don Anselmo, estamos aquí ahorita en la Moctezuma. Déjeme hacerle una pregunta.
0: Sí.
5: Su boca es mi límite, dígame.
0: Pues mira, yo la verdad, pues cómo le podría decir. Ahora sí que no sé, que dígame, pero si yo no... Ahora sí, como le digo...
5: Yo le voy a decir una cosa, mire, yo le voy a dar la oportunidad. Yo puedo hablar ahorita con mis superiores, ¿sí? Y arreglar esta situación y todo. Como le digo, la libertad no tiene precio, nada más un favor, no me falta el respeto. No me falta el respeto. Pues diciendo, pues, se sabe que...
0: Nunca le estoy faltando el respeto.
5: No, pero con su ofrecimiento, mi jefe, su ofrecimiento.
0: Yo le dije a usted, dígame, yo nunca le...
5: No, disculpe, yo estoy autorizado, ¿sí? Nosotros como autoridad no podemos en ningún momento pues, hacer una petición. Mejor usted dígame.
0: Pues no sé, de mi parte, le fue espaldo, usted va a hacer una grosería, ¿no?
5: Yo le estoy advirtiendo, no me ofenda, jefe. ¿Usted cuánto cree que vale la libertad o el error, sí, del joven Carlos? ¿Cuánto vale?
0: Pues no sé, yo nunca he estado en esa situación, ¿no? Así como dice usted, pues, que la situación de, por ejemplo, digamos, yo no sé, nunca he estado en esa situación, yo no te puedo decir. Entonces, no es como si usted me agarre y manejando y... Ahora sí que no lleve licencia o no lleve...
5: Mire, yo le voy a decir qué es lo que va a pasar. Nosotros hacemos la presentación, ¿sí? Usted lo sabe y el joven lo sabe que por no haber firmado las 4 firmas, se va a regresar al norte. ¿Qué es lo que va a pasar? Va a estar guardadito en el norte hasta que lo llamen, ¿sí? Hasta que haga todo el proceso y lo va a cumplir adentro. Pues, sería una tristeza, ¿verdad? Si ya tenía la condicional, estar afuera nada más por las firmas. Por eso es que yo le digo, mi jefe, su boca es mi límite.
0: Pues no sé, yo como digo, no es grosería ni eso, porque yo nunca he estado en esa situación.
5: Bueno, pues entonces, si no, nosotros procedemos. Yo le di la oportunidad, petición de Carlos de aquí, de mi compañero que quiere hablar conmigo. Pues usted no hace ninguna propuesta, nosotros hacemos el operativo y el movimiento, si me lo permite, ¿no?
0: Por eso, dígame.
5: Y lo va a visitar al norte y ya, mire, tan tranquilos.
0: No, por eso, usted dígame, yo como digo, yo nunca he estado en esa situación, yo ni...
5: ¿A qué se me dedica usted?
0: No, yo soy empleado, señor.
5: Empleado, pero ¿qué tipo de actividad?
0: Yo trabajo aquí en la central de abastos.
5: Ay, ¿qué vende?
0: Soy diablero.
5: Diablero, está jodido. Razón no hace ninguna propuesta. ¿Pues es diablero?
0: Sí, señor.
5: ¿Algo que tenga que ofrecer?
0: Pues no sé, yo no tengo nada. Yo, como digo, no tengo nada.
5: Bueno, pues entonces... Pues ni modo, nosotros procedemos y usted, pues, cuando quiera, pues ahí lo va a visitar al norte y pues, todo conforme la ley, ¿de acuerdo?
0: Pues sí, pero usted no se puede hacer, usted no pone su parte, no me dice cuánto.
5: No, discúlpeme, jefazo,
0: yo puedo conseguirlo ahorita.
5: Yo estoy poniendo de mi parte, yo le estoy diciendo que su boca es mi límite, ¿sí?
0: Por eso, o sea, usted está poniendo de su parte, o sea, yo qué te puedo decir, yo puedo conseguirlo, o sea, no sé, yo como le digo, yo no he tenido esos casos, ¿no? Ahora sí, como le digo, usted, ahora sí que vivía a su papá y fue el que lo sacó y toda su familia, pero yo como le digo, él...
5: Pues bueno, pues entonces, pues usted no hace un ofrecimiento, nosotros tenemos que proceder entonces ya debido a que usted, pues...
0: Lo que ustedes tienen que hacer.
5: No, lo como que conforme con la ley, lo voy a pedir por favor que le baje, que no me falte el respeto ni se ponga.
0: Por eso, ¿sí? Si usted va a hacer lo que va a hacer.
5: Aparte de diablero, jodido y se le hace de tos, pues, por favor.
0: Mira, lo estoy grabando, no se preocupe. Ahorita lo estoy grabando y yo con eso voy a puedo entrar allá.
5: Está bien.
0: Allá.
5: ¿A dónde? ¿Entrar a dónde? ¿A dónde?
0: De diablero, pero no pendejo como usted dijo.
5: Bueno. Usted, bájele, no le estoy faltando el respeto.
0: Eso,
5: le
0: digo,
5: no le estoy. Hinche jodidito, pariente de delincuente. Bájele. Bájele. Mire, si usted lo está grabando, súbalo al YouTube, al Facebook, al Periscope, al todo. Mándelo. Nosotros
0: grabando,
5: estamos siendo conforme la autoridad, eso es todo.
0: Grabando, ya lo grabé y a todos ¿cuánto quiere? Corrupto. Ahorita lo estoy grabando, ya lo grabé, ya no hay pedo. Ahora sí, como dice, no hay pedo, nada más. Haga lo que va a hacer y es cosa que a mí
5: me madre. A ver, bájame al familiar, bájamelo. Mire, yo le voy a decir una cosa. A mí no me está haciendo cositas. A ver, Carlos, a ver, ven. Si estoy hablando con Anselmo porque platicamos, ahora resulta que me está amenazando y amedrentando. ¿Eh? Me está amenazando y amedrentando. Eso no se vale.
6: ¿Qué pasó, tío?
0: No, pero déjalo, tomo yo ya grabé lo que me dijo, que cuánto quería y ya, nomás tú no te preocupes, ya eso voy a presentar ahí en la... Y además me dice qué policía, qué comandante es, ya me avisa.
6: Dice que lo apodan aquí el chico temido.
0: ¿Eh?
6: Oye, tío, ¿te puedo hacer una pregunta?
0: Ajá.
6: ¿Cómo se escucha el Panda Show? Que esto es una broma.
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8: ¡Fue broma!
0: ¡Fue
8: broma!
5: ¡Estás en las bromas del Panda Show! ¿Cómo está mi tío el cuatro firmas?
0: ¿El cuatro firmas? Te voy a poner.
5: Espérate, Anselmo, estamos en la radio, hombre, no digas malas groserías.
0: Bueno,
5: tenemos el poder del día. Quien está en Claro Música está escuchando todas las maldades que está diciendo el tío. Carlitos, dile por qué le hiciste la broma al tío Chapatín.
6: Bueno, tío, te hice una broma, nada más, solo así eres bien chido conmigo y estás, estás preocupado de mis firmas, de que vaya todo bien y muchísimas gracias, ¿no?
5: Oiga, tío, tengo una duda. ¿Y la grabación a quién se le iba a llevar?
0: Al comandante de ahí de, dice usted que de ahí de... De tu usuario, si usted me está, usted me estaba.
5: Sí,
0: se me trabó la lengua.
5: Oiga, tío, ¿cuál fue la parte del cuerpo que más le sudó, tío?
0: Pues todo el cuerpo, hasta los aguacates.
5: ¡Ándele! Bueno, pues dígame cómo se oye el Panda Show, familia.
6: A toda madre.

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3: Bueno, hijos de Calimán, hijas de la Chilindrina, estoy de vuelta contigo en este miércoles 27 de mayo del 2026. Redes sociales disponibles para ti. Por la X me encuentras en @ quiero una broma, por Facebook e Instagram como PandaZambrano25, miércoles 27 de mayo del 2026. Y estoy contigo a través de la mejor FM y estamos en cadena. Y tengo a Luz. Hola, buena noche.
4: Buenas noches.
3: ¿Cómo andas, trompudita?
4: Aquí trabajando.
3: Ándale, ¿qué trabajas? Platícame.
4: Trabajo en el metro.
3: Mira, qué buena onda, órale. Platícame, ¿para quién la bromita?
4: A mi hermana.
3: ¿Cómo se llama tu hermana? Platícame.
4: Magnolia.
3: ¿Qué?
4: Magnolia.
3: Magnolia. ¿Y qué bromita para tu sister?
4: Mira, pues le voy a decir que ya no voy a regresar en la noche a la casa.
3: ¿Y eso? ¿Cómo? ¿Por qué tú?
4: Pues no sé, ahora sí que inventarle que pues me encontré a otra persona y que pues ya me convenció de irme con él y que pues a ver si me echa la mano para irme a dormir hoy a su casa.
3: Oye, ¿y qué edad tienes tú, Magnolia?
4: No, yo soy Magnolia.
3: Perdón,
4: yo no soy
3: Magnolia.
4: Luz.
3: ¿Qué edad tienes tú, Luz?
4: 30 años.
3: Ah, oye, espérame, vamos a hacer que nos ayude Luis. Luis, ¿qué edad tienes, Luis? Luis.
5: 20.
3: Oye, mira, podemos hacer que Luis sea la persona con la que te enamoraste. O sea, estás dejando a tu marido, aparte de que por los problemas que puedan tener, que sepa tu hermana, sino que te enredaste con uno más chavito que tú.
4: Ah,
3: ¿sí me entiendes? Se llama Luis y tiene 20 años. ¿Tú nos ayudas, Luis? ¿Te metes a la broma, Luis?
5: Claro, claro, pandita, yo te ayudo.
3: O sea, él va a ser Luis y vende flores. Él tiene diferentes puestos de flores por toda la ciudad, ¿ok?
4: Ajá.
3: Es florerista, incluso tiene uno ahí por Pantitlán y en Lomas Verdes y en Iztapalapa. O sea, es un chavito, pero que tiene billete porque aparte es empresario, ¿ok?
4: Ah, ok.
3: Tiene sus puestos. Entonces, aparte, te enamoraste. ¿Y le puedes decir que estás embarazado de él o no?
4: Pues no creo, porque no lo va a creer.
3: Bueno,
4: eso sí,
3: entonces,
4: no lo va a creer.
3: Entonces ahí vamos, tú le avientas el choro y cualquier cosa tu pareja va a ser Luis, ¿ok?
4: Va.
3: Muy bien, perfecto, pues marcamos en este instante las bromas aquí.
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4: Sí.
3: Luis se llama, ¿eh? Chavito.
4: Sí, pero supuestamente le estoy hablando de su celular, ¿eh?
3: Ok.
4: Bueno, ¿qué pasó, ma? ¿Cómo estás?
9: Bien, ¿quién habla?
4: Soy yo, Luz.
9: Ah, ¿qué onda? Es que me marca como desconocido. ¿Me estás hablando de otro celular?
4: Sí, te estoy marcando de otro celular.
9: Ah, con razón.
4: ¿Cómo ves? ¿En dónde andas? ¿Trabajando también?
9: Sí.
4: Ah,
9: ¿dónde estás?
4: Pues aquí también trabajando, nada más que quería hablar contigo.
9: Ah, ¿qué pasó?
4: Lo que pasa es que, pues, quería ver si me podías echar la mano para irme a quedar a tu casa.
9: ¿Y eso?
4: Pues lo que pasa es que ya no quiero estar con Pepe.
9: Ajá.
4: Y y pues la verdad conocí a otra persona que pues me da todo. Ahora sí que me da atención, lo que yo necesito, y pues ahora sí que ya decidí dejarlo con todo y chamacos.
9: Ah, estás pena. No, eso no está bien, dejar a los hijos, no manches.
4: Sí,
9: no.
4: Y pues aparte él quiere hablar contigo, porque pues la
9: ¿quién?
4: Verdad pues con el que ando.
9: ¿De quién es?
4: Se llama Luis. Y pues
9: ¿Luis?
4: Tiene 20 años, sí, Luis. Ya tengo rato, pues, con él y, pues, la verdad, me llevo muy bien con él, me trata bien. Y,
9: ¿ajá?
4: Pues, me siento completa con él, sí.
9: Ah, estás pendejo. No, Luz. Tú sabes muy bien que todo te puedo apoyar, pero dejar a tus hijos, no. Ahí sí, discúlpame, pero los hijos son los hijos, hija. Y tú quisiste tener hijos, ahora te...
6: ¡Oh, Dios!
4: En serio, mira, te lo voy a comunicar. A ver, Luis, quiero hablar contigo.
8: Hola, buenas noches, señora. ¿Cómo está?
9: Bien.
8: Déjeme presentarme. Soy Luis. Mire, quiero a su hija. Quiero vivir con ella. Yo sé el pasado que tiene con Pepe. Sé cómo la desatiende. Sé que no le presta atención. Yo le doy lo que él no le da. Yo quiero decirle, pedirle su autorización de que deje a su hija que esté conmigo. Yo le doy todo lo que ella quiere. Yo tengo florerías en todo lo que es el Distrito Federal. Conmigo tiene lo que con él, ¿no?
9: Señora, sí, pero ella tiene hijas. Ella tiene hijos y no tiene por qué dejar a sus hijos. Ella muy bien sabe que se le va a apoyar siempre y cuando ella cumpla con sus hijos. Porque
8: señora,
9: para mí primero están mis hijos.
8: Señorita, lo que sea, sé que es su hermana. Pero yo la entiendo, en el amor no se manda. Yo la acepto con todos sus hijos. No importa, yo le doy lo que
9: pero
8: Pepe no le puede dar.
9: ¿Por qué me está diciendo ahorita que va a dejar a mis sobrinos, no? Ahí sí. Yo todo puedo dar por ella, pero que deje a mis sobrinos, ahí sí no.
8: Los acepto con todos, y a ella con todos sus sobrinos, no importa. Pero yo la amo, quiero que usted, que nos apoye más que nada, ¿no?
9: ¿Y a dónde están ustedes?
8: Pues ahorita estamos aquí en su trabajo.
9: Bueno, mira, yo la verdad, mira, ahí ya te lo dije, o sea, yo definitivamente no sé su vida, es su vida sentimental, pero en cuestión de mis sobrinos, ahí sí no. Y la verdad,
8: señora,
9: yo no voy a permitir que deje a mi sobrino.
8: Entiéndanos, es que yo, es mi primer amor, ¿no? Con ella me enamoré muy bien, me enamoro y quiero hacer las cosas bien con Luz, quiero que usted, que nos apoye más que nada, ese es mi amor de mi vida.
9: Pues mira, yo la verdad no sé, o sea, yo necesito hablar bien con ella, así es.
8: Pero
9: que
8: dígame,
9: necesito... ¿cuándo? No, yo necesito ahorita que me pases a mi hermana, por favor, por favor.
8: Ok, permite. Mi vida, Luz, te habla tu hermana.
4: Bueno.
9: Bueno.
4: Sí, te estoy pidiendo el apoyo, ma.
9: Sí, hija, pero no, o sea, ¿por qué me estás saliendo con tus cosas que vas a dejar a los niños? O sea, ¿qué onda?
4: Bueno, pues si él ya te dijo ahorita en propia voz que me va a recibir con los niños, pues me los llevo y ya.
9: Gracias. Pues hija, pero no, esto lo tenemos que platicar. Oye, me estás ahorita hablando y me sacas de onda.
4: Pues sí, ma, pero no te tienes por qué sacar de onda, ahora sí que...
9: Pues claro
4: tú
9: que
4: sabes
9: sí.
4: Que es la que más confianza.
9: ¿Cuándo me dijiste
4: tengo?
9: Que andabas con una persona? ¿Cuándo?
4: ¿En quién más puedo confiar?
9: Pues
4: ver,
9: hija, pero no, o sea, ¿qué onda contigo? O sea, vas a otra relación y con un chamaco, o sea, no, hija, ¿qué onda?
4: Pero pues él tiene florerías y pues la verdad me trata muy bien, me trae flores casi.
9: Mira, hija, tú estás saliendo de una relación enfermiza, porque se le puede llamar así, enfermiza a la relación que llevas con Pepe. Y tú bien lo sabes, ¿sí? Y ya nada más porque te hablen bonito y te bajen las estrellas, ¿tú crees que todo va a ser color de rosa? No, Luz. O sea, piensa bien las cosas antes de actuar. Y tú lo sabes muy bien que lo tienes que hacer.
4: ¿Qué onda? ¿Sí me ayudas o no?
9: Mira, hoy sí, mira, si quieres llega a la casa. O sea, yo te veo en la casa... Pero de una vez te lo digo, vamos a platicar muy seriamente porque la verdad yo no estoy de acuerdo en lo que estás haciendo. O sea, definitivamente. Y no es porque defienda yo a Pepe. Y no es porque lo defienda. ¿Sí? Ya sé que la han regado, pero ustedes dos han tenido la culpa en la relación que han tenido. No nada más él, tú también, Luz. Porque pero te lo hemos dicho problema, y hemos hablado.
10: ¿Qué? Pero hay otro problema, no sé si se podría ir a quedar él también con nosotros.
9: Ya, no, estás loca.
10: ¿Por qué no?
9: No, ¿cómo crees?
10: Pues de una vez no platiquen y se conozcan.
9: No, Luz, no. Yo no voy, ahí sí discúlpame, pero si quieres llegar vas a llegar tú y no va a entrar esa persona ahí. O sea, ya te lo dije, mami, puedes llegar tú. No, Luz. No,
10: por favor, es que no puedo ya vivir sin él, en serio.
9: O sea, mira, de verdad, si quieres llegar, llegas tú, pero yo no quiero que llegues con esa persona.
10: Por favor, ahora sí que échame la mano,
9: Luz,
10: nada más por el día de hoy.
9: O sea, ¿cómo crees que te voy a recibir en la casa con una persona que no es tu esposo? O sea, ¿qué onda contigo?
10: Mamá, tú siempre has dicho que me ibas a apoyar en todo y mira.
9: Sí, pero este tipo de tonterías no, hija. Tú sabes muy bien que para mí no, yo no soy de ese tipo de personas y tú bien lo sabes.
10: Bueno, entonces o sea, que se quede en el pasillo, no sé, pero pues
9: no,
10: que él no tiene dónde llegar.
9: Luz, ¿cómo crees? Que se vaya a su casa.
10: Él me quiere esperar, él quiere esperarse aquí para querer hablar contigo, él quiere hablar contigo.
9: No, Luz, yo no puedo y no voy a ir a hablar, no voy a hablar con él. De una vez te lo digo, Luz, no hagas tonterías y no pierdas a tu familia por una pelota.
10: Bueno, mamá, ¿te puedo hacer una pregunta?
9: ¿Qué?
10: ¿Cómo se oye el Panda Show?
9: Ay, qué bruta eres.
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2: ¡Qué broma!
9: ¡Qué desgraciada eres!
10: ¡Mami, no te enojes, por fin!
12: ¡Señora! ¡Buenas noches! Estén las bromas del Panda Show. Yo me hice bolas, Luz, porque la broma no era para tu hermana, para Magdalena.
10: O sea, es mi hermana, Magnolia, pero le digo mamá a ella y a la mayor. O sea,
12: yo por eso me hice bolas.
10: Sí.
12: Oye, tan ruca está... Oye, Magnolia, tan ruca estás como para que te diga mamá.
10: No, ¿qué pasó?
9: Me veo más chica que ella.
12: Ay, sí. Oye, pero sí bien que juegas el papel de madre, porque la tratas como tal.
9: No, es que no, imagínate que me saliera con esas ondas, no.
12: Oye, pero ¿qué tiene? De por sí ve a Luz. De por sí, Diosito no la favoreció con la cara que tiene.

0: ahora sí que ya muy de la familia y la verdad no me gusta.
1: No te preocupes, Manuela, si quieres le hablamos a tu cuñado y se lo decimos, es sin problema.
0: No, yo se las puedo decir a él, o sea, él sabe muy bien que yo se las puedo decir.
2: Chorrillo mi marido.
1: ¿Qué?
2: Porque ahorita tiene chorrillo mi marido por tragón.
1: Pues agarra un corcho y pónselo para que malcoya ahí. Magdalena, Magnolia, te mandamos un beso, perdón por la broma.
0: Muchas gracias.
1: Muchas de nada, que tengas buena noche.
0: Bye.
1: Nos vemos, bye bye. Lucecilla, dime en el metro cómo se oye el Panda Show.
2: A toda máquina.

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3: Y estoy de vuelta contigo ahora este miércoles 27 de mayo del 2026. Estás escuchando las bromitas del Panda Show a través de la estación número uno del regional mexicano, La Mejor FM, y también por la aplicación de Claro Música, que por cierto, Claro Música se está mochando, tiene para ti el Panda Cell, el Oppo A5, y no solamente la edición limitada del Panda Cell, sino también 6 meses de Claro Música ilimitado, como haciendo tu bromita. 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Más bromas. Y tengo a Roberto. Robert, buenas noches. ¿Cómo estás?
4: Hola, ¿qué tal, Panda? Buenas noches. Bien,
3: ¿y buenas noches, mi amigo? Yo a toda máquina. ¿Qué haces?
4: Pues trabajando aquí de noche todavía.
3: ¿A qué te dedicas, paparrín?
4: Soy ingeniero terrestre.
3: Ingeniero terrestre, o sea, Bill Gato, chofer.
4: Exactamente.
3: Órale, mi Rafles, pues para que te sea leve, platícame, ¿para quién la bromation?
4: Para mi esposa.
3: ¿Qué se llama?
4: Graciela.
3: ¿Y qué bromita para Graciela?
4: Lo que pasa es que tuve una hija fuera del matrimonio.
3: No manches, ¿neta?
4: Sí, sí, sí.
3: Oye, ¿pero ya existía la relación con Graciela o fue antes?
4: Ya existía.
3: Soquito Loki, ¿qué edad tiene tu hija?
4: Ahorita ya tendrá, bueno, tiene ahorita 16 años.
3: Oye, pues entonces, ¿cuánto tiempo llevas con Chelita tú?
4: Ahorita llevo 17 años.
3: Oye, ¿y cómo le hiciste para que te perdonara?
4: Mira, pues hasta la fecha ahorita todavía no lo supera.
3: Pues
4: todavía
3: supongo
4: que hay, ¿cómo se dice? Pleito.
3: Oye, pero tantos años que han pasado y pues también, qué flojera no estar viviendo con eso.
4: Y ya me acostumbré.
3: Oye, ¿y ves a tu hija o no?
4: Sí, la sigo viendo todavía.
3: Qué bueno. Oye, ¿y con Graciela cuántos hijos tuviste o tienes?
4: 3
3: chamacos. Bueno, entonces tienes una hija de 16 años fuera de matrimonio. ¿Y luego?
4: Haz de cuenta, ella sabe de mi hija que hace 15 años, bueno, cuando la otra persona, yo vivía con la casa de mis suegros y la que, bueno, la chava esta que le puse los cuernos, que se llama Nancy, y fue a la casa de mis suegros y enfrentó a mi esposa. Y tenía 7 meses de embarazo.
3: ¿Quién? ¿Graciela en ese momento o Nancy?
4: No, Nancy.
3: 7 meses y enfrentó a Graciela.
4: Sí, le dijo, ¿sabes qué? Este niño que tiene china panza es de él.
5: ¡Oh, wow, Dios!
3: Supongo que has de ver en ese momento dicho, trágame tierra.
4: No, sí, dije, no manches. Total que me habló por teléfono. Yo no estaba en casa, estaba trabajando. Me habla mi esposa y me dice, oye, ¿qué crees? Hay una tal Nancy que está aquí conmigo y dice que está, bueno, está embarazada y que ese niño es tuyo. Y yo en ese momento ya bailo.
3: ¿Y luego?
4: ¿Eh?
3: ¿Y luego qué pasó?
4: Pues ya me pasó, dice, te la paso. Ya me la pasa y le digo, hola, oye, necesito que me lleves al doctor porque me siento muy mal. Y yo le dije, oye, ¿qué estás haciendo ahí? Te lo dije que iba a ir ahí. Digo, no manches, ¿cómo crees? Pues ahora desde aquí te espero, no me voy a ir hasta que te vayas.
3: ¿Y la llevaste al doctor?
4: No, yo sí, ya no me presenté. No,
3: me voy a dar cuenta. Dices que de tarugo, ¿no?
4: Ya le paso el teléfono a mi esposa. Y mi esposa, ¿qué pasó? ¿Qué tienes que decirme eso? Le digo, no, pues no sé, ahora sí desconozco. Yo estaba haciéndome el pato. Yo no sé, pero dices que aquí te va a esperar. Y le digo, y me cuelga. No, ya trabajé toda la noche, ya no me vine a dormir aquí a la base.
3: No, no, oye, ¿y en ese momento, Graciela, en esa época, ya tenía un hijo o estaba embarazada de alguno de los hijos?
4: Sí, ya tenía un hijo, ya tenía un niño de un hijo, Jorge, de un año.
3: Wow. Oye, pero al otro día tuviste que llegar a tu casa con Graciela.
4: Sí, al otro día fui con...
3: Supongo que te estaba esperando con chacos o sartenes o...
4: ¿cuál? No, me di cuenta que cuando llegué, como estaba viviendo con mis suegros, me dice...
3: Y luego con los suegros.
4: Sí, ya mis suegros esperaron y todo. Entré a la recámara, donde estábamos acostados, y me dice, le digo, ¿qué pasó? Me dice, mira, no quiero hablar porque estamos en la casa de mi papá, no te quiero hacer un desmayo. Mejor cállate y mejor vete. ¿Cómo me estás corriendo? Oh, ni modo que te premie. Le digo, pues es que no, desconozco de eso, aunque es pura mentira, no tengo nada que ver ahí.
0: Lo seguiste negando.
4: En este momento sí. Pero bueno, ya al final de cuentas sabe que es mi hija.
3: Wow. Oye, ¿y esta Nancy ya no se ha vuelto a presentar?
4: No, ya.
3: Ya han pasado 16 años, ¿no? De esto.
4: Ya hizo su vida, tiene su pareja. Lo que pasa es que hace 2 años mi hija tuvo problemas con su mamá. Uh-huh. Y después sí que se salió de su casa. Y yo la llevé, hace 2 años yo la llevé a la casa.
3: Órale, ¿y cómo la recibió Graciela? ¿Cómo fue la convivencia?
4: Puras mentadas.
3: ¿Tu hija qué culpa tiene? No manches.
4: Y bueno, total, por mis pantalones la llevé, porque necesitaba todo mi apoyo, tenía que darle todo el apoyo. Entonces la llevé y bueno, ya se acomodó en una de las recámaras. Uh-huh. Y ya platicando con mi esposa en mi recámara, pues nos echamos un pleito y todo. Y yo le dije, mira, es que ya no tiene nada que ver en esta bronca. Y dije, usted ya necesita todo mi apoyo. No, pero es parte de una infidelidad y que no la acepto.
3: O sea, cerrada. Sí, y luego, digo, ¿cuánto tiempo duró tu hija ahí en casa? ¿Cuánto tiempo? Semana. Olvídate, Bob.
4: Una semana, porque mi hija se dio cuenta de todos los días de los pleitos. Ella la hacía menos y todo. Entonces, prácticamente, mi hija dijo, no.
3: Oye, ¿y tu hija cómo se llevó con sus medios hermanos?
4: Con los dos mayores, pues nomás Lola, no se hablaba. Ajá. Y con el más pequeño sí se llevó bien con él.
3: Ok. ¿Y hace cuánto tiempo pasó esto de que fue a vivir contigo? Hace dos años, dijiste, ¿verdad?
4: Hace como dos, 3 años, yo me acuerdo.
3: Ok. ¿Y luego?
4: Y ya total se regresó con su papá, con su mamá, y ya, todo la normalidad, y ya, hasta ahí, todo bien.
3: Bueno, ¿y de qué se trata la bromita? Creo que viene buena.
4: Pues bueno, yo ahorita, pues hace rato, como hace una hora, yo le mandé un mensaje que tenía un problema, que necesitaba que me apoyara. No me ha contestado, no ha hablado, no me ha dejado en visto. Entonces le voy a decir que pues que estoy ahorita en su casa de ella. Uh-huh. Y me voy a decirte, ella, bueno, desgraciadamente se juntó muy pequeña.
3: ¿Quién ella? ¿Graciela o ella? No, la
4: mi
3: mamá.
4: Mi hija.
3: Ah, tu hija, ¿cómo se llama tu hija para llamarle Ángeles por su nombre? O sea, ¿Ángeles ya se juntó?
4: No, pero ya se separó.
3: Ah, ok.
4: O sea, se juntó, duró como, ¿qué será? 2 meses y bueno, ya se paró, ya vive con su mamá.
3: ¿Tan pequeñita se juntó? ¡Chale!
4: Sí, desgraciadamente se la envolvieron. Pero bueno, abrió los ojos y ya, todo mandó a la goma. Y ahorita ya quiere estudiar, echarle ganas y echarle adelante. Entonces yo le voy a decir, mi esposa sabe que ya se juntó. Uh-huh. Yo le hice un comentario que, oye, que es mi hija, ya se juntó, tiene su pareja. Y me dice, ¿cómo? Sí, ya se quedó. Entonces la broma le voy a decir que me habló mi hija, que tuvo problemas con su pareja y se separó, pero que su mamá no la acepta y que ahora que la haga como quiera, pero en la casa no va a estar. Entonces voy a decir a mi esposa que me la voy a llevar para allá.
3: Soquitoloji. Bueno, en directo desde el Pandego Center, preparen botones porque las bromas están en este Casto Show.
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5: 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Grande tu programa. 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
3: Hablo para informarte.
8: ¿Qué pasa?
4: Placa.
8: ¿Qué pasa?
4: Ya ves que te mandé un mensaje.
8: ¿Qué? ¿Y eso qué?
4: Hay un problema bien fuerte.
8: ¿De qué?
4: ¿Quién crees que me habló?
8: ¿Quién?
4: De esta Ángeles.
8: ¿Sí?
4: No, lo que pasa, mira, y el Disney es que bueno, ya no te la voy a espantar. Tuvo broncas y está conmigo.
8: ¿Y ahora qué quieres que haga yo?
4: Creo que, pues esa, ya ves que estaba contada con su ese güey y ya se, creo que ya, bueno, ya se separó. Tuvo broncas y su mamá no está aquí, se fue expresamente con su pareja a otro lado y que no, ya no la quiere y la voy a llevar a la casa.
8: No manches, aquí no hay espacio, ya lo sabes. Ella tiene espacio allá donde vivía su mamá.
4: Sí, yo lo sé.
8: ¿Puedes vivir ahí?
4: Pero no la puedo dejar así.
8: ¿Y entonces qué quieres?
4: Yo quiero que me eches la mano.
8: No puedo, ¿cómo? Si aquí hay 3 niños.
4: es que, ¿qué crees? No es tanto eso, sino que está embarazada.
8: Por eso, ¿y qué quieres que haga?
4: Pues yo más te hablaba, bueno, te estoy informando que ya la llevo, ya voy para allá.
8: ¿Y ahora qué quieres que haga yo?
4: Pues que, pues...
8: Entonces, ¿para qué me hablas? Si ya tomaste la decisión tú, ¿para qué me hablas?
4: No, es que mira, ya ves que ahorita me toca guardia en la base, ya de cuenta que voy y la voy a dejar y ya me voy a salir a trabajar.
8: Me caes, tú no entiendes.
4: Mira, yo te estoy informando para que me apoyes, me eches la mano.
8: Sí, pero así no son las cosas. A ver, mira, a ver, llévala a la casa de tus hermanos, a ver si ellos la aceptan, porque aquí no hay lugar.
4: Mira, y por hoy que se acuesta ahí contigo, recuerda que también es mi casa.
8: Ajá, pero no puedes tomar decisiones tú solo. Y si es tu casa, entonces haz lo que tengas que hacer. No me pidas opinión para nada, no te doy nada y mira, ¿sale?
4: No, mira.
8: Ni me estés chantajeando.
4: No te estoy chantajeando, no.
8: Sí, esa es la verdad.
4: Es que yo quiero llegar que...
8: ¿Cuándo de onda con eso? Ya basta, ¿no?
4: Espérame.
8: Entonces, ¿cuándo yo voy a ser libre de todo? ¿Cuándo?
4: Mira, estamos viviendo ahí, somos cinco. Pues, sí. Donde comen cinco, comen seis, más el bebé que viene.
8: Estás mal, neta que sí. Ahorita simplemente no diste, bueno, lo que diste para la comida. O sea, ¿qué onda?
4: Mira, yo sé, recuerda, tú eres mamá.
8: Eso, llévala entonces con tus hermanos, allá hay más espacio.
4: No, pero ¿cómo lo voy a llevar allá?
8: Ah, pues es tu familia, también diles que te apoyen. A ver, dile.
4: Pero tú eres
8: aquí
4: mi esposa.
8: Está más chiquito, aquí está más chiquito.
4: Pero tú me tienes que apoyar.
8: Aquí no hay lugar. Ya me voy a dormir, ¿sale?
4: Ahí no, espérame, oye.
8: ¿Qué quieres?
4: Es que estoy aquí por la calzada.
8: ¿Y eso qué?
4: Ya voy, bueno, voy para allá.
8: ¿Y eso qué?
4: Mira, yo le voy a echar las ganas y voy a construir un cuartito para que ella esté aparte.
8: No, qué horror, neta.
4: ¿Por qué?
8: No es posible. Bueno, ahí nos vemos. Bye.
4: Mira, por lo menos...
8: A mí no me des me tomes parecer para esas cosas. Ese
4: mira, para que no te...
8: Quedo con ella, a mí no me metas, ¿sale? Ahí nos vemos.
4: Mira, mientras va a dormir en la sala.
8: Por eso, ya, haz lo que tú quieras. No me pidas opinión.
4: Ya, porque lo único que pido
8: es ya,
4: no le pongas cara.
8: No, ¿por qué no? Es mi casa también. ¿Por qué no? Y si no, yo de todas maneras ya me voy a acostar, ¿vale? Ahí nos vemos, bye.
4: Tú también eres madre y tuviste todo y tampoco me puedes dar el apoyo.
3: Que ya se va a acostar y que no estés
4: molestando.
3: Ok, le marcamos rápido. Le dice, ¿sabes qué? Mira, voy para allá. Lo único que te pido es que cuando llegues la saludes y ella te va a preguntar cómo se oye el Panda Show. ¡Marco en friega!
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4: Elia,
8: ¿qué quieres?
4: ¿Cómo se oye el Panda Show?
0: ¡A toda máquina!
6: ¡Fue broma!
3: ¡Tropulita, estás en las bromas del Panda Show! ¡No es cierto! ¡Broma de rap! ¡Espérate! ¡Graciel, estamos chupando tranquilos! Oye, eres bien punky, mija, no manches, me cae que por más que le intentaba y justificar tu no, y no.
8: Vale, madre, no.
3: Espérate. Rafael, dile por qué le hiciste la broma. Órale, compadre, va.
4: No te enojes, yo te amo mucho, no te enojes ya. Es una bromita.
8: No manches, con eso no.
4: Perdón, mi amor, no, ay, perdón, chiquita, no fue... De mal, que se me ocurrió lo primero que se me ocurrió, pero no pienses mal, todo bien.
3: Aparte también.
4: ¿Perdón?
3: Sí, tu viejo es estar en el taxi y nosotros hacer bromitas. Sí, tenemos que hacer, pero...
8: ya no iba a dormir, neta, que ya no podía dormir.
3: Oye, ¿y cómo te dijo? Oye, pues hazle un hueco a mi hija ahí en la cama.
8: Sí, la neta se pasa.
3: Oye, y es que es un tema que lo sigues arrastrando desde hace mucho tiempo. Si me permites una opinión, pues hay que perdonar de corazón, no solamente perdonar y estar friegue y friegue y recordando. ¿Cuántos años han pasado, Graciela? ¿Cuántos?
8: No, es que mira, es un daño ya psicológico, ¿no? Digo, cada uno sabe que el asunto por el cual estamos pasando y demás.
3: Pues
8: pero
3: sí.
8: créeme que esas cosas, o sea, no se perdonan así.
3: Pero, mija, a ver, pero entiendo que tú estás con Rafael por amor y Rafael te ama. O sea, eso no hay duda. ¿Estamos de acuerdo?
8: Sí hay duda.
3: Ah, caray. ¿Y eso como por qué?
8: Sí hay duda porque haz de cuenta que es solamente un, como te dijera, es un compromiso como con sus hijos, nada más. Porque así en sí estoy abandonada, ¿sí?
3: O sea que
8: cada quien en su onda y demás, o sea...
3: Entonces estoy entendiendo que Rafael... ¿No cambia el aceite a la maquinita?
8: No, es un
6: ¡Oh, Dios!
3: No, Rafa, pues ni cómo ayudarte. Pues.
8: Digo, si lo querían saber, ahí está.
3: No. Digo, no nos importaba. Lo único que, pues, Pues ya mejor, Rafael, dile por qué la bromita, compadre.
4: Ya, la tocamos mucho. Ya ves que dije que te vas a mamá. La otra vez le hice una broma a tu mamá, ahora te tocaba a ti.
8: Sí, pero no manches, no. No, bueno, ya, así déjalo.
3: No, pues así déjalo. Oye, entonces, mi querida amiga de Ángeles, ni hablamos, ¿verdad? O sea, ni mencionar el tema.
8: No, mejor pues yo creo que ya, así lo dejamos, ¿no?
3: Bueno, pues pues ya está, pues te mandamos un besito y bueno, pues ojalá ahora que, pues de menos, ¿en dónde están? ¿En Toluca?
4: Sí, en Toluca.
3: Pues ahí hay como motelitos y motelitos donde puedan, pues, revivir la llama, ¿no? Posiblemente, ¿no? Entiendo, o sea, fricciones, torre cámaras, tres hijos, el otro en el taxi, pues...
4: Panda.
3: ¿Qué onda?
4: Pero dile que te hace ardilla cuando le hicimos una broma a su mamá, ella estaba escuchando.
3: ¿Aneta? ¿Cuándo le hiciste broma a tu suegra, Rafael?
4: Hace como 2 años que labró el brujo y que le hiciste comer una cebolla que era mamey.
3: ¡Ah, broma del doctor Cardiel! Ah, ¿te reíste con esa broma cuando le hablamos a tu mamá de mi estimada amiga, usted? Está siendo víctima de un salamiento. ¿Te reíste, Graciela? ¿Te reíste?
8: Pues sí, la neta sí, pero bueno.
3: Ah, bueno, pues ahora diferente. Te tocó, mija, pues ya te moviste, el que se lleva se aguanta. Ya Rafael hizo una broma a tu mami, ahora a ti, después va para la mamá de esta... Angélica o Ángel. Ah, no, ya no vea. No.
4: Ya no le muevo tan nada.
3: Bueno, familia, pues que tengan buena noche. Díganme, en Toluca, ¿cómo se oye el Panda Show?
4: Máquina.
3: Vientos, y con esto nos vamos en este miércoles 27 de mayo del 2026. Hasta aquí las bromitas del Panda Show por la Mejor FM. Soy el Panda. Buenas noches. Adiós.
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5: Hola, hola, bienvenidos a un episodio más de Ya Oíste. Yo soy Génesis Aines Silva, su conductora el día de hoy. Y hoy vamos a hablar sobre un tema que poco se habla, pero que viven muchísimos hombres, que es la ginecomastia. Y para eso nos acompaña el día de hoy el doctor Manuel Alejandro Catalán Ruiz. Así que, doctor, pues le doy la bienvenida. Este es su espacio, con toda la confianza, para hablar sobre este tema tan, pues, poco común.
6: Muchas gracias, Génesis. Estoy muy contento y agradecido por la invitación. En efecto, es un tema bastante interesante, poco conocido, pero muy frecuente en los motivos de consulta en los niños adolescentes. Entonces, va a estar muy, muy, muy buena la plática y yo encantado de estar aquí contigo platicando.
5: Pues muchas gracias. Y sí, definitivamente creo que es una... Para empezar, la palabra, le decía, ¿cómo se pronuncia? ¿Ginecomastia? ¿Ginecomastia?
6: Sí, exacto. Ginecomastia.
5: Ginecomastia, ok.
6: Es un poquito complicado, pero vamos a empezar, ¿te parece?, por definir ginecomastia.
5: Me encantaría.
6: Mira, ginecomastia básicamente es el crecimiento de la glándula mamaria en los hombres, ¿sale? Es una proliferación de este tejido mamario y que básicamente puede ser uni o bilateral, ¿ok?
5: Ok.
6: ¿Por qué en los hombres? Porque pues, en las mujeres ya sabemos que es la glándula mamaria, básicamente el pecho, pero los hombres no debería de desarrollarse. Por eso claro, se denomina, o el término es ginecomastia en los hombres. Es un motivo frecuente de consulta en los adolescentes y esto tiene que ver por la fisiología. Hay diferentes tipos de ginecomastia. Hay una ginecomastia fisiológica y una ginecomastia, pues, patológica, que no debería de ocurrir.
5: Okay.
6: Entonces, existen tres picos donde se puede presentar esto. Hay una ginecomastia neonatal, es decir, ocurre en los bebitos. Y esto, wow, es estimulado por los estrógenos y progestágenos maternos en útero. Es decir, a través de la placenta pasan estas hormonas y estimulan unos receptores que se encuentran en la glándula mamaria, por lo que en los primeros meses de vida los bebitos podrían tener un crecimiento de su pecho que se denomina como botón mamario.
5: Okay.
6: Eso es algo transitorio, va a desaparecer una vez que hay una caída de este estímulo hormonal cuando nacen y no se resuelve sin ningún problema.
5: Okay.
6: Hay un segundo pico que es la ginecomastia puberal y básicamente ocurre en la etapa entre los 10 y los 14 años en los niños, ¿ok? Esto es estimulado porque una vez que empieza la pubertad de los niños hay un incremento de los estrógenos que también se producen en los hombres, también producimos estrógenos que pueden sensibilizar los receptores también de la glándula. A medida que vamos avanzando en edad los hombres y nuestros niveles de testosterona se incrementan en su pico más alto, que llegan a ser hasta 30 veces mayor, es cuando se resuelve esta parte de la ginecomastia puberal. Es decir, también es algo transitorio, pero toma más tiempo, alrededor de 1 a 3 años, más o menos.
5: Pero no es algo definitivo, o sea,
6: no es algo definitivo.
5: Tiene que quitar.
6: Exactamente.
5: ¿Cómo saber que realmente pues es ginecomastia o no es por a lo mejor incremento de peso por obesidad? ¿O en dado caso es realmente algo malo?
6: Sí, eso que mencionas, Génesis, es muy importante. La ginecomastia puberal se presenta entre el 60 y el 90% de los adolescentes. Y lo primero va a ser definir si es ginecomastia o es algo que se llama como pseudo-ginecomastia, que básicamente sería un incremento en el tejido adiposo, lipomastia,
5: okay,
6: o adipomastia. Esto es por, bueno, a lo mejor las personas tienen un exceso de peso, el área del pecho tiende a concentrar mayor cantidad de tejido adiposo y da una apariencia como si fuera un crecimiento mamario.
5: Claro.
6: Entonces, por eso es muy importante la exploración. Los síntomas que presentan los niños por los que llegan a consulta, en caso de que sea una ginecomastia, el primer dato es un aumento de volumen. Se
5: palpan
6: una bolita, la bolita tiende a estar indurada, es una bolita indurada que ocurre por debajo de la areola y el pezón y les produce dolor. Es un dolor de tipo punzante, es intermitente, pero eso es lo que les llama la atención. En algunas ocasiones el mismo cambio de ropa, el roce de la ropa,
5: les molesta.
6: Les molesta, exactamente. Entonces le dicen a sus mamás, las mamás no las llevan a la consulta y entonces se preocupan porque dicen qué es lo que está pasando. Entonces puede ser una bolita solo en un lado del pecho, a veces es de los dos lados, y entonces es justamente donde se tiene que discernir. La adipomastia no se palpa indurada, la bolita realmente no está por debajo de la areola del pezón, sino que es una distribución más generalizada, digamos que es un crecimiento del pechito como más homogéneo,
5: okay.
6: El tejido se palpa laxo y no produce dolor, que serían dos o tres datos clínicos que diferenciarían a una ginecomastia de una adipomastia. Pero también algo que les llama la atención es que puede haber una asimetría, es decir, perdón, puede ser de un solo lado, y eso les llama la atención porque se me creció la bolita de un solo lado, y generalmente cuando es adipomastia es bilateral, generalmente es como simétrico,
5: okay.
6: Y eso es algo también muy característico que se puede referir a la madre para que lo lleve al médico. Entonces esto es muy importante porque para los niños les genera mucha inseguridad,
5: sí.
6: El hecho de que empiecen con un crecimiento del pecho siendo niños. Se vuelve objeto de bullying en las escuelas.
5: Exacto.
6: Y genera, incluso los limita en algunas partes de su vida. Tengo pacientes que han dejado de hacer actividad física, por ejemplo, van a natación y no les gusta ya practicarla porque hay que quitarse la playera y sienten que su pecho tiene un aspecto que para ellos no es agradable, no es algo que sea normal, y dejan de hacer actividad física, dejan de ir, y entonces esto es muy importante también por cuestiones pues psicosociales para los niños, poderlos informar para poderlos tratar y orientar adecuadamente.
5: No, y en esa edad es muy importante porque creo que es donde, de ahí pues son jóvenes, son adolescentes, la pubertad, lo que hablábamos hace ratito, que un simple comentario que a lo mejor para nosotros es exacto, un simple comentario, para ellos no. Entonces eso marca y decíamos, tal vez la ginecomastia no puede ser tan grave en a nivel físico, pero sí en la parte como psicológica. Y que le, o sea, siente inseguridad de su cuerpo, que le dé pena hacer ejercicio. Por ejemplo, usted, doctor, ¿qué le puede decir a un niño como de, yo te recomiendo que cada cierto tiempo hagas esto? ¿Cómo es la zona de autoexploración?
6: En el caso de la ginecomastia en los niños, casi siempre les digo que tienen que detectar si tienen alguna bolita siempre en la parte de alguno de sus pechos, porque empiezan con dolor, incluso ni siquiera pueden tener a lo mejor de forma inicial como tal un aumento de volumen. Entonces empiezan con una hipersensibilidad al cambio de ropa o dolor punzante, y es ahí donde yo les sugiero, pueden palpar justamente su pecho, la ginecomastia ocurre por debajo de la areola y el pezón, entonces si se palpan alguna bolita sería un punto como de alarma a detectar para que le comenten a sus padres. Pero sí, en general, esta es la forma en la que se les comunica. Casi siempre todos los niños que presentan una ginecomastia entre los 10 a 14 años vuelven a tener otro pico entre los 15 y 16, hasta un 33%. Aunque se quite en ese momento, vuelven a estar estimulados. Entonces también les comunico para que no se espanten o no se frustren. Y justamente lo que te comentaba, Génesis, tienen una caída después de que está su pico hormonal muy alto y estimula este crecimiento, se resuelve de forma transitoria.
5: Okay.
6: Entonces, es comunicarle a los niños para que estén tranquilos.
5: Se nos acabó el tiempo, doctor, pero muchísimas gracias por habernos acompañado, por habernos quitado todas estas dudas, que no solamente fue a mí, fue a toda la gente que nos está escuchando del otro lado de la radio, de alguna plataforma, y nos vamos, así yo estoy, voy a investigar más.
6: Muy bien, muchísimas gracias de ti, Génesis, por la invitación, y yo encantado de platicar de estos temas para poder llegar a más gente y poderlos informar de la manera más segura.
5: Así es. Esperamos verlo en otro episodio, doctor.
6: Con mucho gusto.
5: Y gracias a todos los que se quedaron hasta este punto. Gracias por escucharnos, que se hayan resuelto algunas dudas y que si tienen otras dudas, nos comenten, nos dejen sus comentarios. Nosotros siempre los estamos leyendo, los escuchamos para los próximos episodios. Nos vemos en el siguiente episodio. Yo soy Génesis Sainz Silva y nos acompañó el doctor. Muchas gracias.
6: Muchas gracias.
5: Nos vemos hasta pronto. Adiós.
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0: ¿Qué? ¿Ya se acabó? Bueno, vámonos.
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0: amas a alguien, no la dejes ir, para que no tengas que dedicarle una canción como esta. Paz.
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0: A mí no me molesta que me digan señora, porque es señal de respeto.
1: Claro.
0: De experiencia.
1: Experiencia.
0: De vejez.
1: Ay, no.
0: De canas.
1: Canas.
0: No. Arrugas.
1: ¿Arrugas?
0: De flacidez.
1: ¿Flacidez?
0: De ojeras.
1: No.
0: De amor propio. De amor propio. De sabiduría.
1: Sí, claro.
2: La felicito, señora.
0: Cállate, chu.
1: ¡No me digan señora, bro! ¿Cómo están? ¡Buenos días! ¡Ay, no! Mira, empezó bien motivada mi amiga. No, sabiduría, ese crecimiento, amor propio, canas, arrugas. ¡Buenos días! ¡Ya llegamos el día de hoy! Ya sabes, aquí a través de los micrófonos de la 103.3, la mejor. No, hombre, con esa alarma me deprimí, oiga. Me vine para abajo, mi ánimo se fue para el suelo. Nada de señor el día de hoy, por favor, ¿eh? Porque me recuerda que, bueno, no voy a pensar positivo. Madurez. Oiga, buenos días, ya llegamos, aquí andamos, 7 de la mañana, 12 minutos, a través de los micrófonos de la 103.3 Love Hearts. Mi nombre es Carla Durazo y el día de hoy, ya sabes, se voy a estar acompañando hasta las 11 de la mañana. Sí, señor, 4 horas vamos a compartir bonitas, increíble. ¡Amor! ¿Cómo están? Bienvenidos, pásele adelante. El día de hoy vamos a darle paso. Ya sabes, comenzamos con los santorales del día. Ay, fíjate, el día de hoy vamos a felicitar el santoral, viene a cargo de Emilio. Muchas felicidades a todos los Emilios. A Germán, por supuesto, también a los Germán. Oye, Germán, ay, el de la Policía Municipal. Oye, Germán, muchas, muchas felicidades. Hoy es tu día también. Senador. O sea, ¿hay alguien realmente que se llame senador?
3: ¿Qué tal? Buenas tardes, soy el senador, senador.
1: Ah, como José José, pues claro, si hay un José José, ¿verdad? Si hay un Polo Polo, ¿por qué no puede haber un senador, senador? Oye, también Priamo, también muchas felicidades. Y por último, pero no menos importante, ¡Eladio! ¡Ay! ¡Ahí está como que viene Eladio el día, ¿no? ¡Uy! Muchísimas felicidades, chicos. Emilio, Germán, senador, Priamo y Eladio, muchas felicidades. El día de hoy, pues, es su día. Oye, el día de hoy también, 28 de mayo, ñam, ñam, ñam, ñam, ñam, ñam, ñam, ñam, es el día de la hamburguesa. Muchas felicidades a las hamburguesas hawaianas, a las hamburguesas tejanas, a las hamburguesas sencillas, dobles, sencillas, con papas. Y huérfanas también, a las hamburguesas huérfanas. ¿Qué dice por acá? ¡Buenos días! ¡Hola, hola!
4: ¡Buenos días! ¡Hola! Soy Renata. ¿Eh? Ya voy a la escuela. Que tengas un buen turno. Ya sabes, ya tomaste café.
1: ¡Renata! ¡Renata! ¡Ay, Renata! ¡Buenos días! Todavía no tomo cafecito, pero ya casi ya merito, ¿eh? ¿Qué onda, mijares? ¡Pásale! ¡Pásale adelante! ¡Bienvenido!
5: Hola, chiquiana. Ya me voy a la escuela. Me llamo Rodrigo y ya tomaste café.
1: ¡Rarirro! ¡Muchas felicidades! Ah, no, pues ¿por qué va? ¿No? Pues nomás porque ya va a la escuela. ¿Por qué tiene? ¿Qué tiene? Y si le quiero dar felicidades también. ¡Muchas gracias! ¡Buenos días!
6: ¡Buenos días, señora!
1: ¿Ah, sí? ¡Ah, sí! Empezaron fieritas. ¡No, hombre! Usted... ¡Ay, no! ¡Ay, ojalá nadie el día de hoy me dé 5,000 pesos! ¡Ay, ojalá nadie me dé 5,000 pesos el día de hoy! Porque, pues, a cómo van las cosas, yo digo algo y sobre la contra, ¿cómo son, eh? Saludos cordiales para ti, un abrazo fuerte, gracias. Que le digan señora a la cara... Señorita, no, tampoco señorita, ¿verdad? Tampoco, tampoco.
7: Hola, Carlita, soy Isabela. Hoy tengo un domo en mi escuela. Que tengas un buen día, ya sabes, bye.
1: Isabela, que te vaya increíble. Increíble, mucho éxito, diviértete, aprende, abrazos.
8: Muy buenos días, Carlita, que tenga bonito jueves.
9: Hola.
8: Aquí vamos a estar escuchando. Un abrazo, un saludito. Hasta la cabina azul.
1: Gracias, bye, Carlita.
8: Ya sabes.
1: Ya sabes.
8: Como decía mi abuelita, señora, señorita, por favor, que mucho me ha costado. Decía mi abuelita. La extraño a mi abuela.
1: Ay, saludos, Gaviota, un abrazo.
2: ¡Qué perro!
1: Un abrazo, Gaviotita, buenos días.
9: Buenos días, Carlita, soy Manuel, yo voy rumbo a la escuela. Y que tengas un buen turno, ya tomaste café.
1: Ya sabes, Manuel, buenos días.
10: Carlita, soy Rosita, yo voy rumbo a la escuela. Y que tengas un buen turno, ya tomaste café. Ya sabes, bye, te quiero.
1: Ay, qué bonita.
10: Buenos días, Carlita, soy Victoria y llevo rumbo a la escuela. Y ya tomaste café, ya sabes, bye, te quiero.
1: Ay.
11: Buenos días, Carlita. Soy Nico, ya voy rumbo a la escuela y que tengas un buen día. Ya tomaste café, ya sabes, te amo.
1: Ay.
12: Buenos días, mi coqueta. ¿Cómo amaneciste? Hoy es rumbo a la escuela.
13: Hoy es nuestro día de clases.
14: Yo soy Rosita.
15: Yo soy Manuel. Y yo soy Víctor.
16: Yo soy Nicole.
17: Yo soy Victoria.
18: Yo, Christopher, ya tomaste café.
12: ¡Ya sabes!
1: ¡Ay, te quiero! ¡Ay, qué monos! Saludos para el camioncito escolar. Oye, muchas gracias, niños. Saludos, gracias. Que les vaya súper bien el día de hoy.
19: Hola, Carlita. Ya tomaste café.
1: Bravia, ¿no?
19: En mi diploma saqué el primero lugar. Ya sabes.
1: ¿En serio?
19: Ya tomaste café.
1: ¡Wow!
19: Y tú voy camino a la escuela.
1: Que te vaya súper bien. Muchísimas felicidades por ese reconocimiento. Bien merecido. Muchas, muchas, muchas, muchas felicidades.
20: ¿Qué tal, doña Carla?
1: ¡Hombre!
20: ¿Qué tal, doña Carla?
1: Prefiero señora,
20: ¿cómo
1: tú?
20: ¿Cómo le amaneció las canas el día de hoy?
1: ¡Ay! Y lo peor de todo es que sí me amanecieron más, ¿eh? Bueno, según yo. Pero es experiencia, madurez, ¡qué bárbaro! Y mira, y justamente me voy a ir con un rolón de mi amiga la Jenny Rivera, la misma gran señora, para que me lo digan con más ganas. Ay, ojalá nadie me dé dinero el día de hoy. Ay, qué ganas de que nadie me dé dinero el día de hoy. ¡Ay, volvemos! Vamos iniciando este bello programa y eso, ya sabes, regresamos.

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2: Vámonos, efectivamente, 7:35. Vamos a darle paso a los corresponsales de Ya Sabes el día de hoy. 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Hoy va a salir ganador para que vayan ahí a la ubicación de Distribuidora Lalos, ¿verdad? Por su cortesía a los ganadores del día. Así que vámonos con los corresponsales. Buenos días.
3: Buenos días, Carita.
2: Hola.
3: Aquí reportando por la calle 11 y Reforma.
2: 11 y Reforma.
3: 11 y Reforma, tráfico fluido.
2: Ok.
3: Sí hay tráfico, pero fluido. Buen día, de perfecto, norte a sur.
2: Perfecto, muchas gracias, mijo.
4: Carlita, muy buenos días. Que tengas un excelente turno. Una mañanita, pues, anduve tempranito, no había tráfico. Ahorita toda la Reforma estaba sola. Ahorita pasé por la adelante, está fluido, no hay mucho tráfico. O sea, voy para el rumbo de Playa Hermosa y pues yo veo todo fluido por el momento. Cualquier incidencia por ahí, ahí la reportamos. ¿Ya tomaste café?
2: ¡Ya sabes!
4: Yo vengo tomando juguito porque se me olvidó mi
2: pesito. Canelita, como...
4: Bendiciones, ya sabes.
2: Gracias, mijo, buenos días.
5: Buenos días, Carlita. Pues aquí acabo de pasar de norte a sur por donde están arreglando la calle aquí en la avenida Chapultepec.
2: Ajá.
5: Honestamente, el tráfico está exageradamente fluido.
2: Ah, perfecto.
5: Siguen los oficiales dirigiendo el tráfico en cada crucero y pues la verdad, felicidades. Ha fluido todo muy bien, tanto
2: ay, qué bueno,
5: como ayer en la tarde.
2: Buenas noticias.
6: Hola, buen día. Tráfico fluido desde Sertuche hasta Valle Verde. Súper, súper fluido.
2: Todo bien. Mira, buenos días, Ausal, poco tráfico, ahorita el tráfico está bien, ¿eh? La verdad es que bien. Buenos días, Carlita, tráfico fluido, vías, Villas 4, en la Escorpión y Pórticos, gracias.
7: Hola, buenos días, Carlita, ¿qué tal? Aquí, saliendo de Villas 4,
2: ¿ajá?,
7: el Palacio de Gobierno, todo fluido.
2: Todo bien.
7: Igual, se recomienda mejor venirse por el lado de Sertuche, o bajar unas cuadras más, ya que están reparando en la parte de la Reforma. Saludos.
2: Gracias, saludos. Oye, pero aún así nos comentan que el personal de tránsito ha estado haciendo un gran trabajo, ¿eh? Qué bueno, me da muchísimo gusto. Muchas, muchas gracias, oiga. Buenas.
8: Buenos días, tráfico fluido. Yo creo que como voy temprano al trabajo, me voy a ir por un cafecito. Desde el 89 hasta... Del 89 al Libramiento, a la Cortés, y ahorita vamos para Juárez. Fluido todo. Y mañana mejor porque no hay clases.
2: Sí, es cierto. Ya mañana, el último viernes del mes, toda la razón. Dice, buen día, tiradero de agua en la Técnica 20. Oye, sí es cierto, allá en la Técnica 20, justamente ahí en la entrada, ¿no? Ahí en esa callecita que es la Bronce. ¿La Bronce? No, la Ámbar, ¿no? Según yo es la Ámbar, ahí la que da a la Técnica 20, tiradero de agua, mencionan por acá. Muchas gracias, oiga, buenos días.
9: Buenos días, Carlita.
2: Hola, amigo.
9: Un saludo desde mi cama a todos los que están trabajando.
2: Te pasas, presumido. Dice, buen día, el Sertuche con tráfico desde Pórticos a Farmacia del Sol. Gracias, ahorita te mandamos el link, oye, para que puedas comentar ahí en el grupo de corresponsales y puedas ser ganador, ganadora, ¿sale? Porque si me comentan en el WhatsApp y no son específicos del grupo de corresponsales, no pueden participar en la dinámica, pero ahorita les mando el link para que puedan ingresar y dar su reporte día con día acerca de cómo está el tráfico. Pero por lo pronto, el día de hoy, ahí donde están haciendo las reparaciones, ahí por Chapultepec, en la Reforma, muy fluido, muy buen trabajo del personal de tránsito. Muchas gracias por la labor. Qué bueno, porque pues la gente nos estresamos mucho, oiga, cuando ahí hay unas callecitas cerradas y se aglomera toda la gente. nos estresamos mucho, así que muchas gracias. El único lugar donde me dijeron que hay un poquito así como de tráfico, el Sertuche, desde Pórticos, ahí a la Farmacia del Sol, que me imagino es la parte donde entra la Villa Zuno, ¿verdad? Así que pues a tomar precauciones y puede saltarse ese lugar e irse callejoneando tal vez, o por la Reforma es una muy buena opción. Así que muchas gracias a toda la gente ahí que comentó, mi corresponsales de calle. Algunos ganadores van a salir el día de hoy. Esperen su mensaje por privado. Me voy con música, volvemos con más aquí a través de La Mejor. Ya sabes.

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2: Muchas gracias, afición. Este es para vosotros.
3: ¡Sí! ¡Sí! ¡Ni modo! ¡Estoy solita, señores! ¿Qué? Sí, señor, me abandonó. Me abandonó el Mario, me dejó sola, me está dejando morir en la raya. Así no son los compañeros de equipo, qué barbaridad. Oye, vamos a darle a los deportes. Fíjate que hace unos días alguien me dijo, oye, da los resultados de los deportes locales. Y le dije, no, a nadie le importa. Me dice, sí, sí, a todos le importa. Y le dije, bueno, ni modo. Y en primera plana me puedo topar, y no soy yo, no soy yo, es el periódico local que dice, gana Warriors Sports. ¿Yo qué? Pues ahí está, y está la foto, mira, ya es algo. Mira qué bonita, salgo bien sonriente, qué cosas, así es, fíjate. El día martes, el 26 de mayo, se llevó a cabo la jornada. Programada por la Liga Municipal de Softball Femenil en Ensenada, acá en el campo José Prieto Soto, ¿no? Se puso en marcha con el 18-9. ¿Quiénes son los Warriors? Te falta barrio. Te falta barrio por no conocer a los Warriors. ¿Qué te pasa? Calabaza. Nada, nada. Limonada. ¿Mira? Sí le ando haciendo la competencia al chiquillo, ¿no? Oye, bueno, también. Es que mira, yo lo quiero leer porque dice el juego. Válido por la categoría segunda fuerza B2, las pupilas de Miguel Guerrero, Alfredo Arenas y Carla Durazo. ¡Ah, hombre, anda volada la borrilla, Pues se la llevaron. También en la misma categoría, en la B1 también se la llevó el equipo de Mantarrayas. Y en otras noticias, ¿verdad? Aquí triunfa, dice, triunfa Mets, Morros y Joal produce en Municipal. Ahí está, chicos, si alguien conoce a alguien de ahí, pues lo estamos mencionando. El tenis de mesa en la CONADE, fíjate, se la lleva plata en Baja California. Baja California, ahorita en el tema de la Olimpiada Nacional, que va, ya estamos en las rectas finales, ya quedan escasas semanitas para que termine y concluya esta Olimpiada Nacional CONADE 2026. Y el medallero general, fíjate, lo va encabezando Jalisco con 872 medallas. No inventes, no, está súper despegado Jalisco. En segundo lugar, Nuevo León con 651 medallas. En tercer lugar, ¿quién crees? ¿Quién crees? Baja California, pues si somos un semillero, oiga. Baja California resalta, por supuesto, estamos en el top 3 nacional en deportistas. Llevamos hasta el momento Baja California, 424 medallas. En cuarto lugar, el Estado de México con 262. O sea, no hay nada que hacer con el primer lugar ni el segundo. Y en quinto lugar queda Querétaro, que es así, vaya, por cuatro medallitas abajo, nomás del Estado de México. ¿Por qué? ¿Qué dice? ¿Por qué no está maníaco en el medallero? Oye, canijo, sí, mira, sexto lugar, maniadero, no inventes, no lo había visto, qué bueno que me dijiste. Sexto lugar, medallero general de la Olimpiada Nacional, maniadero. Arriba Jalisco, dice por acá. No, pues la verdad es que sí. Jalisco le está dando increíble. Fíjate, Baja California va encabezando, hablando del tema ya por deportes, ¿no? Sonora, obviamente, anda liderando el tema del softball. Pero Baja California se está llevando y va en el primer lugar y se quedó con el primer lugar en boxeo, ¿eh? Baja California, ahí dependiendo de los deportes. Ahí dependiendo de los deportes, pues anda ahí ciertos estados de la República que pues salen más semilleros, ¿verdad? Salen más semillas como maníaco, pues dicen que el béis, pero pues pues sí, ¿no? Sí. Mira, aguas abiertas, como algunos deportes que están compitiendo en la CONADE, ajedrez, atletismo, que de hecho ajedrez, Baja California acaba de ganar un oro, justamente, atletismo, bádminton, básquetbol, básquetbol 3x3, béisbol, béisbol 5 también, son algunos de los deportes, boliche también entra por acá en los deportes, en la CONADE 2026, boxeo, breaking, ese sí, verdad de Dios que ni idea, no me pasaba por la mente. Breaking Dance, ay, Breaking Bad, Breaking Bad, ¿qué? Canotaje, ciclismo, charrería también, son los últimos, de hecho son los últimos deportes que van a estar compitiendo este 2026, la Olimpiada Nacional Charrería es de los últimos, ¿verdad? Que se van a estar ahí disputando las medallas. Y hablando del calendario, fíjate, todavía toda esta semana, la siguiente semana también, y por último concluye el viernes 5 de junio, así que pues ahí está la información. ¿Qué pasó, mijo?
1: Añadero es semillero de tomate, de haba,
3: cebolla,
1: cebolla,
3: cilantro.
4: Hola, Carlita, buenos días. Es breakdance. De hecho, los Juegos Olímpicos también participa breakdance.
3: Oye, mijo, de hecho, creo, según yo, los Juegos Olímpicos pasados fue cuando se inauguró esa competencia y esa modalidad, ¿no? Que hubo un meme total de la competidora de Australia, que fue una cochinada. Eso lo dicen las personas que no saben. Yo como sí sé, yo vi que tenía calidad, vi que tenía estilo. ¿Qué? Sí, señor, usted no sabe, cállese la boca. Oye, Breaking Bad, chido. Oye, me voy con música, regresamos aquí a través de la... ¿Qué dice? Arriba Jalisco, Maniaco City, buenos días.
5: Carlita, buenos días.
3: ¿Qué dijo?
5: Tráfico de Chapultepec, Maniadero, El Chorrillo, libre, está libre.
3: No, hombre, no hay nada en Ensenada hoy.
5: Está fluido el tráfico.
3: No hay nada en Ensenada. Vámonos con música, hablemos con más aquí a través de La Mejor, ya sabes.

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0: 8:06. 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
4: 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Regresamos aquí a través de La Mejor.

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2: ¡Vámonos! 8 de la mañana, 19 minutos. Efectivamente, vámonos al aprieto. ¡Ay! Al aprieto del día, ¿eh? Vámonos con ese dilema moral. ¿Qué haces en una situación similar? ¿Qué crees que harías? ¿Cómo crees que reaccionarías? ¿Qué has hecho, verdad? Si en algún momento has pasado por un caso similar. Fíjate, todos hemos tenido amistades que parecían incondicionales. Sí, señor, parecían incondicionales hasta que hacen algo que rompen la confianza. Pongámosle, hablar mal de ti, contar un secreto, meterse con tu pareja, abandonarte en un momento difícil, aprovecharte de ti o simplemente demostrar que no eran quien creías. Aquí el dilema, fíjate, aquí nace el dilema. ¿La amistad verdadera merece una segunda oportunidad o hay traiciones que jamás se perdonan? Esto hablando de las amistades. Bien sabemos que cuando se trata de una relación sentimental, ¿no? Con alguien más, hablando de tema amoroso, de pareja. Perdonamos en muchas ocasiones, ¿no? Damos oportunidades. Y a veces, con el tema de las amistades, la rompemos de tajo. ¿Tú qué has hecho en una situación similar? Te voy a contar un supuesto y un caso realista, ¿ok? Ana y Mariana eran mejores amigas desde la secundaria, ¿eh? Amiguísimas desde la secu, imagínate. Ana siempre apoyó a Mariana económicamente y emocionalmente cuando tenía problemas. Tiempo después, Ana descubrió que Mariana hablaba mal de ella con otras personas del trabajo, diciendo secretos personales y burlándose de cosas que Ana le contó en confianza en la intimidad. Cuando Mariana fue confrontada, lloró y dijo: lo hice por enojo y envidia, pero eres mi mejor amiga. Perdóname. Ahora, pues Ana no sabe qué hacer. Cortar la amistad definitivamente y perder todos esos años de amistades de la secundaria, más de 20 años. O darle otra oportunidad, porque fueron muchos años juntas. ¿Tú qué harías en un caso similar? ¿Lo perdonas? ¿No lo perdonas? Depende qué dijo, depende qué hizo. ¿Cuáles son los parámetros para saber si perdonas o das una segunda oportunidad a una persona, verdad, que fue tu amiga, tu amigo durante tanto tiempo? ¿Crees realmente que la gente cambia? ¿Qué piensas? Comunícate al 646-116-8992. Dice: hola, bebé, buenos días, corazón. ¿Qué onda, calaquita? ¿Cómo estás? ¿Cómo amaneciste? Espero que bien, mi chula. Gracias, mi calaquilla. Oye, platícame. Me imagino que tú has de haber tenido un compilla que te traicionó. ¿Qué hacen en este caso, oiga? En este dilema moral, en ese aprieto del día, ¿qué haces? Dice: yo perdoné a mi amiga y me volvió a traicionar peor. Es que al final, bueno, yo te daba el ejemplo de las parejas, ¿no? Del tema de relación pareja amoroso con amistades. Pero las parejas, digo, las relaciones son relaciones y son relaciones personales. Y bien dicen que si perdonas una vez, si me traicionas una vez, la culpa es tuya. Si me traicionas dos veces, la culpa es mía. Eso lo he escuchado, fíjate, ese comentario y ese dicho. Dice: a veces las amistades se equivocan, todos merecemos una oportunidad. ¿Tú perdonarías? ¿Tú le darías una segunda oportunidad a un amigo, a una amiga que te traicionó? ¿Lo harías? ¿Le darías el beneficio de la duda? Dijera Grupo Firme.
3: Buenos días, capitán. Pues yo creo que ya, por ejemplo, si te traicionan, ya no tienes la misma confianza.
2: Claro.
3: Pero sí, uno sí tiene que perdonar para estar bien, pero ya no es la misma amistad, ya no es lo mismo, pues, pero ni hablar.
2: Oye, es que cuando algo se rompe, y hay claros ejemplos, ¿no? Que ay, que rompe esta taza, ya la rompió, vuélvela a pegar, sí, sí se vuelve a pegar, pero quedan grietas. Eso aplica con todo, ¿eh? La verdad es que sí. el tema de volver a empezar desde cero, vamos a empezar de cero. No se puede empezar de cero. Honestamente, yo no creo que una relación pueda empezar de cero. No hay manera de borrar el pasado. Tratas y tratas de vivir con ello y tratas de superarlo, pero siempre va a haber algo, ¿no? Yo creo. Comunícate al 646-116-8992. ¿Qué harías en este caso? ¿Tú le darías una segunda oportunidad a un amigo que te traicionó? Regresamos aquí a través de La Mejor. Ya sabes.
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0: caliente. ¡Sí, sí!
1: ¡Vámonos! Ya de regreso, 8 de la mañana, 34 minutos. Vámonos con el aprieto del día. ¿Qué piensas? ¿Qué opinas? ¿Qué has hecho? ¿Qué crees que harías si estuvieras en una situación similar, parecida o igualita? ¿Le darías una segunda oportunidad a un amigo que te traicionó? ¿Qué haces en un caso así? Fíjate, mi mejor amigo me dejó solo cuando más lo necesitaba. Nunca volvió a ser igual. Ay, complicado, oiga. Buenos días. ¿Qué dice?
2: Hola, Carlita. Muy buenos días, Carlita. Yo digo que ya no, se pierde la confianza, Carlita. Se pierde la confianza y nunca va a ser lo mismo. Entonces yo digo que no. Y otra oportunidad, no, fíjate que no. Porque pues ya la confianza se acabó, ya nunca va a ser lo mismo. Para empezar, nunca va a ser lo mismo. A lo mejor unas personas sí pueden hacer eso, pero yo digo que para mí no. La confianza se pierde y se pierde. Y para otra oportunidad, pues no. Simplemente, ok, pues no tengo nada contra ti, pero pues no, hasta allí, ¿no? Ya para tenerle confianza, confiarle algo por ahí, algunos secretos, pues ya no, porque... pues ya no es confiable, la persona ya no es confiable. Yo digo que ya no. Que tengas un excelente día, bendiciones y ánimo, Carlita, ánimo.
1: ¡Ánimo! Gracias. Dice por acá, perdonar sí, pero volver a abrirle la puerta ya es otra cosa. Ay, es que hay un dilema en el tema de la frase, yo perdono, pero nunca olvido. Y llegan otras personas y dicen, si no estás olvidando, realmente no estás perdonando. Está complicado, ¿no? ¿Qué dice? Buenos días.
3: Hola, Carlita, buenos días. Pues la verdad, pues, si ya te la hicieron, ya te la pueden volver a hacer. Entonces, pues depende, ¿verdad? Depende qué tan grave sea el asunto, es el perdón que le das. O muchas veces perdonas, pero pues ya de lejitos y todo cambia, ¿no? Ya no le das una segunda oportunidad de amistad ni nada. ¿Por qué? Pues que pues ya hubo una traición de parte de esa persona, ¿no? Entonces, yo ya tuve una experiencia con una personita y la verdad pues me abrí completamente en la forma de amistad con ella. Sí. Le abrí las puertas de mi casa, la invitaba a salir, hasta le pichaba cosas, la traía en mi carro para arriba y para abajo. Entonces, pues nunca me esperé que esta persona me fuera a traicionar. Y pues de una manera que pues no es fácil, ¿verdad?
1: Claro.
3: Pero pues la perdono, pero de lejitos, pero que yo vuelva a tener una amistad nueva con ella, ya no. Ya eso se pierde.
1: Gracias, mija. Oye, ahorita que mencionas el tema del perdón, dices perdono, pero de lejitos. Y es donde yo me empiezo a cuestionar y empiezo a preguntar, ¿es que qué es el perdón? ¿Realmente qué es el perdón? Y algunas personas lo manifiestan, el hecho del perdón es más para ti que para la otra persona. Tú sentirte en paz contigo... y no es para esa persona, porque a esa persona ya no confías, ¿no? Es un tema interesante para platicarlo tal vez con la psicóloga, ¿no? Buenos días, ¿qué dice?
4: Hola, Carla, buenos días. Mira, yo tenía una amiga de una amistad de más de 20 años.
1: Ajá.
4: Y todo bien, siempre nos la llevamos muy bien y todos nos conocíamos desde chiquitas. Entonces, un día yo tuve problemas personales y yo me distancié un poquito, dejé de hacer llamadas y así, porque pues quería pensar y así, ¿no? Pero sí le mandaba mensajes de vez en cuando. Total que un día me llega un mensaje y me dice que ella no quiere una amistad como la mía, que porque nomás le hablo cuando la necesito y que pues para eso somos las amigas, para estar cerca, que porque no le quiero platicar nada y cosas así, ¿no? Ajá. Total que yo le dije, oye, no, le dije, ¿cómo quieres terminar una amistad de más de 20 años nomás por eso? O sea, yo también necesito pensar y cositas así, ¿no? Entonces ella me dijo, no, pero que si yo soy la que te está frenando, pues que mejor te doy tu lugar, para que te doy tu espacio para que tú hagas. El cuento es que lo arreglamos, le dije, tenemos que arreglarlo y hay que hablar y todo, sí, hablamos y todo quedó bien, ya nos volvimos a frecuentar igual y así. Ahora en la actualidad pasaron que un año, 2 años, ¿no? Su mamá se le enfermó muy, muy feo, la tuvo internada en el seguro, fui, le dije, aquí estoy contigo, te voy a apoyar, si ocupas que te turnarnos para cuidar a tu mamá, yo aquí estoy, a lo mejor no todo el día, pero sí en unas cuantas horas y así, ¿no? Sí, fui un día, la cuidé, estuve todo el día con la señora, desde la mañana hasta la tarde que ella llegó de trabajar, al día siguiente estaba dispuesta a volver a ir a ayudarla y todos los días que fueran necesarios, ¿no? Pero de repente ella ya no me empezó a contestar las llamadas, le mandaba mensajes y me dejaba en visto, le preguntaba, hey, ¿cómo estás? ¿Cómo van las cosas con tu mamá? Que no sé qué, se me hizo muy grosera porque me empezó a contestar que no estaba bien, pero que tampoco tenía ganas de hablar, ¿no? Que no tenía ganas de platicar con nadie. Yo le dije, ok, pues te doy tu espacio, todo bien, cuando tengas ganas, pues me hablas, ocupas que te ayude, ya sabes que aquí estoy, y así. No, pues de repente nada, pasaba un día, dos, le volvía a marcar, nada, le volvía a mandar mensajes, nada, me dejaba en visto. Total, que un día me dijo que ya estaba cansada de estarle diciendo a la gente cómo iban las cosas, lo que estaba pasando, y que no sé qué. Se me hizo muy grosero, la verdad, me dijo más cosas, pero pues la verdad, por respeto, pues ya mejor no voy a decir nada, ¿no? Me dijo muchas cosas, entonces yo dije, bueno, entonces tal vez no quiere que nadie esté preguntando ni nada. Entonces, lamentablemente, hace unos días la señora falleció. Entonces, ella duró un mes y medio sin hablarme, sin contestarme llamadas, sin mandarme mensajes ni nada. Cuando su mamá falleció, falleció la señora tempranito, me enteré por otra amiga, falleció tempranito, pero ella me avisó a mí como a la 1 de la tarde que la señora había fallecido. Entonces, pues le di mis condolencias y todo. No fui al funeral, la verdad, porque yo no me enteré dónde iba a ser. Hasta el día siguiente, otras conocidas pues en común que tenemos, me dijeron que ella les había mandado mensaje diciéndole dónde iban a velar a la señora, dónde la iban a sepultar y todo, siendo que a mí no me mandó ningún mensaje de esos. Entonces, pues yo la verdad, no sé si hice bien, hice mal o no sé, pero yo sí me sentí con ella y pues la verdad, no fui ni al funeral, no fui ni al entierro, no fui a nada, la verdad, me sentí muy mal y hasta la fecha me sigo sintiendo mal y ahora me doy cuenta que me bloqueó de Facebook y todo, entonces no sé qué hice mal yo, la verdad.
1: Así de la nada. Ok, me dejaste así, mira, de. Pero mira, al final, las cosas que hacemos uno, por ejemplo, yo tomé esa decisión, dices, ¿no? Tomé esa decisión de no ir y eso. Si tú te sientes bien con eso, vale. Nosotros hacemos las cosas para sentirnos bien nosotros. Si quieres hablarle, también está válido de alguna respuesta, pero también no podemos controlar lo que las otras personas hagan, ¿no? Eso sí, si no te quiere responder, está complicado y qué mala onda, oye, qué mala onda que tantos años. Pero bueno, también ahí podemos ver que a veces las personas llegan por momentos y por ciclos y temporadas.
0: Buenos días, Carla. Buenos días. Pues yo sí perdonaría por mi paz mental, pero la amistad ya no sería la misma. Bueno, ya no sería amistad para mí. Pero pues sí, sí la perdonaría para estar bien yo. Buen día.
1: Gracias, mija. Pues justamente es lo que mencionaba, ¿no? El tema del perdón es más personal que para la otra persona. O sea, eso te sirve a ti, el perdonar, creo que es más tema de uno mismo.
0: ¿Cuántas veces dijo no el amigo este que acaba de hablar? Calculándole nomás.
1: No sé, no las conté. Yo no perdono ni olvido, dice por acá. ¡No manches! No, ma, ¿quién es la cerecita? ¿Qué?
5: ¿Qué?
1: Andas ahí como Juan Gabriel atrás de la palmera, mija, no te haces presente, qué bárbaro. Dice, la decepción no proviene tanto de las acciones de los demás, sino del tamaño de la confianza que nosotros mismos depositamos en ellos, a veces ignorando la realidad de quiénes son. Ay, me gusta, ¿eh? Me gusta, me agrada. Oye, vamos a darle ese rojazo, vamos a darle una reflexión al tema del día, hablando del aprieto del día, ese dilema moral, ¿qué harías en una situación así? Fíjate, no todas las amistades están hechas para durar toda la vida, ojo. Algunas llegan para acompañarnos por un tiempo y otras para enseñarnos que no debemos volver a permitir. Perdonar puede sanar el corazón, pero confiar otra vez, eso se gana. Y quién sabe si se logre. Vámonos a una pausa, volvemos con más aquí a través de La Mejor, ya sabes.

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2: ¡Vámonos! 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Oye, ya por último, nomás para avisarte, ahí viene el viejo brujo. En unos instantes vamos a tener ya la presencia vía telefónica de Miguel Ángel Flores, el viejo brujo, con un tema bastante interesante. Y recuerda que al finalizar la hora, dedicamos un espacio para ti, para que tú nos mandes tu mensajito, que sea tu nombre y tu fecha de nacimiento, ¿sale? Nombre, fecha de nacimiento, si quieres que Miguel te lea tu triada. ¿Cómo te va a ir en la salud? En el trabajo y en el amor. ¿Cómo te va a ir? Así que mándame en este momento, comiénzame a enviar para que no te ganen. Oye, hay muy poquito espacio en radio, así que primeros mensajes que lleguen son los que vamos a mencionarle a Miguel para que les lea su triada. Así que 646-116-8992. Mándame tu mensajito, tu nombre y tu fecha de nacimiento para que Miguel te lea tu triada. Regresamos aquí a través de La Mejor, ya sabes.
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2: 9-4. 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

paciencia. ¡Vamos, muchachos!

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2: Ya estamos de regreso, 9 de la mañana, 10 minutos. Efectivamente, como acabas de escuchar, el día de hoy es jueves esotérico y tenemos la compañía vía telefónica de Miguel Ángel Flores, el viejo brujo. Buenos días, Miguel, ¿qué tal? ¿Cómo estás?
3: ¿Qué tal? Buenos días, ¿cómo estamos? ¿Qué dices?
2: Oye, todo muy bien, esperando con ansias que se llegara el jueves y ya se llegó. Oye, Miguel, el día de hoy vamos a platicar acerca de un tema interesante, como todos los temas, trabajos simples para salud, dinero, amor y protección, ¿verdad?
3: Claro que sí, porque tenemos el modo de podernos ayudar para todo ese tipo de cosas, lo que pasa es que no lo sabemos. Pero ahorita les vamos a decir qué pueden hacerse de forma sencilla para ayudarse en todas estas cuestiones.
2: Estos trabajos simples lo mencionas como para que alguien caseramente, sin la necesidad de a lo mejor algún profesional, pueda hacer ciertos trabajos, ¿o a qué se refiere?
3: Claro que sí, lo que pasa es que hay muchos modos de hacer algo para la buena suerte, pero ahorita les voy a decir los cómo, los porqués y cuándo no aplicarlos. Porque hay cosas también que no se deben de aplicar porque ahí puede haber alguna otra cosa que pueda estar mal, ¿no?
2: O sea, dices que a veces los trabajos mal hechos salen peor, ¿no?
3: Sí, es como la medicina. Tú vas a alguna farmacia porque te duele la cabeza y te dan algo, ¿no? Entonces, te está doliendo constantemente la cabeza, tienes algún problema, ya no es que tengas que ir a por una pastilla para el dolor.
2: Claro.
3: Lo que hay que hacer es ir al neurólogo, ir al médico, ¿no? Entonces, así es lo mismo. Ahorita te voy a indicar cuando no debes de hacer un trabajo simple porque puede ser para necesidad de otra situación.
2: Pues arrancamos, Miguel, ¿te parece? A ver.
3: Claro que sí. Fíjate, antes que nada, bueno, estos trabajos son para las personas que quieren mejorar en su vida, en salud, dinero, amor, protección. Pero, obviamente, si ya tienes más de un año y medio, 2 años que te está yendo mal, que todo te sale mal, que las cosas no están bien, ves gusanos en tu casa, insectos, ves plagas de ratas, ratones, todo eso, significa que te están trabajando. Entonces, si tú haces uno de estos trabajos, lo que vas a hacer es vas a alborotar el problema. Esto es como para cuando tú dices, oye, yo quiero una cita de trabajo, pero que me vaya muy bien, pero tú estás pues normal, te sientes normal, te sientes bien, entonces esto es bueno hacerlo. Vamos a darle trabajos simples, primeramente para la salud, para que saquen su libreta, su cuaderno, su pluma, su lápiz y apunten. Trabajo para la salud.
2: Okay.
3: Esto lo puedes comprar en cualquier botánica, cualquier lugar donde vendan velas y cosas así, todo lo que te voy a indicar. Okay, el primero es, vas a conseguir 3 de esas velas de lápiz, así se llaman, velas de lápiz de color verde. Esas son como las que utiliza uno cuando se va a la luz.
2: Ajá, que son muy delgaditas, ¿no?
3: Sí, delgadas. Sí. Entonces, vas a conseguir 3 velas de esas de lápiz, ¿ok? Esas velas de lápiz les vas a poner tu nombre completo de arriba hacia abajo. Esto es cuando estás enfermo, que dices, sí, es que no me puedo recuperar, ya estoy medicándome, ya estoy yendo al médico, o mi mamá está enferma, o mi niño, alguien así que tú quieres que estén enfermos, que no se puedan recuperar, con esto les vas a apoyar con muy buena vibra. Ok, le vas a poner el nombre de la persona que está enferma o tu nombre en la parte del cuerpo de la vela, de arriba hacia abajo, de arriba hacia abajo, ¿ok? Con un alfiler o con un palillito de esos picudos, así lo vas a poner, ¿ok? Ya después de que lo hayas hecho, vas a poner en un recipiente o en un pedazo de papel aluminio, vas a poner un poco de miel. También vas a ponerle un poco de azufre y de carbonato a este papel que esté en la mesa. De ahí vas a pasar el cuerpo de las 3 velas sobre de esa miel con el azufre y el carbonato.
2: Ajá.
3: Así se lo vas a poner de todo completo, que quede completito. Entonces vas a poner las 3 velas en forma de triángulo, 3 velas en forma de triángulo en 3 platitos diferentes, de esos platos chiquitos por si se derrama la cera. Okay, y vas a poner las 3 velas en forma de triángulo. En medio vas a poner una bandejita con agua, una bandeja pequeña con la fotografía de la persona que se encuentre mal, que se sienta mal de alguna forma, ahí lo vas a poner. le vas a poner una monedita encima para que se hunda la foto, para que no flote, uh-huh. para que se hunda. Lo que pasa es que el agua va a ser el recipiente donde va a absorber toda la enfermedad y las velas van a estar atrayendo todo lo que le estaba pasando a esta persona y le van a ayudar energéticamente. Okay, vas a prender las velas y vas a hacer una oración simple de tu iglesia, de tu, donde tú te reúnas y todo eso, o lo que tú creas. Uh-huh. Aquí la cuestión es que tú hables con Dios, con lo que tú crees, y le digas y le pidas lo que quieres que pase. Esto lo vas a hacer de una vez, tres veces o siete veces, siempre en nones, no en pares.
2: Okay.
3: ¿Sí? Por ejemplo, tú la haces hoy, pasado mañana la haces de nuevo, pasado mañana otra vez, y ya fueron tres veces. Entonces, así lo vas a hacer una cada tercer día, las vas a prender para que así la persona sane, ¿ok? Ese es el primero que tenemos de salud.
2: Oye, Miguel, mencionaste el color, ¿verdad? ¿Es importante el color en las velas?
3: Claro que sí, es muy importante. Por ejemplo, el verde es para atraer todo lo que es salud. ¿Sí? Cada color tiene una vibración en específica y es para cierta situación.
2: Perfecto. Mencionaste el tema de salud. ¿Qué otros tipos de trabajos o para qué podemos también hacer esos trabajos?
3: Esto, por ejemplo, hay para salud, hay para dinero, hay para amor, hay para protección, hay para atraer al amor, hay para atraer amor, hay para muchísimas cosas. Son trabajos simples, los puede hacer cualquier persona. Y esto solamente como les indiqué al principio. Si hay algo que ya tú estás viendo que está pasando, por ejemplo, en el amor, ¿no? Te peleas con tu esposo constantemente, ya tienes más de 2 años peleándote, pero también con tus hijos, también con tus padres, también con tus vecinos, obviamente algo no está bien, algo te hicieron para que todo el mundo se aleje de ti, ¿ves? Entonces ahí es cuando no hay que hacer algo, porque si no alborotas el problema.
2: Okay. Hay que también estar pendiente de tu alrededor, qué está pasando, poner atención, y si, como bien dices, hay mucho mucho ruido, ¿no?, en tu espacio, no hacerlo.
3: Exactamente. Por ejemplo, ahorita con el de la salud, ¿cómo te das cuenta que pudiera ser un daño? Bueno, porque ya te duele algo desde hace tiempo, ya fuiste a varios médicos, todos los médicos te dicen que no tienes nada, te haces exámenes de esto, del otro, de aquello, que no tienes nada y que no tienes nada, y te dan una medicina y otra, y que todo el mundo te dice que no tiene nada. Obviamente eso no es de médico, eso hay que ir con una persona como nosotros para que te limpien, porque tienes algún problema de daño, trabajo o algo te hicieron.
2: Miguel, me tengo que ir a una pausa, regresamos, ¿qué te parece si le seguimos? Así como este ejemplo que nos diste de salud, podemos, nos puedes mencionar cómo hacer esos trabajos simples ahora para el dinero, para el amor, para protección, ¿te parece?
3: Claro que sí, me parece perfecto.
2: Muy bien, entonces nos vamos a una pausa y regresamos con más aquí a través de La Mejor.

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0: Ya estamos de regreso, 9:30 a.m. El día de hoy es jueves esotérico y Miguel, seguimos platicando acerca de esos trabajos simples que las personas puedan hacer en la comodidad de su hogar. Ya nos explicaste acerca de un trabajo para la salud. ¿Qué te parece si nos platicas para el dinero?
1: Claro que sí, hay algo para el dinero que es muy fácil y bueno, pues la gente lo puede hacer también. Vas a conseguir de esas velitas de cebo amarilla. Uh-huh. Velitas de cebo amarilla. ¿Sí? Vas a conseguir un papel aluminio grande y un tabique rojo. ¿Sí? Papel aluminio y un tabique rojo. Vas a forrar el tabique rojo, lo vas a forrar con el papel aluminio. ¿Okay? Lo vas a forrar con el papel aluminio. Vas a conseguir polvo dorado y polvo plateado. Polvo dorado y polvo plateado.
0: Okay.
1: Le vas a poner tu nombre completo de arriba hacia abajo a primero tres velitas. ¿Okay? Vas a conseguir, te las venden esas, creo que las venden por kilo, no sé si las vendan por unidad, pero si es por unidad, pues vas a conseguir de preferencia 7.
0: Ok.
1: Entonces, tu nombre completo de arriba hacia abajo, le pones alrededor de la vela, bueno, en todo el cuerpo de la velita, le vas a poner el polvo dorado y plateado.

0: se lo puedes espolvorear, o igual lo pones en una mesita, en un papel, y lo ruedas ahí para que se le impregne. Ya después de que esté así, lo vas a levantar, lo vas a poner en el tabique, que ya está forrado previamente con el papel aluminio, lo vas a poner ahí arriba y la vas a prender, y haces tu oración y todo eso. Pero recuerda, la mentalidad de atraer el dinero significa que dejes de estar diciendo que eres pobre, que no tienes, que no puedes, todo ese tipo de cosas. Tienes que cambiar tu mentalidad, porque si no, las cosas pues no van a funcionar. Entonces, de nada sirve que tú pongas todas estas velas si no cambias esa actitud. Vamos, ¿no?
1: Que al final las energías es tan importante, ¿no?
0: Claro que sí. Recuerda que todo lo que hablas, todo lo que dices, todo lo que piensas, sale a tu ambiente, y así como sale, regresa también. Entonces, si tú estás hablando todo el tiempo de pobreza, de que no tienes, de que te hace falta, que nadie te ayuda y todo eso, bueno, eso está saliendo de ti y eso es lo que estás provocando. Ahora vamos a cambiar la mentalidad. En el momento en que tú estés prendiendo tus velas, vas a prender una diaria sobre ese mismo papel del aluminio. Vas a pensar en abundancia, en que llega mucho dinero, en que llega trabajo, pero fíjate, en el pedir está el dar. Si tú pides, por ejemplo, mucho, mucho trabajo, pues vas a trabajar como burro y no va a haber dinero.
1: Okay.
0: Vas a pedir dinero. O sea, aquí en este caso veo abundancia, llega mucho dinero. Imagínate, te llueven billetes de dólares y monedas y todo eso, y que se llena tu habitación. O sea, así cuando estés prendiendo tu vela, así lo vas a hacer, y lo vas a hacer durante 7 días. ¿Ok?
1: Perfecto. Ese sería el trabajo simple para el dinero. Sí.
0: Claro que sí, para el dinero.
1: Oye, Miguel, sí. y mencionabas en el tema de la salud que hay que poner mucho cuidado, ¿no? Si no están pasando las cosas bien, evitar hacer el trabajo. ¿También en el tema del dinero también se tiene que evitar, o ahí sí no?
0: Ah, claro que sí, fíjate, si tú te das cuenta que tú te estaba yendo muy bien, muy buen trabajo, que tenías bastante dinero, que tenías tú un colchoncito ahí para cualquier cosa y todo eso, y de un mes para acá o de 2 meses para acá, te corren del trabajo, te quedas sin dinero, el dinero no te rinde, y aparte te peleas con todo el mundo y todos los que te podían ayudar ya no te pueden ayudar. Quiere decir que alguien te la aplicó. O sea, no es algo que tú veas que no es normal, pues ya sabes que es algo malo, alguien te está haciendo algo malo, una envidia, un mal de ojo, no sé, algo así feo, por eso se bloqueó el dinero. O tú tenías mucha suerte y alguien envidioso vio que te compraste un carro, que pintaste tu casa, que compraste algo nuevo, y empiezan las envidias. Ahí es el problema. Entonces, de preferencia, cuando pasa eso, mejor no. Mejor háblanos a nosotros te ayudamos con esa situación.
1: Perfecto. Miguel, y en el tema del amor, que muchas personas les interesa tanto hacer estos trabajos simples en el tema del amor, ¿qué se puede hacer? O sea, ¿para qué es?
0: Sí, en el tema del amor, esto es, por ejemplo, cuando tienes problemas con tu pareja, cuando tienes problemas con tu novia, tu novio, tu esposa, tu esposo, ahí es un punto. Pero también hay personas que dicen, oye, pues yo tengo 5 años sin pareja y no se me acercan ni las moscas. Entonces, ahí también hay que tener cuidado, aguas, porque igual, si tú tuviste alguna pareja hace 5 años, que te engañó con alguien, y esa persona con la que te engañó hasta te habló y te amenazó, pues obviamente esa persona tuvo algo que ver. Te quitaron a tu pareja por la mala, y aparte te la aplicaron para que no tuvieras pareja. Hay que checar todo ese tipo de cosas, para eso son las lecturas de cartas. Entonces, si vemos que no hay nada, que apenas estás, hay un pretendiente, alguna persona, que un prospecto que tú quieras y todo eso, se puede hacer también, pero aquí es más bien la petición de que llegue la persona adecuada a tu vida para que tú estés bien y contento y que puedas hacer feliz a otra persona. ¿Ves?
1: ¿Cómo sería ese trabajo?
0: Fíjate, si no tienes pareja o tienes pareja, pero están así como medios enojados con tu novio o tu novia, si es tu esposo o tu esposa, lo que vas a hacer es esto: vas a conseguir 3 veladoras. Ahora sí son veladoras de esas como las que pones para cuando es el Día de Muertos.
1: Ajá.
0: No de vaso de cristal, sino así solitas, que tienen un papelito alrededor. Le quitas el papel y todo eso, y en la mañana cuando despiertes, vas a pasar en la cama donde durmieron tu pareja y tú. Ajá. Tiene que ser de color rojo. color rojo. Haz de cuenta que esas tres velas que tú vas a conseguir, las vas a pasar todos los días por un lapso de 5 días sobre el lugar donde dormiste tú y duerme tu pareja, ¿ok? Después de que hayas hecho esos 5 días, vas a tomar la primera, le pones el nombre de tu pareja y el nombre tuyo, pero lo vas a poner entrelazado, o sea, tu nombre, yo fulano de tal, en lugar de poner tu apellido, pones el nombre de tu pareja, luego el apellido tuyo, luego el apellido de tu pareja, y luego el segundo apellido tuyo y el segundo apellido de tu okay. pareja. Tiene que ser entrelazado, ¿ok? Ya lo vas a poner así, le vas a poner un poco de miel en la parte de arriba, vas a ponerle loción de la que tú usas también, y vas a conseguir en cualquier botánica esa que le llaman loción de feromonas, ¿ok?
1: Ok.
0: Loción de feromonas. Entonces, tú le vas a poner una gotita o un poco de spray de feromonas a tu vela, pero también después de que tú te bañes, te vas a poner tu loción y te vas a poner la loción de feromonas. Ya después de que hayas hecho eso, vas a prender tu vela y esa vela va a durar más o menos un día completo. Recuerden que las velas hay que ponerlas en lugares donde no se les vaya a caer algún papel, un trapo, algo, porque se puede prender. Okay. Tienen que tener mucho cuidado también de que no haya gas ahí en el lugar. Alguna cosa de eso, siempre extremar precauciones.
1: Okay.
0: Entonces vas a prender tu vela y tú vas a seguir al otro día, pues vuelves a pasar las dos veladoras que te quedan, las vas a pasar sobre la cama y todo eso, y así lo vas a hacer con las tres, así lo vas a prender. Ahora bien, si tu pareja no vive contigo, nada más son novios o por alguna razón no están viviendo juntos, vas a hacer lo mismo, nada más que de nada más con lo tuyo, pero vas a conseguir la fotografía de tu pareja, ¿ves? Entonces, ahí en ese momento vas a hacer exactamente todo igual, le vas a poner el nombre de tu pareja, también entrelazado y todo eso, pero le vas a pegar alrededor de la veladora, con la misma miel se va a pegar la foto de tu pareja. Bien, ya okay. lo vas a poner, la vas a prender y se va a prender la foto de la pareja, también se va a prender y ahí van a quedar algunas figuras, tómale la foto a la figura y analízala porque ahí te va a explicar alguna razón, ya sea si hay alguna persona cerca de la persona de tu pareja o igual si tu pareja está enojada contigo, ahí va a aparecer algo en los residuos de la vela, uh-huh. de preferencia siempre sobre un platito. ¿Okay?
1: Ok,
0: luego también, si tú, por ejemplo, ya viste que tienes pareja, que vives con él, ahora tienes pareja, pero no vive contigo, ahora, una persona que no tiene pareja, que ya tiene rato, un mes, 2 meses, que no tienes pareja, y todo eso, recuerda que no tiene que exceder, porque entonces si no es daño, vamos a hacer lo siguiente, vas a tomar unas velas, así unas veladoras, también de color rojo, van a ser tres, pero esas te vas a limpiar tú con las tres velas, como si pasaras un jabón encima de todo tu cuerpo. Uh-huh. ¿Ves? Lo vas a pasar encima de todo tu cuerpo y todo eso, igual les vas a poner tu nombre y tu pedimento ahí en la veladora. Yo quiero una pareja adecuada para mí, que llegue, o sea, lo que tú te nazca de tu corazón,
1: okay.
0: lo vas a poner ahí apuntado. Pones tu nombre y luego el pedimento. Esas tres velas las vas a poner en forma de triángulo, pero las vas a amarrar con un listón rojo, las tres juntas.
1: Ok.
0: Sí, las tres juntas. Le vas a poner en la parte de arriba miel, la loción tuya y loción de feromonas, ¿ok? Ya después de que hayas hecho esto, lo vas a poner en un platito grande, porque se va a caer la cera y así las vas a observar. Las vas a prender y vas a imaginar, no le pongas una cara a tu pareja, simplemente que llegue la persona adecuada que te pueda hacer feliz, que pueda estar bien contigo y todo eso, y eso lo vas a hacer, por ejemplo, las tres velas, así como lo indiqué, lo vas a hacer durante 3, 5, 7 veces, okay. las que tú creas que es necesario. Ya después de que sean 7 veces, si es que lo haces, cada tercer día lo vas a hacer. Entonces, lo que vas a hacer ya después de la séptima vez, lo vas a esperar a que esto funcione. Obviamente, si tú haces un trabajo de estos cualquiera, pensando en que a ver si sirve, que a lo mejor no va a funcionar, que a lo mejor esto, acuérdate que eso mata el trabajo, ya mejor ni le sigas intentando.
1: Entonces, siempre pensando en la positividad, ¿no?
0: Claro que sí, porque muchas ocasiones vamos con el brujo y la bruja y lo primero que pensamos y si no sale, uh-huh, y si no funciona, pues entonces ya no va a funcionar, claro, porque ya traes esa mentalidad. Tienes que estar positivo, pensando en positivo y pensando en que todo lo que tú estás haciendo te va a cumplir.
1: Miguel, me tengo que ir a una pausa, regresamos. ¿Qué te parece? Yo ya desde hace ratito le empecé a decir a todos los radioescuchas que empezaran a mandar su nombre y su fecha de nacimiento para que les lea la triada. ¿Te parece si al volver lo hacemos?
0: Claro que sí, me parece perfecto.
1: Muy bien, entonces nos vamos en ese momento a una pausa, volvemos con más. Si tú quieres saber qué te depara en la salud, en el dinero y en el amor, déjame vía WhatsApp 646-116-8992 tu nombre, tu fecha de nacimiento, para que el viejo brujo te lea tu triada. Pero al volver, volvemos.
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0: Ya estamos de regreso, 9:49 a.m. El día de hoy, jueves esotérico. Miguel, ¿te parece si ya le empezamos a dar el tema de las triadas?
1: Dale, vale, me parece perfecto.
0: Vámonos con el primer mensajito que nos llegó. Dice, buenos días, soy del 3 de agosto del 90.
1: Ok, en salud nos está diciendo que de momentos se ha sentido mal, a veces ya no sabes qué está pasando, como con mucha falta de energía y todo eso. El dinero nos dice que está como que está funcionando, está fluyendo, pero también hay problemitas con la economía. Y en el amor parece que las cosas van a cambiar, se llegan nuevas oportunidades y cambian bastante bien.
0: Ramón, 29 de marzo del
1: 2000. Claro que sí, en salud nos está diciendo que las cosas se van a componer, pero tienes que tener mucho cuidado de todo lo que comes en la calle porque puede haber problemas. El dinero va a estar llegando, pero muchos gastos también. Y en el amor, problemas y discusiones diversas por cualquier tema y por cualquier cosa.
0: Dice, hola, buenos días, soy del 24 de agosto de 1987.
1: En salud, nos está diciendo que te preocupa la gente que está a tu alrededor, posiblemente sea gente mayor o gente muy pequeña, pero de todas maneras hay que checarlo. El dinero está fluyendo, parece que el trabajo es el que ha estado con los problemas, y el dinero pues obviamente también, pero ya se va a componer la situación. Y en el amor se llega una nueva situación, un nuevo cambio, algo nuevo llega a tu vida.
0: Dice Arturo, 10 de marzo de 1971.
1: En salud nos está diciendo que de momento se preocupa esta persona porque se ha sentido mal. Parece que mucha falta de energía, mucho estrés, mucho cansancio. El dinero está fluyendo, parece que las cosas van a mejorar. Y en el amor parece que la familia se va a unir y van a estar todos más tranquilos.
0: Dice María del Rosario, el 11 de mayo de 1987.
1: Claro que sí, en salud nos está diciendo que le duelen las piernas, las rodillas, tobillos, parece que hay algún problema en los huesos. El dinero es el que nomás no llega como debe de ser, no rinde y todo eso. Y en el amor, alejamiento de alguna persona muy querida.
0: Norma, del 16 de octubre del 67.
1: En salud nos está diciendo problemas circulatorios, posiblemente colesterol y triglicéridos, hay que tener cuidado con eso. El dinero nomás, ¿no? Se ve que ya parece que hace mucho tiempo le hicieron algo a esta persona y nunca se ha curado, hay que verificar también esta situación. Y en el amor, cambios difíciles de solucionar, pero se soluciona.
0: Dice por acá Osvaldo, el 4 de junio del 76.
1: En salud, nos está diciendo problemas en los huesos también, parece que algo de la columna y algo de los hombros, hay que tener cuidado con esta situación, hay que checar el médico. El dinero está fluyendo, parece que las cosas van a mejorar, y en el amor va a haber unión familiar, y parece que vienen noticias del éxito.
0: Juan Martínez, el 16 de marzo del 94.
1: En salud, nos está diciendo que tenga mucho cuidado con su estómago, con lo que come y bebe en la calle y todo eso, porque puede haber algún problema. El dinero parece que está luchando por mejorar alguna situación, pero le ha costado mucho trabajo. Y en el amor, hay una persona que está cerca, pero posiblemente esté también con la situación del dinero, ¿no? Entonces, hay controversia ahí.
0: Ok, José Luis Morales, el 20 de mayo de 1977.
1: En salud, problemas y conflictos con la columna, la nuca, la espalda, parece que también en los riñones, hay que tener cuidado, hay que checar el médico. El dinero está fluyendo, parece que las cosas van a ir mejorando, y en el amor, como que no se siente muy apoyado por la gente que está a su alrededor.
0: Imelda, 31 de diciembre de 1973.
1: En salud, nos está diciendo que le preocupa a alguien que está cerca de ella. Entonces, pues que chequen el médico y todo eso, mucha preocupación. El dinero está fluyendo, muchos gastos también. Y en el amor, teme que alguien se aleje, parece que puede haber un alejamiento.
0: Dice Adriana, el 12 de abril del 78.
1: En salud, nos está diciendo que ya hace tiempo también le hicieron algo. Ha estado afectando su salud desde hace tiempo. El dinero también se va de las manos rápidamente, no hay dinero que alcance, y en el amor, de momentos, discusiones y problemas de difícil solución.
0: Guillermo, 22 de enero de 1976.
1: En salud, le preocupan mucho la gente que está a su alrededor, está todo el tiempo pensando que qué va a pasar si no está y todo ese tipo de cosas. El dinero parece que puede llegar, pero así como llega, se va. Y también parece que alguien le quiso salar su dinero hace tiempo por una discusión y un problema. Y en el amor, una situación difícil de solucionarse, pero platicando y hablando se entiende la gente.
0: Vámonos con los últimos tres, Miguel. Dice, 20 de enero, Ana García, del 68.
1: Claro que sí. En salud, parece que hay algún problema con lo que es su boca, alguna situación de su cara, su garganta, que se cheque en el médico si hay algo pesado. El dinero va a estar fluyendo, va a estar funcionando, y en el amor, unión familiar sólida.
0: Magali, 15 de febrero de 1987.
1: Claro que sí. En salud nos está diciendo dolores de huesos, de momentos o algún dolor en el cuerpo, que también se cuide de resbalones, caídas, machucones, todo ese tipo de cosas. El dinero se le puede ir mucho por un accidente menor que pudiera ser alguna cuestión así, o a alguien también que pudiera sentirse mal. Y en el amor nos está hablando de que las cosas se van a solucionar, pero no tan pronto como se ve.
0: Ok, dice, y el último, María de Lourdes, 17 de noviembre de 1974.
1: En salud, nos está diciendo que le preocupa mucho la salud familiar, los hijos, los nietos, no sé, alguien así. Más bien se debería de preocupar por sí misma. El dinero se va rapidísimamente de las manos, a veces no hay dinero que rinda. Y en el amor, una situación de conflicto que parece que no va a solucionarse muy rápido.
0: Miguel, muchísimas gracias, ya con ese terminamos, se nos acabó el tiempo por el día de hoy. Obviamente te esperamos el próximo jueves para otra sesión más de esos temas tan interesantes, pero para las personas que a lo mejor se quedaron ahí con dudas o quieran a lo mejor alguna sesión más personalizada, ¿a dónde se pueden comunicar contigo?
1: Claro que sí, para informes, citas o videollamadas me puedes marcar al 664-304-6234. Y me encuentras también en Facebook, TikTok y YouTube como Miguel Ángel Flores, el viejo brujo. Asimismo, en Facebook me encuentras como Mitaro HD Radio o como Mitaro23.tv. Ahí me encuentras. Asimismo, en mis páginas de internet, www.mitaro23.com o www.mitarohd.com. Ahí me encuentras.
0: Pues gracias, Miguel, que tengas un excelente día y te esperamos el próximo jueves.
1: Muchas gracias, es un verdadero placer estar aquí en tu programa.
0: Muchísimas gracias. Ahí está Miguel Ángel Flores, el viejo brujo, en este día jueves esotérico. Regresamos con más aquí a través de La Mejor.
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0: 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Así es, oiga, ya terminamos con el patrocinio por hoy. 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
17: 10:02. 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
2: Pam, pam, pam, pam, pam, pam, pam, pam. ¡Vámonos a La Viralita! 10 de la mañana con 12 minutos. ¡Ay, no! ¡Qué miedo tú! Por eso a mí no me gustan. O sea... No es que no me gusten, es que siento algo muy extraño con estos animales, con estas mascotas. Ay, es que la atacó bien feo tú, bien feo, se le aperingó de la pierna, del brazo y no la soltaba. Pues fíjate, un gato doméstico ataca a su dueña y evidencia comportamiento instintivo. Pues resulta que este gato, ¿no? Se aprecia en el videito viral que hay una cámara interior ahí en la recámara de esta persona. Así, de la nada. O sea, ella estaba ahí con su ropita en la cama. Me imagino que la va a colgar porque se ve muy acumulador ese asunto. Y de la nada el gato estaba así en el suelo caminando. Ya no le hace nada, ni lo voltea a ver, ni nada. Que se le va, mira, se le va a los rasguños. Un gato doméstico se volvió agresivo repentinamente y atacó en repetidas ocasiones a su dueña, dejándola sorprendida por la reacción inesperada totalmente. Digo, ni le pisó la cola, ni le gritoneó, ni lo acarició, nada. Expertos señalan que ese tipo de comportamientos, fíjate, suelen estar relacionados con los instintos naturales del animal, ¿ok? A pesar de estar domesticados, los gatos conservan fuertes rasgos de supervivencia que pueden activarse ante estímulos como olores desconocidos, movimientos bruscos o ruidos fuertes. Este fenómeno es conocido como agresión redirigida. Ocurre cuando el gato percibe una amenaza y descarga su reacción hacia una persona cercana, incluso si es su propio dueño. ¡Sí, señor! Aunque sea su propio dueño, le lanza y no les importa. Por eso, mira, honestamente, yo prefiero más a los caninos. Prefiero más a los perritos, porque también tengo amigas que me han dicho, no, hombre, ayer mi gatita me arañó. Y yo como, ¿por qué? Pues nomás estaba así yo a un lado y de repente, traca, me soltó el arañazo y yo, ok. Fíjate, los especialistas enfatizan que aunque los gatos suelen ser tranquilos y afectuosos, mantienen instintos profundamente arraigados que pueden manifestarse de forma repentina bajo ciertas condiciones. Y bueno, los comentarios son una chulada en este videito viral. Fíjate... Dice, conmigo ese gato tuviera una vida. No, ese no, eso no, eso no, eso no. Dice, ¿alguien más quiere gatos? Dice, ese pobre gato lo que está es estresado por la basura que tiene en el cuarto la señora. Ella es acumuladora compulsiva, dice. El gato no aguantó ver ese tiradero. Estaba enojado, mira, dicen que el gato estaba enojado por el desmother que traía ahí la señora en su cuarto. ¿Quieres ver el videito viral? ¿Quieres ver el videito viral? Pídemelo, te lo comparto. No, hombre, sí la atacó bien gacho, ¿eh? Bien gachote, mira. Lo avienta, lo avienta. Y le avienta una cobija, mira. Le avienta la cobija y le dice... Cállate ya, cálmate. ¡Corre, corre, corre! Y lo sigue atacando. Es que no la suelta. La agarró con las uñas del brazo. Ay, no, oye, ay, gatito, no, espérate. Ay, pobrecilla. Yo creo que sí fue por el cochinero que tenía la señora. Le estaba diciendo, limpia tu cuarto, cochi. ¿Quieres ver el video viral? Te lo comparto, pobrecito el gatito. Bueno, la señora, que el gatito, pobrecito, se me estresó. Me voy con música, volvemos con más aquí a través de La Mejor. Ya sabes.

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2: ¡Mija!
1: ¡Yes, no,
2: exacto es lo que te iba a decir! ¿Qué onda? No, no puedo yo con el tiempo.
1: ¡Ay, qué rico! No. Ayer sí me eché una siesta de una hora.
2: ¡Ay, no, mija! Eso no es siesta. Eso no es siesta.
1: Sí, cuenta como...
2: No, señor, las siestas comienzan a... ¡Ese Nachito! Las fiestas. Las siestas comienzan a partir de las 4 horas, mija. Y la queso.
1: Bueno.
2: Y la queso. Ayer tú te echaste una pestañita.
1: Una pestañita.
2: Oye, ¿y te alivianó o te dio más sueño?
1: Pues me levanté muy a fuerzas.
2: Ah.
1: Porque tenía cosas que hacer.
2: Ah, tenía responsabilidades de adulto.
1: Sí.
2: Vaya, vaya. Mija, ¿qué nos traes el día de hoy?
1: Mija, hoy les vengo. Hoy amanecí poética, reflexiva,
2: intrusiva,
1: medité.
2: Okay.
1: Sí. Vengo con refranes.
2: Okay,
1: yo te los voy a decir, tú me vas a decir qué crees que significa y te doy el significado.
2: Ok, real, va.
1: No por mucho madrugar, amanece más temprano.
2: A ver, no por mucho madrugar, amanece más temprano.
1: No por mucho madrugar, amanece más temprano.
2: No porque hagas las cosas antes, significa... No porque saques la chamba antes, significa que vas a salir antes.
1: Creo que por ahí vas. Pero quiere decir que algunas cosas llevan su tiempo natural. Y no porque tú te estreses, te desesperes, te apresures, significa que vas a lograr los resultados antes de tiempo. Esto nos recuerda que la impaciencia no acelera los procesos y que a veces los procesos llevan pues su tiempo determinado, ¿no?
2: Claro, mija, no lo había entendido. O sea, sí lo entendía, pero no lo entendía. ¿Cuántas veces decimos esas frases y sin saber el significado?
1: Échame otra.
2: Esta te la voy a adivinar.
1: Más vale pájaro en mano que cientos volando.
2: Ah, esa sí me la sé. O sea, más vale asegurar algo que no.
1: Sí. Ok.
2: Que nada.
1: Más vale asegurar algo aunque sea pequeño, pero ya es tuyo, ya es seguro, ¿no? Que apresurarte en adelantar algo o en algo más ambicioso, pues.
2: Más vale asegurar algo con una persona, andar con tu crush y no tener velitas prendidas.
1: Ándale.
2: Exactamente. Échame otra, la adiviné.
1: A caballo regalado no se le mira el diente.
2: Ah, esa también me la sé. Como cuando te dan algo gratis, no puedes poner cara de fuchi. O sea, es como que, ay, pues mejor, no sé.
1: Sí, no debes de criticarlo o juzgarlo o cuestionarlo, porque al final te lo están dando pues de corazón, ¿no? No hay que verle como el valor monetario, por así decirlo.
2: A excepción de los intercambios, me chocan.
1: Ahí sí, no salgan con sus chocolatitos.
2: No, no salgan con sus calcetas, no, señor.
1: El primer mes de 150 pesos, oigan, y llegan con un chocolate de 20, ¿no? Así.
2: Ay, no, me choca. Mija, ¿qué otra? Échale.
1: Hazte fama y échate a dormir.
2: Pues, literal, ¿no? O sea, pues si uno es famoso, ya no tiene nada que hacer.
1: No, es más como la impresión que tú le dejas ver a las otras personas va a hablar más de ti por tus actos. Pues si tú haces actos buenos o acciones buenas, al final pues se va de voz en voz, ¿no? O sea, la persona va a hablar bien de ti con los otros. Entonces,
2: o al revés.
1: Hay que hacer cosas buenas para que hablen bien de ti. Si no, si haces cosas malas, pues van a hablar mal de ti. ¿Verdad, Angelita?
2: ¡Amá! Mija, ¿qué otra? Échale.
1: Mija, ya se me acabaron.
2: Ay. Bueno. Está bueno, me encantaron. Me encantaron estas. Dice, aunque te levantes a las 6 de la mañana, la cheve la venden hasta las 10.
1: Ah, ya ves. Tú no puedes apresurar eso, mija. Porque todo tiene un horario.
2: No por mucho madrugada, se amanece más temprano. Mija, muchísimas gracias por esas curiosadas que nos diste el día de hoy. Mañana, misma hora, mismo canal. ¿Te
1: Así
2: parece?
1: Es. Nos escuchamos hasta
2: pues,
1: mañana.
2: Vale, pues, vámonos con pausa y volvemos aquí a través de La Mejor. Ya sabes.
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1: Vámonos, ya de regreso, 10:49 a.m. Efectivamente, vámonos al trancazo de la Durazo a través de la mejor. Y en la esquina amarilla, ¡chale! Junto a él, llegan los nietos. En aquel café, provócame. ¿Cuál te gusta?
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1: Está buena, está buena.
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1: ¡Échale!
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1: ¡Pero los nietos! ¡Le van a tener que ganar al Chalinillo! Todos los tontos se enamoran.
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0: porque solo los tontos. ¿Buenas?
1: Los nietos,
0: mijo, muchas gracias. Ay, me duelen las rodillas. Ole, pues, los nietos, gracias, ya sabes, buenas.
2: Los tontos, Carlita.
0: Solo los tontos se enamoran. Buenas, buenas.
3: El chalinillo, Carlita.
0: Ya sabes. Gracias, buenas, ¿cuál le gusta? Comunícate con nosotros por la primera, Carlita. Ya sabes, gracias, mijo. Hola, hola.
3: Buen día, Carlita, buenos días.
0: ¿Qué onda?
3: Los nietos.
0: Sí. 3-2 ganando los nietos. Buenas, ¿cuál le gusta? Otra para los nietos. Muchas gracias, una más y se la lleva. Provócame, mujer, provócame. Buenas, ¿cuál le gusta? Ahí estamos, 4-2 ganando los nietos. 4-2 ganando los nietos. 646-116-8992. Tú decides, tú eliges con cuál se quedan.
4: Hola, Carlita, buenos días. La de los tontos.
0: ¡Ay, la de los tontos! ¡Ya sabes! 4-3, oiga, siguen ganando los nietos, pero los tontos no se dan por vencidos. Buenas, ¿cuál le gusta?
5: ¡El chalinillo!
0: ¡Gracias, mijo! ¡Ay, vámonos! ¡Se empató! No sé, ahora sí, no sé quién se la va a llevar. ¿Los nietos o el chalinillo? Tú decides, tú eliges. Buenas, ¿cuál le gusta?
5: ¿Cuáles hay?
0: ¿Qué?
5: ¿Cuáles hay?
0: Ah, provócame de los nietos y solo los tontos del chalinillo.
5: Te provocaría, pero solo los tontos.
0: ¡Ay, adiós, mijo! ¡Bye! Solo los tontos se enamoran igual que yo. Ahí venimos para despedirnos, porque uno se tiene que ir bien, despidiéndose bien. Espíase bien.

0: Sala las tantas, se enamoran igual que yo. Ay, ¿por qué me emociona esa canción? ¡Ya me voy, boludo! ¡Ya me voy, boludo! ¡Es hora de partir, nene! ¡Ay, mañana nos vemos! Sí, ya me voy. Sí, no te pongas triste. Todo tranquilo, todo bien. Siempre viene algo mejor. En esta ocasión no, pero... ¡Ay, no es cierto! Ya me voy, pero sabes que te dejo el chiquión aquí. ¡Aquí te dejo el chiquión! ¡Buenos días!
1: ¡Nietos!
0: ¡Los nietos! ¡Los nietos!
1: ¡Ganamos los tontos, Carlita!
0: Sí, la neta, sí, ¿eh? ¿Cómo son? Ni ustedes se ayudan, mijo. ¡Ganaron los tontonos!
2: Carlita, los tontonos. Carlita, buenos días.
0: ¡Hola!
2: Con la del Chalinillo.
0: ¡Pelé! ¡Ah, no, sí, ganó! ¡Qué bueno! ¡Qué bueno! ¡Me da mucho gusto! ¡Se te quiere! ¡Se te quiere! ¡Me da chingo! ¡Me da chingo! ¡Gracias, mijo! ¡Saludos, Gus! ¡Que tengas un excelente día! ¡Ay, mañana nos escuchamos, eh! ¡Ay, mañana! ¡Ay, muchos! ¡Ay, no me digan esas cosas! ¡Ya les he dicho! ¡No me digan esas cosas! ¡Se me pone así la pielecita! ¡Ay! ¿Qué dice por acá?
3: ¡Ay, no!
0: ¡Ay, no! ¡Te pasas, hijo! ¡Te vas!
4: ¡Y el perro!
0: ¡No sé! ¡No sé!
1: Carlita, déjame el chiquión por aquí cerca.
0: Sí, te los voy a dejar aquí. Aquí se los voy a dejar. Aquí en Matamoros 8, fraccionamiento Bella. Yo me voy, pero les dejo aquí el chiquión. Aquí se los dejo. Yo te cuido el chiquión, bebé. ¡Ay, chicalaca! ¡Ya me voy, chicos! Mañana, sin falta, 7 de la mañana, es viernes. ¡Qué cosa! ¡Qué rápido! ¡Qué pronto! Pero bueno, hay que darle, que es mole de olla. Así que ya me voy, que... Muy hambre tengo, así que hay mañana, hay los vidrios. Recuerda, yo me voy, pero te dejo, efectivamente, el chiquión. ¡Ya sabes! ¡Bonito día! ¡Adiós!

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0: 11:05. 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

en el Quiero Más en la Mejor FM 103.3 de amor. Arrancamos el show del Chiquillo, el show del Jersey, contigo hasta las 3 de la tarde. Oigan, no, mi compañera Claudia de recepción, ahí la que ustedes la han visto cuando vienen a la radio. No, hombre, está de puro flow, ¿eh? Vi el machín ring, güey, la neta. Oye, me pongo a rapear y se pone a bailar, güey.

0: amor. Oye, ¿para qué la raza ya se va conectando? Ay, perro, qué machín ringo, la neta, mi amor. ¡Chao! Oye, por acá Gladys se va conectando y todo el rollo, perro. Hola, Gladys, ¿cómo estás? Mira, por acá, ¿qué andas haciendo, Gladys? Te mando un abrazo enorme, chiquiana. Piel machín ring, por acá mi compa, ¿qué dice? ¡Échale, perro!
1: Échale, mi chiquión, buen día, mi chiquión. Pues aquí, mira, trabajando, mi chiquión, trabajando con todo y saludándote. Saludándote a este locutor con éxito aquí en Ensenada. Saludos,
0: gracias, mi amor.
1: Mucho éxito para ti. Y en este día también,
0: miren que gracias, viene. Gracias, mi amor.
1: Ya cayó la quincena, mi.
0: ¡Chau!
1: Chocolatito. Ah, perdón, mi Ferrero. A ver, sí, ¿qué? ¿Te vas a disparar las caguas o qué?
0: No, no, perrillo, déjame te corrijo. Ya en quincena, güey, ya no soy Herchi ni soy Ferrero, güey. Quiero que lo anoten y lo tengan presente todos ustedes que me escuchan. Que se lo quiten de la mente, güey. En quincena dejo de ser Herchi y ya no soy Ferrero. Ahora me pueden llamar Chocolate Dubai. ¿Ok? Ahí les encargo, güey. Por favor. Oye, güey, si las colonias, güey, fueran chocolate, güey. Por ejemplo, en Andares puede ser un Chocolate Dubai, güey. ¿Verdad? En la zona centro, ¿qué puede ser, güey? Un sneaker, vamos a ponerlo así, güey. Sí, sí, claro. En el Sausal, ¿qué puede ser, güey? Simón, un Carlos V, güey. Simón, un Carlos V. Sí, pues está bien, un Carlos V. La neta, perro. Por ejemplo, en el Valle de Guadalupe, ¿qué chocolate puede ser? El Big Hunk, ¿no? Ese. A la bestia, güey. No manches, perro. Sí, güey. Oiga, en el 89, güey, la Montemar, si fuera chocolate, ¿qué sería ahí, güey? Un Tres Mosqueteros, ¿no? Pues sí, güey. No manches, perro. Ay, no, de veras, échale, mi amor.
2: Chiquión, levántate la canción del amigo gay.
0: Ay, mi amor. Tiene
3: chocolate, abuelita.
0: Ay, perro. Oye, espérate, te quiero decir for you, la baby door, mi amor. Porque es el 89, la 89 es la los M&M's. ¿Será? Oigan, ¿qué colonia sería el huevito chopecha, güey? Simón, ¿cuál colonia sería un huevito sorpresa, perrillo? Yo digo que el huevito sorpresa... Yo digo que sería en el Conalep, güey. güey, es que ahí te encuentras muchas sorpresas, güey, la neta, perro. Sí, güey, yo pienso, ¿ah? No sé, güey. Todo el rollo. ¿O qué otra colonia sería, güey, de chocolate, perro? Por ejemplo, Punta Banda, güey. ¿Cuál sería, perro? Simón. Ajá. No, no, pero esa no, güey. No, no. Un Mickey Way. Punta Banda, un Mickey Way, ¿será? Ah. Oye, de hecho, se me antoja a mí un huevito. Huevito sorpresa, güey. Sí, güey. Pero de los peludos, güey. Sí, güey, no, no. Es que la verdad, güey, yo pienso que en el museo debería de estar un huevo, güey. Que alguien nos explique la anatomía de un huevo, güey. Porque un huevo, chiquión, cuesta un huevo, la neta. Entonces, debería de estar en un museo cuando vayas todo el rollo, ¿no? Explicarte toda la anatomía del huevo, en qué consiste, va. Bien machín. Y las clasificaciones, ¿no? Tanto el huevo que puede ser comestible y de los peludos, ¿no? Bueno, los dos pueden ser comestibles. A la bestia, perro. Ay, no, de veras, mi amor. Oigan, vámonos a música, no, a la pausa ya, güey. Vámonos a la pausa comercial, chiquiones, y volvemos con más, mi amor, a través de la mejor. No me le cambien, chiquiones. Yo soy Herchi, volvemos.
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Ay, qué bonito se escuchó eso, perro. Imagínate con un clamatito, perro. Pero también yo siempre he dicho, güey, que la cerveza va sola, güey. ¿Qué es eso que le pones clamato, güey? Ya lo he dicho la otra vez también, güey. O sea, y no está en discusión. La cerveza no lleva clamato. Si no, no es cerveza, pues. La gente que ahí anda ahí, güey, en la playa y todo el rollo con sus tecatonas. No, sus indios, güey. Y le echan clamato, güey. No, no, no, no, no. Eso es de lo más homosensual que puedes hacer, güey. Y yo sé que muchos de ustedes lo hacen, pues. Digo, no tiene nada de malo, pero aquellos que dicen, no, que yo soy bien cervecero y que acá, güey, y le ponen clamato, perro. No, no, no, no, no, no, mi amor. No, chiquión. Ay, ay, ay, güey. Sí, no, no, o sea, es como también, y hay un meme, güey, de que va un mesero y lleva el tequila y la soda, güey, la coca, güey. O sea, ¿quieren su sano juicio, pues? O cuando tomas el tequila con Square, ¿no? O con Sprite.

0: No, que sabe más. No, si te gusta el tequila, si eres tequilero chilo, güey, te lo tomas puro, pero así en shot. Pues sí, ¿verdad, perro? La neta, mi amor. Por acá, ¿qué dice el salchipapas? Échale, mi amor.
1: ¿Qué tranza, mijo? Buenos días. Hasta que llegas temprano, loco. Un saludo al pinche nopalero, loco. Que no deja de escuchar nada ayer, ¿no?
0: La neta, mi amor, qué bárbaro, perro. Oye, por acá dice Chiquillo, mandar un saludo rapeado muy lejos a mi ayudante Luis, que ya me dejó trabajando solo porque se fue a trabajar a Quintas Papagayo. ¡Ah, la bestia! Qué bárbaro, Chiquillo. No, pues ni modo, mi amor, va. Pues si donde apunta el guarache y si le va mejor, pues qué. Qué perrón, güey, la neta. Así que un saludo a mi compa Luis, de parte de mi compita, no sé cómo te llamas, güey, pero bueno. Ahí está, pero por acá dice mi compa el de las tres nalgadas, échale, perro.
2: Mira, ayer un hijo de su mamá nos quitó el sistema de sonido, pero ¿qué quieres ir a? La patrona nos trajo un bocinón para escuchar la radio.
0: ¡Qué perro, mi amor! ¡Te mando un saludo, gordo! ¡Bien machín ring, güey, ya sabes! ¿Cuántos de ustedes son, güey? ¿Son cinco, son seis, güey? Házmelo saber ahí para mandarles un saludo personalizado, perro, bien machín, güey. Va, por acá dice Chiquillo, una rapeada para la pareja Suriel y Armando de parte de Eli. Gracias. Hola, amiga. Oye, amiga, pero... Oye, mucho pedir, pero tráeme pan. ¿Tú que eres de los Bedoya por allá? Por acá dice... A ver... Échale.
3: Buenos días, Chiquillo, buenos días. Pues yo sí le pongo clamato, sí quiero en la cerveza, pero cuando ando bien malilla, sobre todo los domingos, pero así normal, así como va, derechito, a lo mejor con un limoncito con sal ahí, de vez en cuando, pero nomás.
0: No, es de muy homosensual eso, güey, la verdad, perro. Bien machín. Sí, sí, no. La mayoría que toma clamato con cerveza le va a la América, yo creo, güey. La neta. Porque dice Chiquillo, el tequila va derecho. Simón, así como debe ser, perro. ¿Verdad? Échale.
4: Es el Chiquión. Te mando un kiss en el...
0: Gracias, mi amor. Porque dice en la 89 es el chocolate... Este, güey. Por acá dice en la 89 son las M&M's. Ay, perro. Oye, y hablando de frijoles, Chiquión. Los frijoles, por ejemplo, si las colonias fueran frijoles, güey. Por ejemplo, la 89 serían los frijoles Isadora, güey. Oye, en la Montemar, güey, serían los frijoles malandros, güey. Yo creo, ¿no? Sucios y con piedras. Ay, ay, ay, güey. No, ay, Chiquión, échale, perro.
5: Buenos días, Chiquión.
0: Buenos días,
5: ya mi amor. Vas a empezar con tus cosas, hombre. Deja a cada quien con sus gustos y sus sabores. Buen día, buen día.
0: ¡Saludos, mi amor! No, pues, Chiquión, pues es que... O sea, me pongo a pensar, pues, a reflexionar, güey. Por ejemplo, me puse a reflexionar otra vez que fui a una llantera, güey. Para no decir marcas, fui a grabar un reel, hace como un mes, yo creo, güey. Y me quedé viendo hacia las llantas, estaban bien perronas, güey. Y entonces yo dije, ¿qué le dijo una llanta a otra llanta, güey? Me puse así como que a... No sé, como a reflexionar. Mi mente... Pues... ¿Qué te puedo decir, mi amor? Pues voló, güey. Así, bien machín ring, güey. Bien así como que dije, ¿qué le dijo una llanta a otra llanta, güey? Me le quedé viendo así, güey. Y me volví a preguntar, güey. ¿Qué le dijo una llanta a otra llanta, güey? Y me contesté, no lo sé, viejo. Tengo 25 años trabajando en un suru. Tengo a mi morrillo trabajando en una carriola, güey. No manches. Creo que mi esposa me engaña con un canijo que trabaja en un Audi. No puede ser, güey. Y no quiero regresar a la vulcanizadora, güey. No manches, güey. Y hay veces que veo al cielo y digo, Michelin, que estás en el cielo. Santificado sean tus rines. Dios nos tenga en tu mantenimiento. Good year. No lo sé, viejo. Nunca estuve listo para las vueltas que da la vida. A la bestia, güey. Chiquillo, ya no me den de esa, güey, porque luego me pongo acá bien reflexivo, güey. Ya sabes, perro. Ay, no, de veras, chiquión, vamos a la pausa comercial. No me le quedo aquí nomás en la mejor FM 103.3, mi amor, chiquión, chiquiona. ¿Qué dice por acá mi compa? A ver, échale por aquí a perrón.
6: Ese es mi chiquión. Mira, el que le echa clamato a la cerveza es como el que revuelve el arroz con el frijol. Ándale, o sea, se puede comer, pero no es así. Así no va. Chale.
0: Es como el que le echa plátano aquí al caldo, ¿no, güey? Creo que es al de res, güey. Que le echan plátano al caldo. O sea, imagínate, perro, ¿no? Vamos a la pausa, no me le cambie. Volvemos.
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0: mi amor hermoso, precioso, qué rolón, chiquión. Oye, productor, ponme la canción de los hijos de Ricardo Montaner, güey. Simón, canta bien perro, ¿eh? Échale, perro, aquí nomás es la mejor, mi amor. A ver esa. Es un rolón esa.
1: Sí, sí. Apenas somos dos desconocidos. Con ganas de besar.
0: Ellos son los Montaner, ¿va? Sí.

0: Ay, mi amor, qué bonito cantan. Qué chulos estaban, güey, los hijos de Ricardo Montaner, güey. La neta, perro. ¿Quién los qué les usa el bebé, güey? ¿Qué es lo que les usa el bebé? Oye, por aquí la raza que dice, échale de morequito, va a ser el mejor de una perro.
1: Coqueto, mándale un saludote. A las dos preciosuras que están trabajando ahorita aquí en la panadería de los Encinos.
0: Ajá.
1: Cristian y Suriel. No quieren declarar su amor, pero ya es hora. Tienen 2 semanas de relación, todos los días, risa y risa, beso y beso, chamoy y chamoy.
0: No, pues está bien, mi amor, pues, o sea, ¿cuál es la prisa, güey? Si ellos quieren estar así, está bien, chaco, chiquillo. No seas envidioso, güey. No seas envidioso, mi amor. Por eso, chiquillo, hay que destaparla, perro, porque es jueves. ¿A quién ya le cayeron las utilidades, mi amor hermoso, precioso? Ya mañana es último día, ¿eh? Mañana es último día para que caigan las utilidades, mi amor. Ay, ay, ay, chiquión hermoso, precioso. Mira nomás. ¡Ay! ¡Échale, perro! ¡Uy! ¡Hoy nomás, mi amor! Chiquito hermoso, precioso, güey. ¡Ajaja! Venga, mi amor. Por presumir a mis amigos platiqué que pa' pegar pego más duro que el tequila. Tiro fregazos como abanico en el 3. Y me dijeron, hinche Hershital mamila. Les platiqué que quería sembrar yo el terror. Y ya borracho fui a un antro de mala muerte, el Trocadero. Quería de ellos respeto y admiración. Y me dijeron, te deseamos mucha suerte. ¿Cómo dice? 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Pues soy un lito desde niño. ¡Qué rolón, güey! Y ay, Martín, no cabe duda que también de dolor se canta cuando llorar no se puede, Martín. Pinche Martín, güey, ¿dónde anda, güey? Ay, ay, ay, mi amor. Qué bárbaro, perro. Oye, ¿por qué dice la raza, mi amor? Aquí no va a ser la mejor FM 103.3, perro.
2: De los 4 que quedaban, ya nomás quedamos 3, carnal. Próximamente se viene otra vez el Danny. Aquí está el Boxer, tu apodo por el Kelvin Klein. El Lucky, no le has puesto apodo, el Lucky. Y tu servilleta, el
0: Chiquión, Charlie. Chiquión, mándame foto para ponerle apodo. Oye, Chiquión, ¿pero por qué se van descartando, güey? ¿Qué onda? ¿No el arma en el jale o qué show, mi amor? Para que, digo, es interesante saber, ¿no? Pero bueno, primero voy a la pausa comercial y volvemos con más chiquimba. Te quiero mucho, gordo.
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0: 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Volvemos.
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0: la hora exacta.
1: 12:03. 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
4: 12:03, estamos de vuelta aquí nomás en la mejor FM 103.3, mi amor. Por acá dice, a ver, Chiquión. Dice, ¿no fuiste a la marcha, Chiquión? ¿De qué? Ah, no, mi amor, no, fíjate. No fui convocado, güey. La que ya estoy ya casi por confirmar es la de, la que es en junio, güey. La de, creo que es el 13, ¿no? ¿Cuándo es, güey? Simón. Casi estoy por confirmar, güey. Todo acá, iremos toda la clique, todo el show, güey, bien machín, marchando, va, por todo el bulevar costero. ¿Verdad, mi amor? Sí, güey. No, las del Poker Face van a ser mi equipo, güey, todo el show. Bien machín, güey. No, ya conocí algunas, güey, no. Otro nivel, Otro nivel, mi amor. Por acá dice, ¿qué onda, Chiquión? Ahí te va mi video rapero. Ah, caray, a ver. Mi compa, el Tamaleito, échale, mi amor.
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4: Oye, traes todo el outfit bien machine, mi compa Esteban Tamalator. Y todo el rollo, mi amor. Que por cierto, no le he confirmado, me marcó porque se va a casar mi compa el Tamalator. Se va a casar, güey. Sí, lo ubican, es un señor, ¿verdad? Es un muchacho. Que vende tamales exóticos, güey. Te vende tamales de sandía, de mango, de coco, güey. La otra vez sí tenía tamal de aguachile, algo así, ¿no? De camarón. No sé, güey, pero trae tamales bien exóticos, güey. Y me invitó a su boda, güey. Se va a casar, güey. La neta, perro. Entonces, ando indeciso, güey, porque no quiero yo, ¿cómo te diré? Ser muy imprudente, güey. Es que el día del aniversario de la Mejor FM, mi compa el Esteban Tamaleitor fue con su prometida, güey. No, y cuando me la presentó, güey. Sí, güey, o sea, no quiero ser chapulín, güey, la neta, cara. Sí, me la presentó y todo el rollo. Dije, la bestia, güey. Dije, ahora entiendo cómo se inspiró mi compa Tamalator, güey, en eso de vender tamales. Sí, no, perdóname, Tamalator, la verdad. O sea, es que, pues, ¿qué te puedo decir, güey? Hay que apreciar la belleza. Sí, mi amor, la neta, güey. Entonces, no quisiera ir a tu boda, güey. Pues, o sea, ver semejante belleza, güey. Y la neta, güey, no quiero ser chapulín, no te quiero traicionar, güey. No, y de hecho van a hacer despedida de soltera a tu mujer, güey. Y ya me llegó la invitación, perro, y no quiero ir, güey. No, mi amor. No te creas, mi Tamaleito, güey. Te quiero mucho, güey. Bien machín, güey. ¡Chao! Oye, por acá dice... hola, Chiquión. Dice, buenas tardes. Mando un saludo acá desde la Gómez Morín. Saludos a la Gómez Morín. Gracias por estar en sintonía aquí nomás en la Mejor FM. Oiga, chiquiones, fíjate que ahí en el gimnasio, güey, una de las señoras, las que me tomé foto, de las que son jubiladas, la miré con unos tenis de esta marca. ¿Cómo se llama, güey? Marca Hoka. Algo así. O no sé cómo se pronuncia, si Hoka o Oka. Pero son unos tenis muy cómodos, es lo que me han dicho. Son muy padres para caminar, para hacer ejercicio, para correr. Y se los miré a la señora, güey. Bien perrones acá. Y digo, ay, señora, a
0: ando estrenando. Sí, mijo, ya sabes cómo debe ser. Y le digo, ¿para qué se los compro, oiga? De todos modos, ni se los va a acabar.
4: Le digo, ¿qué edad tiene usted? Dice, no, pues. Ay, ay, ay, qué bárbaro, perro. No, no se crea, señora, la quiero mucho, ya sabe. Pídelos mucho y sáquele brillo a todo lo que daba. Vámonos con música, Banda Fresa, El Guapo, volvemos.

Ahí estamos de vuelta, mi amor, y quiero más en la mejor FM 103.3, mi amor, dice por acá. Dice, qué gusto escucharte, aunque sea 10 minutos en mi lonche, dice por acá mi amiga Gladys. Ay, qué bonita, amiga, te quiero mucho. Qué bárbara. Y todo el rollo. Dice por acá, chiquión, ocupo pistear, güey. Neta, güey. Híjole, no estés diciendo eso, güey, porque luego, mira, me dan ganas, chiquión. La verdad, algo bien, perro. Y luego, ¿para qué quieres, mi amor? Imagínate, chiquión.

0: imagínate, pues. La neta, perro. Se antoja de la sede de la peligrosa y además que ya van a caer las utilidades, güey. Ya sea hoy o mañana, perro, caen las utilidades. ¿Cómo cuánto cae más o menos, güey? Unos 30 mil, güey. Digo, la gente que me escucha más o menos. Oigan, a los del Didi y Uber les van a caer utilidades, ¿no, güey? La neta. Sí, no, güey, sí les van a caer utilidades, ¿no, chiquillos? A los que son de plataforma y todo el rollo. Y yo creo que sí, güey, la neta, perro. Es lo que me dijeron, güey. Que según van a caer ya las utilidades, güey.
1: Sí, chiquillo, no hay que pistear, ya se nos antojan unas tequilitas. Hay que pistear con un buen tequila hasta perder la razón, pues, y no saber dónde deja los calzones. Tú y yo juntos, papi, bebé, hermoso. Un Don Julio, un patrón. Ya de perder una gualoca bien rica, hay que chingarnos, bien helada.
0: Bien machín, güey, como debe ser, perro. Oye, mi amor, fíjate, mi señor padre, güey, ya a sus, ¿qué, güey? 61 años, perro. Todo el rollo. Bien machín. Fíjate que andábamos ahí en la Inga suya. Se reportó el Ismael, güey. Oye, perro, no. Estábamos ahí en... fuimos allá al... ¿cómo se llama? Al mercado, güey. Mi papá y yo y mi mamá, güey. Va, porque mi lady salió tarde ese día. Entonces, para hacer tiempo, en vez de irme para la casa, me fui con mi mamá, pues, va. Porque de repente, pues, ahí tiene botanas, güey. Tiene botanas y todo el rollo, ¿vale? Pues ahí estoy botaneando bien machín, a gusto. Entonces, estábamos ahí, güey, en el mercado y todo el rollo. Y fíjate que a los 61 años me va como tiene pegue, güey. Bien machín, güey. Entonces estábamos ahí, güey, en la bodega Urrera, güey. Rara vez vamos a la bodega Urrera, pero andamos por aquel rumbo, por el circuito oriente, y pues llegamos ahí, güey, al arco iris. Entonces, güey, estábamos ahí en la bodega Urrera, güey, y se le queda viendo una muchacha a mi papá, güey. Pues ya como de 40 y tantos, güey. Bien machín, güey. Entonces mi papá captó el... Yo estaba observando, güey, y mi papá captó el momento, güey. Y le dice, pues... Le dice, muchacha, disculpa, pero ¿por qué te me quedas viendo? ¿Pasa algo? ¿Se te ofrece algo? Y todo el rollo. Y la muchacha, güey, le dice, ay, oiga, quiere que le sea sincera. Y mi papá, pues sí, ¿qué pasa? Es que mire, desde que lo vi ahí en el pasillo de lácteos, la verdad, no he dejado de, pues, de mirarlo. No, hombre, chiquión, güey. No, perro, mi papá, güey, ya sabrás. Oye, lo bueno es que mi madre no estaba por ahí cerca, güey. Mi madre estaba en salchichonería, güey. Andaba ya buscando salchichas para el desayuno, güey. Sí, así le dijo. Bien machín. Y todo el rollo. Así le dijo, ay, oiga, ¿quiere que le sea sincera? Desde que lo vi ahí en el pasillo de lácteos, la verdad no, pues no he dejado de mirarlo. Así al chile le dijo. Y mi papá pues bien se sonrojó, güey. Y mi papá así como que, ay, ¿en serio? Ay, me chiveas. La verdad que, pues, no, pues te agradezco, pero pues, ¿qué tengo? ¿Qué? Le dice mi papá todavía, ¿verdad? Y le dice, no, pues es que el chile no le ha ido forma, le dice. A la bestia, güey. No manches, perro. Hinche morra, güey, la neta, güey. Güey, la neta, güey, se la aventó buena, güey. Ay, ay, ay, güey. Lo bueno es que mi papá no se agüita, güey. Es lo bueno que mi papá no se agüita, güey. Se las cotorrea chile, güey, pero se pasó de lanza la muchacha, güey. Bien machín ring, güey. Oye, por acá dice la raza, mi amor, a ver, échale perro giro, vas en la mejor FM.
2: Oye, tú, chico, chocolatito.
0: ¡Mande, gordo!
2: Pues fíjate, a lo mejor sí nos andan dando, sí nos andan dando utilidades. ya nos dieron seguro. Ya nos dieron seguro.
0: ¡Neta, güey! No, pues imagínate, chiquión, qué chulada, ¿no? Qué chulada. Pues a ver, ¿qué dice Ismael, güey? Le quiero más a Ismael, güey. Échale.
3: ¿Qué onda, Chiquión? Buenas tardes, Chiquión. Muy buenas tardes. ¿Cuáles utilidades? No te estés burlando, Chiquión. No te estés burlando. No seas así, Chiquión. Saluditos, ánimo.
0: Ay, ay. No, pues yo pensé que sí le iba a dar utilidad, ¿verdad? Y todo el rollo. Oye, dicen que Uber es mejor que Didi, ¿no? ¿O usted qué opina, güey? ¿Qué plataforma será mejor, Didi o Uber, güey? Digo, hay otra que... Ay, se me fue el nombre, güey. Hay otra plataforma, el InDriver, Simón. No, ese ni lo cuento, güey, la neta, pero... Didi o Uber, ¿cuál será la mejor plataforma, Shikyo? Me gusta a mí más Uber, güey. Como que es más finoli, güey. El Didi es como que más para la prole, ¿no? Ay, ay, ay, perro. Voy a la pausa comercial, me le cambio, chiquión. Volvemos.
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0: Estamos de vuelta, mi amor, 12:29, chiquión, aquí nomás en la mejor FM 103.3, mi amor hermoso, precioso, chiquito, papá. ¿Qué dice por acá el Ignacio? Échale, mi amor.
1: Hombre, chiquito, estás pidiendo utilidades como si trabajaran mucho, la neta, chiquito.
0: Oye, es que, chiquión, sea como sea, mi amor, pues son derechos que uno tiene como trabajador, perro. Por ejemplo, tú, Ignacio, ¿tienes utilidades, perro? ¿O qué onda, mi amor? O sea, si no, exígele ahí a ¿cómo se llama? Al mayorista, güey. No, es que el Ignacio tiene un negocio dentro del mayorista donde vende protectores para teléfonos, vidrios templados, y pues hay unos muñequitos, güey. Sí, man. Sí, unos muñequitos así de... del Wowser y no sé qué más, güey. Todo el rollo, güey. Entonces, o sea, le pregunto a Ignacio, ¿tendrás ahí utilidades, güey? Pues dile ya al mayorista, güey. ¿Verdad, perro?
1: Oh, sí, tengo utilidades. Todos los días tengo utilidades, chicas.
0: Sí, mi amor, será, perro. No, no, exígele, mi amor, exígele. Échale por acá, perro.
2: ¿Qué tranza, chiquillo? ¿Qué tranza? Buenas tardes.
0: Buenas tardes.
2: Hijo, qué perrón, llegaste rimando a la mañana, es algo bello.
0: Neta, mi amor.
2: Hijo, aviéntate una rimita acá para el equipo de Angelitos. Por favor, si puedes, y si no es mucha molestia.
0: Ay, mi amor, chiquillo. No, ahorita sí como que es un... no es mucha, pero sí es poca molestia, güey. Sí, güey. A lo mejor más al ratillo, güey. ¿Qué te parece, perro? Y vamos viendo qué show. Mi amor hermoso, precioso, güey. ¡Chau!
3: Supiera, chiquión, que puro durmiéndose a la pasa Ignacio Nacho ahí en el...
0: imagínate.
3: En el mayorista. Sentado durmiéndose a la pasa.
0: Oye, perro, por ejemplo, ahorita que me habla Rigoberto, ¿a los taxistas les dan utilidades o tampoco, güey? ¿O qué onda? O sea, ¿a los taxistas, a los del transporte público, les darán utilidades o no, perro? Me gustaría saber, pura curiosidad nomás, chiquillo, la neta.
1: Pero si, hola, mijo. Ahí voy, agarro el taxi con el Rigoberto y saco la baba salida, chiquillo. ¿Cómo la ves? Pensando en la gaviota.
0: No, la otra vez que estaba en control remoto en la Coppel de la Juárez, pasó el Rigoberto en el taxi, güey, y le pregunté, ¿qué onda, güey? ¿Cómo está el jale? No, está bien muerto, mis. Está bien muerto ahorita la crisis en el taxi. Neta, sí, güey, está jodidón el asunto. Y... ay, caray. O sea, es preocupante, perro. La neta. Por acá dice, chale.
4: No, sí, seguramente nos van a dar una buena utilidad. Trabajando hasta crees.
0: Simón.
4: Pero ni modo, así es esto.
0: No, chiquillo, pues a lo mejor de utilidad probablemente les dan, por así que chile o morrón o jalapeño, ¿no? Dependiendo, ¿no, güey? Como sea, perro. ¿Verdad? Pues sí, chiquillo. Viendo qué rollo, mi amor, o sea, analizando ya el asunto, güey. Un chile morrón en buena bien, güey.
5: Chiquión, todavía no veo tu foto a la página de graffiti de la baja de ahí de los PD.
0: ¿De los qué, güey? ¿Qué es eso, mi amor? ¿Por qué dice mi compa, échale, perro?
6: Nosotros sí nos dan utilidades, pero hasta el mes de junio.
0: Hasta el mes de junio. Ah, ¿en qué trabajas, amiga? Si se puede saber, para ver qué onda, mi amor, y todo el rollo. Oigan, pero las utilidades no es obligatorio, ¿verdad? ¿O sí? Por ejemplo, si la empresa dice, ¿sabes qué? Pues este año no va a haber utilidades, o sea, no hay ninguna bronca, o... bueno, es que yo esos temas yo no sé mucho, güey, la neta. ¿Verdad, perro? Yo nomás me cae la lana, güey, y ya. Si no cae lana, pues la hago de todo, güey, perro. Pero mientras, ¿verdad? Échale por acá.
5: Es que la empresa dice, no, es que no vamos a poder dar porque invertimos en esto, estamos construyendo esto, y pues no dan.

0: ¿Y ustedes como albañiles tienen utilidades, chiquen? La mejor, bueno. ¿Qué pasó, mi compayazo?
1: Aquí, papacito, ¿cómo está mi chulo hermoso?
0: ¿Todo bien, mi amor? ¿Ya te cayeron utilidades o no, mi amor?
1: Oye, yo te las pido y no me las pones.
0: ¿Qué cosa, mi amor?
1: Las canciones.
0: ¿Cuál quieres, gordo?
1: La India, el indio enamorado.
0: El indio enamorado, mi amor,
1: Y te
0: perfecto.
1: doy un beso si tú quieres, papacito.
0: Claro que sí, mi amor, ¿en dónde me lo quieres dar?
1: Uy, uy, uy.
0: Ay, ma papá. Oye, chiquión.
1: Ya, dice, oye, dice mi compañero que soy puto.
0: ¿En serio?
1: Él dice, yo no sé.
0: Ah, la bestia. ¿A poco sí, mi amor?
1: Te mando un beso, papá.
0: Yo también te mando uno, mi amor.
1: Pero me la pones.
0: Donde quieras.
1: La canción y luego lo que tú quieras.
0: Ok, mi amor, ya estás, perro.
1: I love
0: I love you. Sale mi compayazo. Oye, el compayazo se parece al hombre rana, güey. ¿Se acuerdan, güey? El hombre rana, ¿quién será? Está igualito, perro. Por acá dice. Dice por acá: estuviera licenciado Chico George, te hubiera sacado la duda, chiquión. La verdad que sí, perro. No, pero aquí ya tengo en la foto, güey. Todavía lo tengo clavado en la pared. Todavía aquí lo tengo presente. Cada vez que llego a la cabina me persino, güey. Le aviento un beso, güey, en la frente. A mi chico George, a mi chico Medallas, güey. ¿Cómo le extraño el canijo, perro? No, la neta, fuera de cura, güey. A veces agarro el WhatsApp, güey, y me meto a las conversaciones que teníamos. Y a veces reproduzco sus audios, güey. Extraño su voz, perro, la neta. Digo, a veces sí me hacía encabritar bien machín, güey, la neta, pero. Pero se le extraña al perrillo. Por acá dice mi compa, échale.
2: Aquí a nosotros negativo, carnal, negativo.
0: Neta, güey, los albañiles no les dan utilidades. No, pues ¿para qué trabajan de albañiles, güey? La neta, perro. ¿Verdad? Pues sí, mi amor. Échale.
3: Chiquión, nunca has visto jugar fútbol al Nacho. Una bola siguiendo otra bola.
0: Te pasas de lanza, Rigo. Qué grosero eres.
2: Ahorita te voy a mandar una foto de las grandes utilidades que me dieron.
0: A ver, mi amor, por favor, chiquión. Sería bueno. Pero bueno, chiquiones, al transporte público tampoco no hay utilidades o. ¿O qué onda? ¿Los taxistas? ¿Microbuseros? Por acá dice, pon un audio del chico George para que lo escuchemos. No, güey, no, no, porque nos dijimos cada cosa, perro, la neta, güey. Sí, no, no, ¿para qué quieres, güey? No, no, no. Eso es top secret. Vámonos con Cabrón y Medio, Grupo Firme, aquí nomás en la Mejor FM. 12:36, volvemos.

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0: Oye, 12 con 49 minutos, aquí nomás en la mejor FM 103.3, mi amor. Ay, aquí anda el ingeniero, güey. Aquí anda el ingeniero productor, sí, mi amor. Sí, a ver si ahorita... De hecho, el teléfono de cabina, güey, no puedo marcar, güey. Nada más recibo llamadas, pero no puedo marcar, güey. Ya, le dije desde la otra vez, güey, y nomás se hace, güey. Ah, perro. Pero así lo quiero, güey, la neta, perro. Así lo quiero. Sí, mi amor. Oye, por acá dice mi compa, échale mi marido, va a ser el mejor FM.
1: No, chiquión, no tenemos ni seguro. Quiero transportista, si tú quieres que...
0: ¿Neta?
1: No den utilidades. No le pidas peras al olmo.
0: Oye, no creo que los transportistas no tengan seguro, güey. ¿Cómo que no tienen seguro? Y si llega a pasar un accidente, digo, va, Dios no quiera, pero... un accidente o algo, o sea... Tienen que tener seguro. El microbusero, el taxista, tienen que tener seguro, güey. Si no, imagínate, lo llevan pasajeros. ¿Verdad, productor? Tenemos llamada. Bueno, ¿quién habla? Entonces, pues está... No sé, güey, está complicado.
2: ¿El taxista tiene ganado la carne o tiene ganado el panteón, chico?
0: Oye, pero dice, ¿tiene seguro la unidad? Pues sí, pero ¿y el trabajador? Si en un accidente, por ejemplo, no sé, güey, se quebró una pata o algo. O el seguro de la unidad cubre también al chofer. Ahí ya sería diferente, ¿no? ¿O cómo está el asunto? Tenemos llamada, bueno.
3: ¿Qué onda, chillón?
0: ¿Qué pasó, mi amor?
3: Saludo para al Ignacio que está durmiendo ahí en el Mayorita.
0: No, pues ya ve, despiértalo, güey.
3: Está soñando con la gaviota ahorita.
0: Dale su bibi, güey.
3: No, está soñando con la gaviota.
0: ¿Será, mi amor?
3: Sí.
0: Qué bárbaro esa gaviota.
3: Que los va a invitar al chapuzón, güey.
0: Oh, imagínate que se avienta un clavado a la gaviota y a la alberca.
3: Y acondicionado con el Ignacio.
0: Imagínate, ¿no? Chulada, mi amor.
3: No, hombre. No, los taxistas tenemos seguro por el panteón y la cárcel.
0: Pinche Rigo, güey.
3: Pues sí, no.
0: Oye, Rigo, entonces tú no cotizas en el seguro.
3: Sí, pues tienes seguro, pero de mi cajón.
0: Inga tu roña, güey. No, pues está canijo, perro.
3: Ah, sí, raro, el patrón que le interesa al chofer.
0: No, pues está canijo, perro. Deberían de tener un seguro bien, chiquillo, del seguro social, para ustedes, ¿verdad?
3: Pues tenemos seguro, pero del viajero, seguro del vehículo que te cubre los 4 pasajes y el chofer.
0: Ah, pero también cubre ustedes.
3: Sí.
0: Ah, pues ahí está bien, ¿no? Entonces...
3: Pues sí, pero si te mueres, la que cobra el seguro es la mujer.
0: ¿El qué, perdón?
3: La mujer, ¿no?
0: ¿Qué tiene?
3: El que cobra el seguro.
0: Ah, no, pues sí, güey. Pues, está bien. ¿Para la mujer, güey? Pues sí, si tienes hijos, para tus hijos también.
3: ¿Y tú ya estás asegurado, chico?
0: Mande.
3: ¿Tú estás asegurado?
0: Ya, perro, de hace mucho ya, mi amor.
3: Pues asegúrate, porque pues ya no... Yo creo que ya no vas a pegar cría.
0: No, pues quién sabe, chiquión, aún tengo esperanza, mi güey.
3: No, ya te hiciste la vasectomía, creo.
0: No, mi amor, ¿cómo crees, güey?
3: Sí, pero... eso que te vi que te sacaron sangre ahí en el seguro.
0: Sí, de hecho fui a hacerme estudios para ver si puedo tener bebés, güey.
3: No, agua, no te vayan a pegar uno que no sea tuyo.
0: No, imagínate, chiquión, Dios guarde, güey. No, güey, ¿para qué quieres, güey?
3: Al rato no vaya a estar criando uno que no se parezca a ti, que no sea chaparrito, malgón y...
0: Imagínate.
3: Y
0: que, oye, que sea japonesito, güey, imagínate. Pinche chiquión, güey.
3: ¡Arre!
0: ¡Arre, mijo! ¡Sale previo! Arre. No, ya, chiquión, o sea, la otra vez que tuve... ¿cómo se le puede decir, güey? Sí, que chocamos los carritos yo y mi lady, güey. Le tuve que decir, mi amor, mira, te pegas a la pared y te pones de cabeza, le. No, dicen que así, güey, para que no pase otra cosa. O sea, te pegas a la pared y te pones de cabeza así con las patas para arriba, es para que, si quieres hijos, es para que eso haga más efecto, güey. Entonces, haz de cuenta que se puso así la pared y de cabeza y le agarra así de las patas, güey, y lo empecé a sacudirle, güey. A la bestia, güey. Dije, a ver si así pega chicle, güey, porque pues está canijo, perro. La neta, mi amor. Échale por aquí a perro.
1: El seguro, chiquillo, ya depende de cada patrón, si te lo quiere dar. Pero si no, pues te dan pura, ya sabes.
0: No, pues está complicado, mi amor, la verdad, chico. Así, pues, qué chiste va. Voy a la pausa comercial, no me le cambio y volvemos.
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0: hora exacta.
1: 12:59.
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0: ¿Cómo le hace la patrona?
1: Ay.
0: O la otra, ay, ay, ay, ay, ay. Ay, esa patrona lover, cómo la extraño. Qué bárbaro, mi amor. Bien suculenta. Oye, si la patrona fuera una planta, ¿cuál sería, güey? Simón, si la patrona fuera una planta, güey, ¿cuál sería, mi amor, la neta, chiquión? ¿Ah? No como tú, que ya estabas. Tarararara. Y te pareces tanto, amor, a una enredadera. ¿Te imaginas, chiquión? No. No, puede ser una suculenta, güey. Sí, una bugambilia, por ejemplo, ¿no, güey? Pero bueno, si nos escucha la patrona, un saludito, va. Bien machín rin, ya sabes. Por acá dice mi compa, échale, mi amor.
2: Lo único seguro es que tiene el trancazo, carnal. Puro trancazo. Sería la hoja del elefante porque está en grandota.
0: Te pasas de lanza, güey. Pinche perro, güey. ¿Cómo eres, gordo? La neta, mi amor. Por acá dice... La hiedra venenosa. Ah, la bestia, güey. ¿Será, güey? Hiedra venenosa. Ah, la bestia, mi amor. Qué cosas, mi amor. Oye, fíjate que nunca las he conocido esa, güey. Nunca las he visto. ¿Cómo son esas, güey? Ajá, ¿cómo son esas, güey? Simón, ¿sí son bonitas o no? ¿Cómo serán, güey? Oye, esta canción para la patrona, güey, ¿no? Hablando de eso.

Ay, mi querida patrona Lover, qué bárbaro, Chiquiones, cómo le extraño, güey. Oigan, Chiquiones, yo opino, güey, la neta, hablando de jubilado hace ratillo, yo opino que lo ideal, mejor, creo yo, a mi punto de vista, creo yo que lo recomendable no es jubilarse, güey. Porque la mayoría de los jubilados no hayan qué hacer, güey. Mira, ya su reloj ya está programado, güey. Por ejemplo, mi papá se levanta a las 5 de la mañana, güey, y nomás le da vueltas a la casa, güey. No, pues no hay más que hacer, pues. Se va al patio, güey. De hecho, mi papá no es de tomar café, güey. Entonces se va al patio, tiene unos periquitos ahí chiquitos, güey. Ahí se pone a hablar con los pericos, güey. Y quién sabe en qué idioma hablarán, porque mi papá le empieza a decir, ay, qué bonito. Ah, porque se llama Lucas, güey, un periquito que tiene. Ay, qué bonito mi Lucas. Y el perico empieza, pues, a hacer ruidos, ¿no? Y como que mi papá le entiende. Ay, sí, tiene frío mi Lucas. Neta, güey. Mira, no te miento, Chiquión. El patio de la casa, güey. Se levanta a las 5 de la mañana, güey, todo. Abre cortinas, todo el rollo, y se va al patio. Habla con el perico. Y luego se pone a trapear el piso, güey. Como 4 veces, güey. Y le digo, papá, ¿ya lo acabas de trapear otra vez? No, mijo, pues es que hay viento y vi el polvo y que no sé qué. Y está bien limpio el pobre piso, güey. Mi mamá reniega porque dice que se va a acabar el fabuloso, güey. Sí, güey. Se va a acabar el fabuloso. Pues, oye, Chiquión, ¿no le dura a mi mamá? Y mi mamá se da cuenta, no cabe duda que prefiero mejor que no te hubieras jubilado, porque ahora que estás jubilado, más gasto, pues. Y pues no, ¿va? Entonces está canijo. Y pues no, lo más recomendable yo creo que no se jubilen, güey. Mejor llévensela más tranquila, pero no se jubilen. O hay, por ejemplo, hay otros jubilados, me imagino que usted que me escucha, ha de tener algunos parientes ya jubilados, pareja, vamos a llamarlo así, que también no hayan qué hacer, güey. Ahí te están hablando. ¿Qué onda, compadre? ¿Qué onda, compadre? ¿Qué show? No, pues aquí andamos en Ensenada, ¿qué onda? Andamos aquí en el Juzón. Te hablaba, pues, para ver si qué onda una chévez. No, compadre, perdóname, pero ando trabajando, güey. Neta, güey. ¿A qué hora sales? No, pues ya como hasta las 8. No, pues si quieres, en cuanto salgas, te vienes para el Juzón. No, Chiquión, pues que ya... Bueno, no, Chiquión, ¿verdad? No, compadre, pues que ya llego cansado y pues con hambre y voy a dormir. Ah, bueno, compadre, está bien, güey. No, pues para la otra, Simón. Cuelgan, güey. Y luego, a ver a quién fregados le hablo ahorita, güey. Mi amor, le hablamos al Manuel. Simón. ¿Qué pasó, Manuel? ¿Qué onda, güey? Ando aquí en Ensenada, Chiquión. ¿Qué onda? Ay, otra vez dije Chiquión, va. No, sí, compadre, ando aquí en Ensenada. Ando aquí en el Juzón. No, güey, pues ando aquí con mi esposa, güey. Estamos aquí cenando. No, pues tráetela para acá. No, ando cansado. Chiquión, es que así pasa, pues. Los jubilados no hayan qué hacer y andan viendo para dónde agarrar. Ay, ay, ay, güey. La neta, Chiquión. Bien machín, güey. Ay, no, perro. Pero por acá dice, a ver, échale mi amor, aquí no pasa la mejor FM. Dice, ah, mira, la planta de oreja de elefante. Qué bárbaro, mi amor. Oigan, Chiquiones, fíjate que fui a la Sender Plus, güey. Allá a la sendero. Me metí al baño a hacer pipí, güey. Y cuando estaba haciendo pipí, güey, a la bestia, güey. A un lado de mí, güey, estaba el vato con quien me dejó mi exmorra, güey. Sí, güey, estaba a un lado de mí, perro. Y me le quedo viendo y me reconoció, güey. Y que de repente, güey, me le quedo viendo, ya sabes, a su Big Monster. Y dije, chale, güey. Creo que yo la lastimaba. Ay, no, de veras, Chiquiones. Qué bárbaro, güey, la neta. Dije, no, manches, perro. Ay, ay, ay, mi amor. No, saludos al camarada ese, güey. Pinche perro, güey, desgraciado. Bien machín ring, güey, la neta, perro. Ay, no, de veras, Chiquiones. Ay, ay, ay, mi amor, qué bárbaro.
Pero bueno, por acá dice la raza, dice, a ver, por acá dice, hola chiquión, buenas tardes. Oye, quiero que nos mandes un saludo acá toda la clica, que te escuchamos en Mañana Parte Alta, aquí por la Little Caesar. Ay, saludos, gracias chiquiones, por estar en sintonía a través de la mejor FM 103.3. Gracias a todo Mania York, parte alta y parte baja también, que siempre son fieles radioescuchas, bien machin rin, así que les mando un abrazo enorme. Y también por el lado de la bufadora también nos comentaron que por allá nos escuchan desde el lado de la bufadora, así que un saludote enorme. Que por cierto vi un video, güey, de un fulano que se metió así abajo de la bufadora donde bufa, ¿verdad? Donde es así como que... ¡psh! Donde se dice que está una ballena atorada ahí, güey. Se metió el vato, se echó un clavado. Digo, afortunadamente el vato pues pudo salir de ahí, güey. Pero digo yo, ¿qué onda con la raza, güey? ¿Qué onda con esa gente que no mide el peligro, que le vale Mauser? Pudo haber terminado en algo lamentable y ahí salió en redes sociales el vato que se baja ahí y se avienta un clavado y le vale Mauser, güey. La neta, chico. Ay, no, de verdad, vámonos con música, perro, aquí nomás a la mejor FM. Ellos son Cuisillos, aunque me duela. Así le dije al Ramón. Ramón, pues ahí no. No importa, mi amor, me gusta mucho. No, no importa, aunque me duela. No tienes así, mi amor, mamón, amor. Ya, no te pasa nada, más de lo más poquito.

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Ahí está donde vuelta, Chiquión, Chiquión, aquí nomás en la mejor FM 103.3, mi amor, Chiquión, hermoso, precioso. Creo que ya nos cayeron las utilidades, perro. ¡Ay! Me creo mucho, mi amor. Me creo mucho, Chiquión. Creo que ya. A ver, perro, déjame checar, mi amor. Vamos a ver aquí en mi aplicación, güey, todo el rollo. A ver, perro. ¡Ah, la peste, güey! A ver, mi amor. ¡Ay, perro! Mira nomás, Chiquiones. 25 mil pesos, güey. ¡Ay, mi amor! 25 mil pesos, Chiquiones. Digo, no, no es que esté presumiendo, güey, pero. Pero me emociono, güey. Simón, Chiquiones. Bueno, de estos 25 ya debo 15, güey. Vamos aquí a transferir, mi amor, todo el rollo. ¿Verdad? ¿Por qué? No, bueno, aliviane, güey. Pues digo, lo que sea es bueno, ¿verdad? Digo, 25 mil pesos, digo, no es mucho, pero. Pero lo que sea es bueno, Chiquión. Al final de cuentas, ¿no, perro? Bien machín rin, algo mamelón, güey, la neta, perro. Ay, mi amor. Yo, yo, yo.

0: mi amor. El Ignacio siempre se lo ingan en el gimnasio. No sé por qué es tan dejado mi compa Ignacio, mi amor. La gaviota no se ha reportado, tampoco mi Vicky hermosa, preciosa. ¿Dónde andará mi pelón de lirra? Yo lo quiero con mucho love, mi amor. ¿Tenemos llamada por quién habla?
1: Se le chiquean, se le chiquean.
0: Es el de Manos Fríes, ¿cómo estás, mi amor?
1: Bien, bien, laborando. Bueno, ya ahorita, desde el último.
0: Ajá.
1: Zapatero, ahorita voy a donde se me ponen las manos frías.
0: Ay, chiquita. Oye, mijo, ¿y ahí también te dan utilidades o no, güey?
1: En el Uber, creo que también me van a llegar como 25 mil pesos.
0: ¡Ay, perro! ¡Qué presumido eres, mi amor! No, pues está bien. Entonces, chulada,
1: ni quitándole dos ceros nos va a llegar.
0: Imagínate. Oye, pero ahí donde... Sí. Oye, ahí en la FUNE, ¿no dan utilidades, chica?
1: No, porque yo ya no tengo planta, yo ya me hice independiente.
0: Ah, sí es cierto, chiquión, pero cuando estabas de planta, ¿sí te daban?
1: Ah, no, sí, con todo de planta, sí.
0: Ajá, ah, ok, ¿y las utilidades?
1: También.
0: ¡Ay!
1: Aguinaldo y utilidades, pero como ya estoy pensionado.
0: Ah, ok, mi amor, no, pues ya está bien.
1: Ya
0: pero...
1: el puro seguro y el aguinaldo a fin de año, nada más.
0: No, pues está bien, chiquión, ¿te rayaste, mi amor, la neta?
1: Ya, si sea poquito mucho, si nos van a llenar bien el seguro.
0: Ok. No, pues está bien, chiquión. ¿Y de aguinaldo más o menos cuánto te daban a ti, güey?
1: De aguinaldo lo mismo que mensualmente, a mí me tocaron 13,800.
0: ¿13,800?
1: Ajá.
0: ¿De aguinaldos?
1: De lo que es la pensión y la misma cantidad de aguinaldo.
0: Ah, ok. No, pues está bien, te iba bien, chiquión. Al fregazo, ¿no? Simón, qué bueno. No, pues está bien, chiquión. Me da mucho gusto, mi amor.
1: ¿Algo es algo?
0: Pues sí, ahí para las cocas, ¿no, mi amor?
1: ¿Sí, no?
0: Como debe ser, girl. Ándale, pues, Manos Frías, cuídate mucho, te quiero mucho y te quiero ver triunfar en todo momento, ¿va?
1: Vale, ahí estamos, ahí están listos para el pelón de Lima. Aunque luego
0: si
1: les se ponen celosos por ahí, ¿no?
0: Sí, ya sabes. Diría la Carla Durazo. Ándale, pues, chiquión, cuídate mucho.
1: Saludos también a todos los que están escuchando la 103.3, la mejor.
0: Es todo,
1: y
0: mi amor.
1: Y todos de las plataformas.
0: ¡Chau! Gracias, perrillo.
1: ¡Estamos!
0: Cuídate mucho.
1: Sale.
0: Sale, mi amor. Por acá, dice... A ver, chiquión, espérame. A ver, espérame, por acá, ¿qué dice mi compa? Échale, perro, de una.
2: ¿Qué onda, chiquión? A mí también me llegaron ya 18,000 pesos. 18,000 pesos me llegaron.
0: Qué chulada, perro. ¿A dónde van a invitar, mi amor? Échale.
3: Hola, chiquión. Hola, amigo. ¿Cómo has estado? ¿Cuánto tiempo sin escucharte? ¿Qué vas a hacer el día de hoy, chiquión?
0: Ay, mi amor, hermoso, precioso. Oye, 25,000 pesos me cayeron de utilidades, güey.
4: Hola, mi amor, rico, precioso. ¿Cómo está mi chocolatito Ferrero Rocher? Hoy cobramos. ¿Cómo estás? Te ves bien guapo. Más guapo que todos los días.
0: Hinches perros interesados, güey, la neta, mi amor. Se pasan de lanza, güey. Bien machín ring, güey. Dice por acá, dice chiquión, con esa lana invita a pistear a tu papá. No, güey, mi papá ya no puede pistear, güey. No, güey, no, es que mi papá ya le hace daño tomar, güey, mi papá, güey. Sí, no. Mira, la última vez, güey, ya de plano fue la gota que derramó el vaso, güey. Andaba ya medio, o sea, no, nunca se ponía así como que pedo hasta las chanclas. O sea, sí hubo momentos, pero no siempre. Pero cuando ya andaba entonadón todo el rollo, pues se ponía demasiado alegre. No es de los que se les da sueño y se va a dormir. No, él se ambientaba, güey. Pero ya le hacía mucho daño pistear, güey. Mira, estábamos ahí en la casa, güey. Entonces tiene la televisión ahí con karaoke y todo el rollo. Ahí en el patio tiene una televisión. Y ahí pone el karaoke y todo el rollo. Y luego quiso poner una canción. Pero haz de cuenta, chiquión, que en el karaoke, pues es con el YouTube, pues. Entras al YouTube, pones la música. Todo el rollo, pero agarras el control de la tele y de ahí directo lo estás manejando. Ah, no, él agarró el teléfono, o sea, el suyo, y abrió el Spotify, güey. Y sí, en el buscador, o sea, hasta ahí iba bien, güey. Le puso en el buscador y todo el rollo, y empezó a poner una canción ahí y todo el rollo. Pero miraba que se tardaba, güey, y luego así como que se tanteaba. Y dije yo, mi papá, pues ya anda tomado, güey. Entonces voy viendo el teléfono y voy viendo su Spotify. Y en el buscador, efectivamente, le estaba escribiendo el grupo que quería escuchar. Chiquión, mira, no estoy para contarlo, ¿da? Ni yo para decirlo. ¿Cómo era? Ah, no. No estás para saberlo, yo para contarlo. Pero le había puesto Los Tigres de Linares, güey. A la bestia, güey. Sí, güey, le puso... Le estaba poniendo Los Tigres de Linares, güey. Hazme el favor, güey. Dije yo al rato, ¿qué va a seguir? Los Cadetes del Norte, güey. A la bestia, dije, no, Chiquión. La neta, dije, mi papá ya no debe de tomar, perro. Así no, mi amor. Ay, no, de verdad, vámonos a música, no me le cambie, aquí nomás en La Mejor FM, volvemos.

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0: hora exacta.
1: Son las 2 en punto.
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0: Ahí estamos de vuelta, mi amor, aquí nomás en la mejor FM 103.3, perrío.
1: Oye, no me dejan aquí, güey, con el chisme. La belicona entró aquí a la cabina, güey, y a contarme un chisme. Luego entra Claudia también, güey. Le digo, belicona, Claudia, estoy trabajando, por favor, o sea. La gente me está esperando ahorita que hable, porque les gusta que yo hable. Menos al Ramón, güey, ya sabes cómo es, perro.
0: Ay, no, de veras, mi amor, pero qué mi compa, ¿qué dice? Échale, perro, 646-116-8992, mi amor.
2: Ey, chiquillo, no les hagas caso a toda esa bola de interesados, papi hermoso. Yo acá ya estoy en la casa haciéndote comida. Me ay, voy gordo a bañar y lavarme bien la boca y el chiquillón para ti, bebé. Te espero en el cuarto. Apúrale, papi. En cuanto salgas, te dejas venir y te vienes de una, ¿eh? Te va a ir muy bien. Te amo, bebé.
1: Ay, chiquillón, mira, discúlpame, pero no te me antojas, güey, la neta. Siento que lo tienes como así como garapiñado, güey. Sí, güey, no sé, güey. La neta, no, me da ese presentimiento de como que lo tienes así como garapiñado. Sí, no. Chiquillón, discúlpame tu amabilidad, güey, pero la neta no apetece, chiquillón, la verdad. Por acá. ¡Ay, mira el pelón del Irra, güey! ¡Se va conectando, mi amor!
3: No, chiquillón, ya me dijeron, güey, que ayer estuviste hablando de mí, que divorcio y que no sé qué, que los dos pelones, que ya no les vas a hacer caso. ¡Órale, pues a eso vamos, a eso iremos, chiquillón! ¡No, no hay bronca, güey! Ya sabes que conmigo puro show, pero si vas a andar con tu tiradera y lloradera, como que no. Se tenía que decir y se dijo, lo dijo el pinche pelón del Irra. Ahorita vamos a ir a comer a Los Maderos.
1: Ay, mi amor, hinche sordo, güey. Invítame, perro, no seas gacho, güey. Por favor, mi amor. Hinche pelón del Irra, güey. ¿Qué es lo que él es el bebé, güey?
4: ¿Qué se te antoja que te lleve ahorita, chiquioncito? Ahora, si quieres unos aguachiles, te lo puedo llevar, mi pedo. No hay problema.
1: Mi amor, ya supe que el día de hoy estuviste aquí en la radio, güey. El día de hoy supe que estuviste, Ignacio, aquí en la radio, güey, todo el rollo, y no fuiste capaz de dejarme algo, güey, un recuerdito, no sé, güey. Se me hace muy gacho de tu parte, güey, la neta.
0: Por acá dice, hola, chiquión, ponme una canción de los Tucanes de Tijuana, Secuestro de Amor, saludos. Ok, mi amor, claro que sí, tengo que irme a la pausa, regresando, chiquión, te la pongo, ¿va? Chiquión, qué difícil, verás, la gente dice, en este caso las mujeres, dicen, qué difícil es ser mujer, y lo puedo entender, güey. Uno como hombre lo puedo yo entender, güey, que es complicado ser mujer, güey. Pero la neta lo que sí me molesta es que el ser hombre también es complicado, güey. Y siento yo que no le toman ese valor las mujeres, güey. Porque yo escucho en todas partes, en redes sociales, ¿no? En radio, televisión, en cualquier medio de comunicación, güey. Siempre escucho, no, es que el ser mujer es complicado, el ser mujer es difícil. Uno como hombre también. Mira, no me dejarán mentir, güey. Hace rato fui al baño a hacer pis, güey. Toda la taza oriné, güey. Toda la taza oriné, güey. O sea, hasta el piso, chiquillón. Y eso que yo le atiné al baño. Pero a veces tenemos estos defectos. Uno como hombre, güey, no sé qué pasa, no hay una explicación científica el por qué apunta para todos lados, güey, la verdad. Y ahí tuve que estar cortando papel, limpiar ahí todo el rollo, porque dije, pues qué vergüenza, wey. Pero uno como hombre es complicado, pero voy a la pausa, no me le cambie, volvemos.
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0: estamos de vuelta aquí nomás en la Mejor FM 103.3, ya 2:31, aquí nomás en la Mejor. Yo soy Hershey Medina contigo hasta las 3 de la tarde. Ya mero nos vamos, pero se va a poner más interesante porque el día de hoy, bueno, pues tengo invitadas de lujo el día de hoy y todo el rollo. Pero, pues, se les estaba olvidando ya. Digo, no, espérense, vénganse para acá porque la gente quiere saber qué rollo con toda esta información que nos van a traer. Pero, honestamente, fíjate nomás, yo nunca he asistido a ese lugar maravilloso. Y quizás aquí las compañeras me van a regañar. Pero, ¿cómo, Hershey, que no has ido? La neta, no he ido, no conozco. Nada más he escuchado a mis compañeros de XFM que van muy seguido para allá y me platican maravillas. Pero realmente yo no he ido, pero espero que algún día pronto pueda conocer. Pero bueno, sin más preámbulo, tenemos en este momento a dos chicas que nos van a hablar sobre Museo Caracol. ¿Cómo están? Buenas tardes, chicas.
1: Hola.
2: ¿Qué andamos, Hershey? Visitándote en la cabina.
0: Oigan, pues bienvenidas. La verdad que, bueno, con Mayra tuve el gusto de entrevistarla la vez pasada. ¿Sí eres Mayra, verdad?
2: Sí, Mayra.
0: Ok, perfecto. ¿Y por acá?
2: Mariela.
0: Sí, a Mayra tuve el gusto de entrevistarla la vez pasada. Y también nos platicó información súper importante sobre el tema, si mal no recuerdo, que era la novedad sobre los dinosaurios robóticos, ¿no?
2: Oh, claro, animatrónicos.
0: Animatrónicos.
2: Sí. Todavía están ahí.
0: Entonces, ahí me estaba contando Mayra sobre pues esa novedad que iba a surgir. ¿Y qué onda? ¿Cómo les fue con esa dinámica? ¿El público cómo lo recibió?
2: Uy, súper bien. La verdad es que a la gente le encantan los dinosaurios. Son muy interesantes. Yo no sé si lo discutimos esa vez y no sé si tú sabías que aquí en Baja California se han encontrado fósiles de dinosaurios.
0: Ah, sí me comentaste, fíjate.
2: Ajá, exactamente. Los animatrónicos son fósiles de... Son hechos a partir de esos fósiles, ¿no? Dinosaurios que se han encontrado aquí en Baja California. Y pues sí, realmente a la gente se le ha hecho muy interesante, han aprendido bastante con la exposición. Hemos tenido mucha gente de diferentes lugares y pues sí, la verdad es que les encanta. Ahorita tenemos también otra exposición sobre tiburones. Okay. Que también ha gustado mucho a la
1: mucho
2: gente.
1: Con la comunidad, con la gente de Ensenada, quienes nos visitan. Es una expo que se realizó de la mano con el Laboratorio de Ecología Pesquera de CICESE, con el doctor Sosa y la maestra en ciencias,
2: Mayra, ¿Carmen?
1: Carmen, ¿me acuerdas de la Sí, yo. Y pues con el equipo del museo, se diseñó en el museo, se resumió en el museo. Es una exposición 100% hecha de la mano del museo con CICESE, entonces es de casa, pues.
0: Y creo que el ensenadense, pues, es muy curioso, ¿no? De repente esta información la podemos escuchar, ¿no? En muchos lados, pero de repente ver una exposición, ya verlo como más real, como que eso te atrapa y pues obviamente te interesa más, ¿no?
2: Claro. Sí, claro que sí. Esa es una de las cosas que nosotros más decimos, o sea, la ciencia, el aprendizaje no tiene por qué ser aburrido, pues, o sea, uno puede aprender sobre dinosaurios viendo al dinosaurio ahí que se mueve y que hace el sonido. Podemos aprender de tiburones y tomarnos la foto con la mandíbula, subirla a Instagram, o sea, pues, es una experiencia muy padre y eso nos ayuda también al aprendizaje, o sea, en el momento en el que vivimos la experiencia, que lo vemos también como un juego, lo como algo que podemos exactamente, ¿no? Lo conectamos el conocimiento a través de esa experiencia positiva.
0: Claro, y por ejemplo, yo como lo acabo de decir, nunca he ido a Museo Caracol, una tacha por ahí, ¿verdad?
1: Esperamos por ahí.
0: Sí, claro.
1: Ahí
0: pero por ejemplo,

0: Me imagino que a lo mejor ha de haber gente que también está en el mismo caso que yo. ¿Cómo es la dinámica? ¿Llego a Museo a Caracol? ¿Con quién me entrevisto? ¿Cómo está el tour que les dan?
1: Tampoco te vamos a hacer una entrevista para entrar,
0: Ah, bueno.
1: pero sí, la dinámica pues es la compra de boleto ahí en taquilla,
0: Ajá.
1: el mismo día de tu visita la puedes adquirir, no solemos tener filas tan abundantes, los fines de semana de vez en cuando,
0: Okay.
1: pero
2: Sí, no,
1: se pasa
2: ajá.
1: rápido y avanzas rápido, es un recorrido libre, tú vas por la sala y puedes encontrar diferentes chicos que son guías, y
0: Okay.
1: ellos te pueden dar datos curiosos, puedes preguntarles, no sé, esa mandíbula, ¿de dónde la sacaron? O
0: Okay.
1: ese dinosaurio, ¿de en qué año lo encontraron? Y los chicos ahí te pueden ir contestando un poquito de las respuestas, bueno, de las dudas que tengamos
0: Okay.
1: en el camino.
0: Ajá.
1: Y, ajá, se adquiere ahí el boleto, el costo de entrada es de 110 para la entrada general, 68 para niños de 6 a 12 años, personas de la tercera edad, estudiantes y personas con discapacidad, 78, menores de 5 años, entran gratis. Y la venta de
0: ¿Ah?
1: boletos se termina a las 4 de la tarde. Estamos abiertos de martes a domingo de 10 de la mañana a 5 de la tarde.
0: Ah, pues perfecto, pues ahí está, así que no hay pretexto, digo, para la gente que luego no falta, no, ay, no, es que está bien caro. Porque no falta, ¿a poco? Entonces,
1: Sí,
0: la
1: todos
0: neta no
1: lados.
0: es un precio muy accesible, la verdad. Digo, yo sé que hay gente que de repente a veces su dinero lo gasta en otras cosas que ni al caso, y por qué no mejor invertirlo en el Museo Caracol, que es un recorrido que te va a nutrir, te va a informar. Y más, pues si tienes hijos, pues llevarlos y que se puedan ahí, pues, entretener, ¿no?
2: Sí, exacto. Es un plan para toda la familia, como dices, ¿no? Los niños, que creo que es luego, luego lo que pensamos, como, ay, Museo Caracol,
0: Ajá.
2: uy, para llevar al niño, al sobrino. Pero la verdad es que también podría ser, por ejemplo, una date, ¿no? Una
1: Una
2: cita
1: cita.
2: interesante ahí con
0: Claro.
2: los dinosaurios, los tiburones conociendo, o un
0: Ajá.
2: plan en familia, con los amigos también. O sea, realmente tenemos experiencias para todos. Y ya si ya visitaste el museo, si la gente ya lo vio. Pues la verdad es que también tenemos un montón de actividades, charlas con expertos,
1: Participamos en otras actividades externas.
2: exactamente, caminatas también, justamente este mes que viene, junio, es el mes de los océanos y vamos a andar en diferentes lugares, estamos invitados a Expo Mar, que va a ser la ventana al mar, vamos a tener talleres también en la casa abierta del IO, en la UABC. Vamos a estar también en el Festival del Pescado y el Marisco, trayendo algunas actividades. Entonces, pueden encontrar nuestras actividades también en diferentes
0: Claro.
2: lugares. Quien quiera saber y conocer un poco más de qué eventos tenemos cada mes, el primero de cada mes siempre subimos nuestro calendario y ahí tenemos qué charlas, qué
0: Claro.
2: actividades, qué talleres, qué otras cosas diferentes, ¿no? Tenemos para pues ofrecer a
0: Sí,
2: toda la
0: claro.
2: comunidad.
0: Y por ejemplo, hay muy pocos museos en Ensenada, ¿no? Creo que, por ejemplo, en el Valle de Guadalupe, sede uno, no recuerdo cómo se llama. Digo, la temática es totalmente diferente, pero creo que nomás está ese, Museo Caracol. Pues el museo de la excárcel, por ejemplo.
2: Sí,
1: Museo
2: los de
1: de
2: Lina.
1: Ciencias, sí, somos el único en Ensenada, Museo de Ciencias
2: Como, pues de
1: Comunicadas.
2: ciencias, ajá,
1: Ajá.
2: como tal, sí, los.
1: Sí, pero te voy a mentir un poquito porque acaba de ser hace poquito el Día Internacional de los Museos,
2: Así es.
1: el 18 de mayo,
0: Ajá.
1: y pues justamente por ahí, por nuestro perfil, si scrollean mucho, mucho, mucho, pueden encontrar una infografía donde justo menciona que Ensenada es el municipio de Baja California que tiene más museos. Tenemos
0: Órale.
1: 12 museos, no recuerdo bien el dato, por ahí va a
0: Okay.
1: andar en redes esa infografía, pero sí, Ensenada tiene, pues contemplando un poquito el municipio, ¿no? Porque sí,
0: Claro,
1: es un
0: sí.
1: poco de a ojos negros, también nos
0: Ajá.
1: menciona
0: Sí,
1: ahí por
0: claro.
1: ahí uno, y pues así un poco de todo, pero sí, Museo Caracol, pues es el único museo de ciencias que tenemos dentro de la ciudad, y
0: Ajá.
1: pues es para toda la comunidad, y hablamos específicamente de la península, ¿no?
0: Claro.
1: Nos compartimos pues un poquito de todo, ¿no? El cielo, el mar, la tierra y pues lo que podemos encontrar, la belleza natural de Baja California.
0: Y en sí el ensenadense, ¿cómo lo ven ustedes en temas culturales? ¿Sí están muy entrados en este rollo? ¿Sí ustedes cómo miden a la gente cuando van ahí a visitarlos ustedes?
2: Pues al final del día se habla de Ensenada como la ciudad del conocimiento. No nada más es
0: Ajá.
2: porque tengamos la mayor
1: Cuatro
2: cantidad de
1: casas.
2: científicos y muchas instituciones, ¿no? De
0: Claro.
2: científicos por habitante y muchísimas instituciones súper importantes en investigación, ¿no? A nivel nacional, sino también porque al final del día somos personas curiosas, somos personas
0: Claro.
2: que queremos aprender. A veces decimos, ay, es que la ciencia, ¿no? Pero
0: Ajá.
2: está ahí esa, ya cuando lo hablas, ¿no? De, no, no, no. no lo veas como ciencia, así un científico, sino aprendizaje, el descubrir algo nuevo, conocer algo nuevo, eso siempre está presente, ¿no? En las personas. Así que una vez que entran y que empiezan a conocer, pues casi todos se llevan una gran experiencia, o sea, desde que empiezan en la sala de la tierra, el simulador de terremotos, ven a los animalitos en los terrarios, los animatrónicos en la exposición que tenemos.
0: Oye, ese simulador, ¿cómo está? ¿Sí se siente muy real?
2: Sí.
1: Quiero que llegue a un punto 5 de magnitud.
0: Ah, caray.
1: Algo más o menos por ahí. Puedo estar mintiendo. Ahí los chicos en el recorrido te lo pueden dar más exacto.
2: Sí, los oye, chicos ya son los que mejor la información, saben esa información. Pero sí, sí simula un temblor real, pues uno, okay. Es como una pequeña casita, uno se mete ahí, y empieza a temblar, ¿no? Ya es como se sentiría un...
0: ¿Y hay dónde agarrarse o no?
2: Sí, claro.
0: Ah, bueno, sí. Oh, estaría interesante, ¿no? Poder vivir esa experiencia.
2: De todo lo que te estás
0: tengo
2: perdiendo,
0: que ir, man, tengo que ir, qué bárbaro.
1: Falta una paseada.
0: Perfecto, chicas. Bueno, pues ya por último, digo, no sé qué novedades nos vayan a comentar ahorita de Museo Caracol, qué es lo que viene.
1: Pues antes de irnos, platicarles que el día de mañana tenemos nuestro viernes de CT. En esta ocasión tenemos la temática de El Piso es Lava, donde los chicos, esa es una dinámica que se hace para los chicos de primaria, de 6 a 11 años más o menos.
2: Que pues como saben, ¿no? El viernes de CT son estas reuniones al final de cada mes, el último viernes de cada mes. La gente que tiene niños sabe exactamente de lo que hablo. Los niños no tienen clases y luego de pronto pues está así como difícil de ay, ¿qué hago con este chamaco? En Museo Caracol tenemos justamente esta actividad viernes de CT en el mismo horario que estarían en la escuela, de 8 de la mañana a 1 de la tarde. Están con nosotros. Cada mes tenemos una temática diferente, como dice Mariela, ¿no? Este mes es El Piso es Lava. Entonces van a estar hablando acerca de volcanes, placas tectónicas, van a estar con juegos, talleres, diferentes actividades. Se la pasan muy padre a los niños, se divierten bastante.
0: Es como si fuera un curso de verano, pero al fin de mes.
2: En un día, exactamente. Sí, tal cual.
0: ¿Y hay cupo limitado o...?
2: Tenemos cupo limitado, ahorita todavía tenemos espacios, así que si alguien está interesado puede ir a nuestras redes sociales. Tiene una cuota de recuperación de $250, que ya les incluye todos los materiales que el niño puedo necesitar en ese día.
1: Solo hay que llevar al niño su lonche, su termito de agua.
0: Y con eso.
2: Y con eso. El niño va a pasar una súper experiencia.
0: No, pues súper bien, así que aquellos que son padres de familia, va, no batallen, no hagan corajes de que hay donde bajar a los chamacos ahora, pues ahí está, Museo Caracol es una muy buena opción. Y sobre todo es que, fíjate, me gusta porque en vez de que los chamacos andan en los videojuegos ahí, pues qué mejor que ir con ustedes y que les sirva de experiencia, ¿no?
2: Así es, sí, que pasen una experiencia divertida y que aprendan también, que vayan a la escuela así presumiendo, uy, yo el viernes aprendí hice un volcán.
0: ¡Qué onda! ¡Qué padre, chiquionas! Muy bien, perfecto. Ya por último, entonces, ¿algo más que quieran agregar?
2: Nada más nuestras redes sociales para que las personas nos puedan seguir. Estamos en Facebook, Instagram, X, YouTube y TikTok. Estamos como @museocaracol o también nos encuentran como Caracol Museo de Ciencias.
0: Perfecto. Ya por último, si uno quiere visitar Museo Caracol, nomás ir de dentro de los horarios que ustedes comentan. ¿No hay que inscribirse o algo?
1: No, no es necesario. Pues sí, les repetimos los horarios, abrimos de martes a domingo de 10 de la mañana a 5 de la tarde, la venta de boletos termina a las 4, entonces tómense su tiempo para visitarnos, porque también el recorrido pues sí puede tardarse un poquito más dependiendo qué tanto te extiendas tú leyendo ahí la información, en las actividades, en la interacción un poquito. Pero pues sí, tómense su tiempo, les recomendamos unas 3 horas y sí se andan.
2: Sí, en aventando. Promedio son unas 2 horas, ¿no? Si a alguien le gusta así como ser muy, muy minucioso y ver todo, pues a lo mejor sí se avienta 3.
0: Ok, perfecto, pues bueno, pues ahí está. Chicas, gracias, les agradezco por haber venido, por brindarnos toda esta información súper importante y esperemos que la gente pues se siga animando y vaya, así como pues yo
1: nos
0: también tengo que ir.
1: Con Hershey.
0: Sí. Perfecto, chicas, gracias, vamos a la pausa comercial, no me le cambie. Yo soy Hershey, volvemos.
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0: Oye, Montes de Durango, si tú te vas sonando aquí nomás en la mejor FM, 103.3, perrillo, ya nos vamos, chiquiones. Ya nos vamos, me dio mucho gusto estar con ustedes, los quiero mucho y los quiero ver triunfarse y a disfrutar mis utilidades. Mis 25 mil pesos. ¿En qué me los puedo gastar, güey? Ahí me dice, no, pero ¿en qué me los puedo gastar mis 25 mil pesos? Simón, pues, a ver qué onda, ¿no, chico? ¿Uno chiliguero o qué? O sea, aguachiles. O no sé, un ribeye, güey. Ya sabes, un ribeye, coacción tres cuartos, término medio, con una copa de vino, güey. Con su puré de papa, güey. Bien machín. O sea, ese puré de papa, algo bien. No como el de la patrona, güey, porque ese sí... Ya pasó un chorro de tiempo y no lo supero, güey, la neta, perro. Entonces, pues ya con todas estas mezclas, ¿no? Y todo el rollo. Bien machín ring, güey.
1: Sí, yo, mijo, aquí estoy esperando todavía la rifa, mijo, cuando tengas tiempo ahí, antes que te vayas, mi rey.
2: Chiquioncito.
0: ¿La qué dijiste, güey?
1: Chiquio, mijo, aquí estoy esperando todavía la rifa, mijo, cuando tengas tiempo ahí.
0: Ah, la rima, güey. Chiquio, mañana te la rimo, güey. Y ahorita ya me tengo que ir, perro, bien machín, güey, échale.
3: No vaya a ser la belicona y la patrona invitada.
0: No, imagínate, perro, qué bárbaro, mi amor.
4: Chiquio, en un privadito.
0: ¡Ay, perro! Pues mira, puede ser, güey. Nada más que ahí en la Machero no, porque ya se están cotizando mucho, güey. No, güey, pues es que ya no costé ahí los pollos, güey. No, ya no. No, porque luego dicen, estás ahí y te dicen ahí, el servicio está en tanto, ¿va? Y le digo, ¿por qué tan caro? No, es que ya cambió la dinámica. Ahora es uno yo y uno tú. No. No, ¿qué pasó, Leo? No, chiquillos, o sea, take it easy for you, güey. Ay, ¿dónde me desperté? Acá mi compa Ramón. Ay, dice, hola, guapo. Hola, mi amor, ¿cómo estás? Hola y adiós, perro. Ya me voy. Los quiero mucho, los quiero ver triunfars. Síganos en Facebook, Instagram, TikTok, como Yo Soy Hershey y como La Mejor FM en Senada. Hasta mañana a las 11 de la mañana, si Dios quiere, estaremos aquí presentes por La Mejor FM. Y mañana les cuento en qué me eché las utilidades, güey. Ay. Adiós. Bye, bye.
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0: la hora exacta.
1: Las 3 en punto.
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1: Montes, montes, alicantes, pintos, pájaros, cantantes, ¿qué onda la raza? No, pues aquí con la batalladera de tanto mañoso, qué malcriados, puras dagas, ya enjuíciense, gobiérnense, pero no, mejor no, porque si no me quedo sin chamba, ¿qué andas haciendo? Bueno, yo soy el reportero del barrio y tú estás escuchando por morboso, a ver si sales, ¿no? Neta que sí me han dicho, reportero, salí ahí contigo, hijo. ¡Tan, tan! ¡Se acabó, corta!
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1: Bueno, primeramente vamos a la comunidad de San Felipe en Guanajuato, donde se encuentran profundamente indignados porque se están robando las cosas del templo de Nuestra Señora de la Esperanza. Profanación de templo, damas y caballeros, ¿qué está pasando? Escándalo en la casa de Diosito. Bueno, es que durante la noche, ¿verdad?, aprovecharon los malandros en el fin de semana e ingresaron al recinto sagradísimo religioso de este, lo que viene siendo templo, allí en Guanajuato, en San Felipe. Se metieron y sustrajeron el sagrario, padre, con el santísimo sacramento que es considerado, por si la raza, ¿verdad?, hereje, atea, farisea, no lo sabe, pues es de lo más sagrado, es el símbolo, yo creo que más sagrado, ustedes díganme que se lleven, pues se llama el sagrario, va, y es el santísimo sacramento inmaculado de nuestra fe. ¿Qué andas haciendo? Pues estos vándalos herejes se lo llevaron. Don José de Jesús Pérez Negrete es el párroco, y él fue el que dio a conocer la noticia en sus redes sociales, en donde dijo, ¿verdad?, San Bartolo está de luto. La parroquia de la Santa Madre María de Guadalupe, Reina de los Apóstoles, en San Bartolo de Barrios, fue profanada. Y pues empezó el sonadero de campanas, ¿verdad? Pero pues los únicos que no acudieron fueron los ladrones. Esos ya andaban empeñando el Santísimo. Pero te voy a decir algo acá, acá entre nos. Luego esas cosas se las roban para hacer otro tipo de malandrinadas, no para venderlas en el kilo, sino para los brujos negros, ¿verdad? Para que hagan sus mañas, neta. Un día, dime si quieres y yo te platico todo lo que sé de esos temas, güey. Que se roban cosas de estas, ¿verdad?, para hacer sus mañas. ¡Cuánto!

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1: ¡Ay, Montes, Montes, Alicantes, Pintos! Bueno, lamentablemente, ¿verdad? En medio del plantón de la CENTE, de la Coordinadora Nacional de Trabajadores de la Educación, ahí en lo que viene siendo una avenida de la CDMX, pues estaban los maestros ahí, pues ya sabes, ¿no? No les falta tema, siempre están alegue y alegue. Y si no están contando de a él cómo le fue en la pensión y de cómo le va a ir, y que cuántos días le quedaron a deber, y que si ya se los pagaron. Y siempre ya, fíjate que me fui 15 días de vacaciones a tal lado, acá, ¿no? Bueno, pues resulta que estaban ahí los maestros cuando de repente uno, el profe Teófilo empezó a sentir así que se tambaleaba. ¿Ah? Y pues lo miraron y estaba bien pálido, y ya no respondía. Profe, se siente bien. Y en eso nada más empezó así a clavar el piquito, ¿verdad? Y se empezó a ir de lado, y ¡zas! Cayó, Como tantos y tantos miles de mexicanos murió ahí así sin que pues primeramente la gente supiera qué hacer, ¿verdad? Ahí hay que darle el CPU, ¿no? ¿Cómo se llama? El S que cardiorrespiramadres, ¿no? Para que reaccione. Cardiorrespiración cardiopulmonar, ¿no? Ese es el CPU. No, el CPU es el de la computadora, güey. El RCP o el CRB, no, ese es de la Honda, güey. No, el SUV es el otro, pero ese también es... Ah, ya ni sabes, güey. O sea, reanimación cardiopulmonar, eso es lo que estoy buscando, Porque acá nos dieron un curso de eso. Y pues no, ahí no dieron el curso y no supieron qué hacer con el profe. Sí, sí se puede salvarle la vida, pero claro, pero por supuesto que se pudo, ¿verdad? Siendo, pues, lo suficientemente hábiles. Y bueno, otra nota. Fíjate que a veces en tu colonia te hace, o sea, te das cuenta, por ejemplo, el barrendero, el repartidor de gas, el del agua, el de las tortillas, los vas conociendo de años y pasan los años y siguen siendo los mismos en este caso, ¿verdad? Ahí el gasero de la colonia Estrella, no, hombre, pues el maitro tenía 58 años ya, ¿verdad? Conocidísimo desde los 20 y tantos, andaba ahí repartiendo gas, pero no sé, traía un chalán, ¿verdad? Y no sé, la neta, qué maniobra hizo que el camión se le fue para atrás y él, quién sabe qué estaba haciendo, que quedó abajo del camión y que me le aplasta la mera cabeza con exposición de masa encefálica debido a la fractura, pues, del cráneo, ¿verdad? O sea, se vino toda la exposición, capaz. Y el chalamba quedó en un estado de shock permanente y no paraba de temblar y con los ojos así, dos para el cielo, Le decían, cálmate, mijo, cálmate. Y se empezaba a calmar y le volvía a venir el shake, va, de que se sacudía. Mijo, cálmate, dice, es que cada que me calmo, dice, escucho el tronar de huesos, güey. El morrito quedó en shock, güey, quedó, pues sí, puede quedar ido de su mente, va.

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1: Montes, montes, oye, fíjate en Chiapas, güey, un camión así ligeramente, ¿verdad? Un camión, a ver, agarren este camión, dijo la fuerza de seguridad del Harfuch, va, que es un camión que estaba parqueado en la zona fronteriza con Guatemala. No te sé decir si iba o venía, porque la neta, el tipo de cargamento es, si, mira, traía más de 100 armas cortas, 104 armas cortas, pistolas tipo Glock. Entonces dices tú, no, pues iba para el sur, ¿verdad? A venderlas. Pero también traía cocaína, traía un montón de cocaína, entonces esa va para el norte. Esa no va para los... Bueno, a menos... Pues a menos que haya llegado a México y fuera a tomar otra ruta por Centroamérica para irse al Caribe, ¿verdad? Allá para Miami. A menos que trajeran otra ruta que llegó, por ejemplo, por decir, a cualquier estado mexicano, la bajaron ahí para cruzarla a Guatemala y después llevarla a cualquier otro país y de ahí salir con rumbo a Miami por el Caribe, que se me hace así como que muy ojón para que sea paloma, ¿verdad? Yo creo que venía para México, acababa de cruzar ese camión. Armas, más de 100 armas, 104 armas cortas y 4 escopetas Remington, hermosa, lo que sea de cada quien. Ya hablando aparte, ¿verdad? O sea, esas armas, de esas escopetas son de tecnología que qué andas haciendo, ¿ah? Las 860, padre, hombre, con el pistolino en vez. Bueno, luego platicamos de eso. El caso es que sí, se aventaron ese decomiso bien pesado. Y bueno, en cuestión más rápido de lo que te doy esta nota, los asaltantes vaciaron una joyería ahí en Guadalupe, Nuevo León. Tardaron exactamente así 54 segundos y se robaron más o menos 2.5-3 millones de pesos en oro. Es que ellos lo venden no como pieza, lo venden inmediatamente, lo funden, dicen, órale, sas. Todas las cadenitas, anillos, aretes, pulseritas, esclavas, todo lo que se llevan de oro lo funden, nada de venderlo como pieza porque se las pueden identificar, ¿verdad? Les ponen un numerito, una clavecita, una... Y no, no, estos vatos llegan y funden, órale, y a venderlo por kilo, sas. O más bien dicho, por gramo, va. Y luego hasta te lo andan alterando, ¿no? Le meten ahí otro pedacito de algo ahí para... Pero bueno, el caso es que estos vatos, ¿ah? Sin lujo de violencia, nada más lo que es hacer el jale. Y bendito Dios, ¿verdad? Porque ahí estaba la muchacha, la encargada, ¿verdad? Del negocio. Y no me le hicieron nada, güey. Neta, güey, neta. O sea, eso sí, hay que, pues no sé, ¿verdad? No voy a decir una tontería, pero hay que agradecer que la neta pudieron haberle hecho a la muchacha porque se puso medio impertinente, pero dijeron, ah, es lo que te dé tu gana, mija, yo me voy a largar de aquí, me voy a llevar 3 millones de pesos en oro. Bye. ¡Corta!

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1: ¡Ay, Montes, Montes! Bueno, pues, como todos ustedes saben, va la máquina del Cruz Azul. La máquina azul. Pues es campeón, pero eso... Ay, raza, se apasionan tanto, al ratito ya no es. El torneo que sigue empieza el 16 del mes que viene, ¿no? Del julio, ¿va? Empieza, todavía ni va a acabar el mundial y ya va a estar rodando el balón en México, güey. Y vamos por otro campeón, o sea, tranquilos. Pero bueno, el fanático obsesivo, cerrado, a un güey de Pumas, va llegando a su casa, la vecina está con la bandera de Cruz Azul, ella se ríe, va, porque, pues, o sea, sí, la neta, sí hace la burla, va, porque, pues, ahí le mueve la bandera y Cruz Azul, cuá, cuá, cuá, Cruz Azul, cuá, cuá, cuá. Y el tipo saca una pistola y se la pone en la cabeza. ¿Cruz a qué? ¿Cruz a qué traes, güey? No, no, señor, cálmela, que no, ¿cuál cálmela? A ver, ahora sí, grítele azul, azul, a ver cómo. No, pues azul se puso la señora del susto, ahí sí, parecía pitufina y ya dijo, no, pues ya cálmela, vecino, pues no es para tanto. ¿Cómo no? A mí mis Pumas me los respeta, le dijo el vato, Y en esas estaba cuando va llegando la patrulla, padre, no, pues ya. Y luego, ¿sabes qué es lo más grave? Bueno, o sea, entre tanto, pues al vato lo meten y le dan prisión preventiva oficiosa, ¿verdad? 3 meses de jaula, nomás para ver de dónde traía esa arma, si la metió al estadio, si la traía, si la llevaba, de dónde sacó los... O sea, se la complican, pues. Y luego, además, dice la señora, sí me gritaba que porque era mujer, ¿verdad? Que una mujer, ¿qué? Entonces ahí le meten feminicidio en grado de tentativa. Ay, mi hijo. Fíjate nada más la babosadona, ¿verdad? Hijo y su... Y bueno, mataron al payasito que estaba ahí en la Olivar del Conde. Fue a mirar a su jefa. Iba cada 2, 3 días a mirar a su jefa, llevarle pan, llevarle leche, ¿verdad? A ver qué se le ofrecía a la doña. Y cuando iba entrando, abre el zaguán, se mete para adentro y llegan los sicarios. El vato se quiere devolver a cerrar la puerta, pero ya estaban dos de los... Uno se había metido completo y el otro nomás medio cuerpo, y desde ahí traca, traca, traca, lama, traca. Y pues tronaron al alias el payasito, que quedó tirado en el patio, atrasito del zaguán. El vato no alcanzó a cerrar la puerta y ahí mero lo venadearon. Y tan tan se acabó corta.
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1: ¡Ay, ay, ay, ay, ay! ¡Muy buenas tardes! ¡Ay, ay, ay! Ya andamos, ya llegamos a la cabina de la mejor FM 103.3. Aquí nomás, mi nombre es Dana Flores. Me dicen y soy tu patrona. ¡Ay, contigo! Hasta las 8 de la noche, ya a las 4 de la tarde con 10 minutitos de este viernes chiquitito, juevesito chiquitito. Fin de semana, o sea, ya no, pero para algunos ya, ¿qué nos importa? Ya de una vez vamos arrancando el fin de semana como se debe, así que muchísimas gracias, número en cabina 177-1033, número de WhatsApp 646-116-8992. Por acá andamos, un saludo a los Yanni, a los mecánicos que vinieron a salvar al licenciado. ¿Por qué? Porque no arrancaba el carro. Ay, no, licenciado, traemos una racha en esta radio un poquito pesadita. Vamos, llamadita, buenas tardes.
2: Hola, buenas tardes.
1: Hola, Lucy, buenas tardes, ¿cómo estás?
2: Bien, bien. Ayer la quise llamar, pero estaba muy ocupada usted.
1: Un poquito, ¿eh? Andaba para allá y para acá, y si tú,
2: con
1: y si yo.
2: Con su obra de teatro de las viejitas.
1: Ándele. Oye, ¿qué piensa usted de eso?
2: Pues Bella Medina y Laura Espinosa, ¿no?
1: Sí, ellas estuvieron ahí en la obra, la verdad me encantó, me hicieron llorar. Sí. Y el tema pues de la soledad y de la vejez. Ay, no. Y todo
2: pero
1: eso.
2: Pero así es la vida, ni modo.
1: Pero hay que darle, ¿no?
2: Hay que darle, duro y macizo.
1: Eso es mi Lucy.
2: No hace que se rían de uno.
1: No, y hay que echarle porras uno mismo. Si no se echa porras
2: pues
1: uno, ¿quién?
2: Echo porras.
1: Pues excelente. Yo te echo porras a ti, mi Lucy. Así que aquí ya somos más.
2: Yo me animo sola.
1: Y yo te animo más, así que ya es más porra, mira, cada vez hacemos más porra, más grilla, más bulla.
2: Y me dice mi hijo, pues ¿cuántos años tiene, mamá? Digo, soy el año de la catota, le digo. Cuando cantaba la delita, le digo.
1: Cuando pregunte cuántos años tienes, todos, y mírame bien sabrosa. Así dile, Lucía, así dile.
2: Ah, dice mi hijo a las señoras ahí, era tan bonita, mi mamá sí, digo, pero nada queda.
1: No, ¿cómo crees, mi Lucy? Pero bien vividos, y aquí andamos. Ajá. Así que es lo que me encanta, mi Lucy.
2: Ajá.
1: Ya te pongo asistencia.
2: Fíjate que ella hacía las películas de Frida.
1: Ándale, dice que aquí porras y saludos a la señora Lucy. Mira, ya está, ya llegaron más porras, Lucy, ¿ya ves?
2: Ah, sí, ánimo.
1: Hombre, aquí nos apapachamos entre todos, o si no. Mira,
2: está haciendo un vientazo acá arriba.
1: No, hombre, no, pues que te aviente para acá y nos echamos el café de una vez.
2: Ándale, pues ya me lo tomé.
1: Ah, porque hoy es jueves de cafecito con la patrona, así que vamos a tener música en vivo. Va a estar conmigo Explosión Norteña. Gracias.
2: Que era mejor.
1: Gracias, abrazo, bye. Hoy es jueves de cafecito con la patrona, conmigo en cabina. Al ratito llega Explosión Norteña para que nos ponga. No, hombre, yo vengo, pero ya con todo el flow. Por acá tenemos mensajitos, déjame mandarle saluditos. Dice, saludos al Baquetas de la Mejor FM. Y por supuesto a mi amiga Elizabeth, estamos escuchándote. Ay, muchas gracias, un saludote. Vámonos ahorita con musiquita y regresamos para seguir en sintonía. Recuerda que estás patroneando con tu servidora, Dana Flores. Contigo hasta las 8 de la noche. ¡Vámonos, Reques!

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0: ¡Ay, ay, ay! 4 de la tarde, 25 minutitos. ¿Cómo andamos? Aquí estamos en la mejor FM. Déjame decirte cómo está el clima. ¿Cómo está el clima? ¿Cómo lo sientes? ¡Ay! En la tarde estamos en torno a los 19 grados centígrados. Durante la noche las temperaturas estarán más cercanas a los 16 grados centígrados. Vientos del oeste a lo largo del día con una velocidad media de 19 kilómetros por hora. ¡Vámonos, Recio! Tenemos mensajitos por acá. A ver, suéltale, patrona, dile al Javier y al Dani que están feos como su abuelo. ¡Ah, caray! Pues no conozco ni al abuelo, ni al Dani, ni al Javier. Así que, y bueno, y tampoco soy una buena referencia, amigo, para eso de detectar la fealdad. Pregúntale a mi mamá y a mi papá. ¡Ay, no, pobrecitos! Vámonos por acá. A ver, suéltale. ¿Cómo andamos? Buenas tardes.
1: Hola, hola, patronas. Saluditos. Excelente tarde.
0: Saluditos. ¡Qué milagroso!
1: Si me puede poner una canción.
0: Uy, lo piensa que es domingo.
1: Enigma norteño con Al Natural. Sale, gracias. Saludos.
0: Al Natural. Uy, ¿será cierto que Al Natural? No lo sé. No lo sé. Por acá, mi amigo, también buenas tardes, patrona presente aquí escuchándote. Gracias. Muchas gracias. Muy bonita tarde y gracias por estar en sintonía a la mejor. Por acá, mi amiga Gladys. Bonito turno y bendiciones. Gracias, amiga. Buenas tardes. ¿Cómo andamos? ¿Qué dices? ¿Qué me cuentas? ¿Qué me vas platicando y me vas diciendo cómo está el show? Por acá, a ver qué me dice. Suéltale, Pedrito, ¿cómo estás?
2: Muy, muy buenas tardes, patrona. Espero que te encuentres bien, un gran saludo. Ya te estoy escuchando, como
0: eso,
2: siempre, todos
0: gracias.
2: Los días. Que Dios te bendiga, un gran abrazo. Y aquí andamos, siempre escuchándote.
0: Como debe de ser, no esperaba menos, muchas gracias.
2: Espero que estés bien, un gran saludo de tu amigo Pedrito.
0: Venga, Pedrito.
2: Y un gran, gran, gran abrazo, ya sabes.
0: Oye, no he escuchado el siempre. Gallo, tú tráeme el gallo.
2: Me gustaría pedirte una canción si tiene chance,
0: ver,
2: por
0: ¿cuál?
2: Ahí, en cuanto tenga chance, si puedes, se llama Regalo de Dios, de Julio Álvarez.
0: ¡Ay, qué
2: Álvarez.
0: Bonita rola! ¡Uy, el
2: gracias,
0: Julión!
2: Un abrazo.
0: ¡Abrazote, abrazote para todos! ¡Bendiciones! Y que les esté yendo muy bien, y en especial también a los que andan trabajando de allá para acá, a los que andan en la construcción en diferentes puntos. Comuníquense conmigo, váyanmelo contando, ya estamos en este viernes chiquitito, jueves 28 de mayo de este 2026. Estás en sintonía de La Mejor FM, patroneando aquí con tu servidora. ¡Vámonos, Recio! Vámonos con música y ahorita les pongo sus rolitas. ¡Vámonos, Recio!

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Ay, ay, ay, aquí andamos a través de la mejor, ya a las 4 de la tarde, 47 minutitos, estás patroneando con tu servidora, y déjame decirte, si tú te vas a cruzar el charco, vas a ir a visitar al país vecino, y dices, ¿sabes qué? Voy a ir a comprar calzones porque es algo que me hace falta, igual que a la patrona, pues vámonos por la garita de San Isidro, normal, 5 líneas abiertas, vas a tener un poquito de calma porque es 1 hora 50 minutos de espera, Ready Lane, 10 líneas abiertas, 1 hora 30 minutos de espera, Sentry, 12 líneas abiertas, 15 minutos de espera. Caminando, Ready Lane, 20 líneas abiertas, 1 hora de espera, Sentry, 1 línea abierta, 5 minutos de espera. O si lo prefieres, si te vas a ir por la garita de Otay, normal, 2 líneas abiertas, 1 hora 30 minutos de espera, Ready Lane, 4 líneas abiertas, 1 hora 15 minutos de espera, Sentry, 3 líneas abiertas, 20 minutos de espera. Caminando, 6 líneas abiertas, 30 minutos de espera. Pero a ver, platícame, ¿cómo amaneció? ¿Cómo está el billetito verde? ¿Cuánto me lo tengo que comprar? A la compra, 16.80 pesos. A la venta, 17.79 pesos. ¿Cómo andamos por acá? Saluditos a todos y bendiciones. Dice, hola, Danita chula, hermosa, preciosa. No me chuleen tanto porque ya saben que uno se pone bien prepotente. Excelente jueves, bienvenida. Saludos cordiales para ti. Un abrazo fuerte para ti. Un besote grande. Ay, ¿dónde me lo pongo? Gracias por cada tarde. No te había escuchado, ¿es cierto? ¿Dónde andabas? ¿Qué estabas haciendo? Te extrañaba, estaba trabajando y a ver si me puedes poner una canción. Se llama Descontrolado con Cuisillos. Gracias, mi patrona linda. Bendiciones, bendiciones, amigo. Muchas gracias por tan bonitas palabras y por andar en sintonía de la mejor. Ahorita la buscamos y te la vamos poniendo a cada una de las rolas que nos están pidiendo a través de la mejor. En punto a las 5 de la tarde arrancamos con una entrevista para todos los, aquellos que estén interesados en las ciencias forenses. Y más tarde tenemos un cafecito con la patrona. Va a estar conmigo el norteño, explosión norteña. Vámonos con música, estás en la mejor. ¡Ay, ay, ay!

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